Hola, ¿qué tal? Muy buenas tardes. Hello, hello. ¿Cómo les va? Espero que estén muy bien. Bienvenidos a este concepto rockero que Retro tiene para ti todos los días. A punto de las 6 de la tarde y hasta las 7 de la noche. Soy Rock con Huicho Vaca en este micrófono en vivo para todos ustedes. Está con nosotros también conmigo mi queridísimo Juan Manuel, el guapo en los controles. Con buena música, buen rock para que... para acompañarte en este recta, esta recta final de este día, miércoles 12 de agosto. Quiero mandar una felicitación a mi hermana, no sé si está escuchando o no, pero hoy es su cumpleaños, así que le mandamos un fuerte abrazo a mi hermana querida Susana, que cumplas muchos más, que estés muy feliz. Espero que se encuentren muy bien. Hoy arrancamos con un bailongo, ¿no? Un tuntatachún, punta talón. Corazón de los Auténticos Decadentes, de Mi Vida Loca, un disco entrañable y bonito, que justo cumplió, creo que 31 años, una onda así, o 30 años de Mi Vida Loca, y se festejó el año pasado en un evento acá en el Telmex, estuvo ahí los Auténticos, que por cierto van a regresar aquí a Guadalajara junto a los Caligaris, pues, en el... concierto llamado que Los Auténticos Caligaris, ¿no? Algo así. Y que va a abrir el Panteón Rococó. Así que es un platillo bastante interesante para toda la banda. No se lo pierdan. Bueno, bienvenidos. Tenemos buena música para ti, así que no te despegues. Lo que viene a continuación es de La Mosca Tsetse. Un clásico también bailable. Esto se llama Para No Verte Más. Bienvenidos. 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

La Mosca Tsetse, un cantante muy querido allá en Sudamérica, en las Argentinas, creador del tema Muchachos. Que, bueno, este tema fue el que más lo catapultó en el Para No Verte Más. Pero curiosamente creo que el que más lo catapultó fue en el 2022, bueno, 2021, 2020 más o menos, sacó un tema llamado Muchachos, que celebraba un poquito el triunfo de la selección cuando ganaron la Copa América. Y entonces se convirtió como en el himno cuando llegaron al Mundial de Qatar y luego fueron campeones. Entonces, bueno, ya saben, la canción explotó, o sea, explotó en todos los sentidos. Y es, la cantan en todos los ¿cómo se llama? Los géneros. Entonces fue un bombazo. Creo que esa fue la manera en la que sí, La Mosca se convirtió en una persona totalmente conocida allá en Argentina. Ya es que es una tierra totalmente futbolera, ¿no? No hay más. Pero bueno, ha venido para acá. De hecho, el año pasado estuvo acá, ¿no? La Mosca. No sé si este año o el año pasado. Viene como cada dos añitos por acá a Guadalajara, ¿no? Sin tanta suerte como obviamente le sucede por allá. Pero bueno, gran tema, ¿no? Vámonos con más. Seguimos, señores y señores. Recordarles que tenemos teléfono de WhatsApp. El 33-34-67-72-20, 33-34-67-72-20, por si quieres escuchar algo en particular. Hasta me sentí como medio viejito diciendo el teléfono, ¿no? O sea, como si estuviera aquí la máquina, el teléfono. Tenemos aquí una de los años 60 de disco. Bueno, vamos a escuchar a la Vilma Palma y los Vampiros con este temazo del recuerdo. Se llama Bye Bye. Báilele, vámonos.

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8: Regresamos, mi gente, seguimos. Bienvenidos. Esto es Soy Rock. Antes del corte sonaron los Vilma Palma y Vampiros, que ahora se llamó Bye Bye. Qué bonita canción, ¿no? Se me antoja el punta talón, lado derecho, lado izquierdo. O sea, esas canciones totalmente... Yo sé que tú eres mucho más joven, mi queridísimo guapo. Pero yo sí las vivía acá en las tardeadas de la secu. Ya sabes, aquellos tiempos donde la gente retro no me dejará mentir. Todos los hombres de un lado, la línea de hombres de un lado, las mujeres del otro. Y a las mujeres dando sus mejores pasos de baile siempre. Los hombres todos menzorras. Nomás dábamos punta talón a la derecha y a la izquierda, ¿no? Se ubica en esa cadencia como chiqui, chiqui, chiqui. Que para los hombres que somos malones para el baile, ese es el paso básico. O sea, es el que tienes que saber. Si ya no puedes hacer ese, mi hermano, estás jodido, sí, muy mal. Como les dije, yo soy de los que no me gusta bailar en fiestas porque actualmente mucha banda sí se actualizó. Yo no los juzgo, ¿eh? Pero simplemente yo ya no me gusta verme bien matanga. Porque hay muchos campeoncitos, ¿no? En la pista que salen a dar sus mejores giros y pasos y las llevan, ¿no? Dicen, es que me lleva bien chido ese güey, no sé qué, es que ese sabe llevar. Y no todo tronco, todavía seguimos con el punta talón, derecha, izquierda. Todo ha estado concentrado por no pisarla, por no acá. No se puede. Entonces, mejor, mira, nos quedamos en la mesita, echando un traguito, ¿no? Y que los campeoncitos bailen. ¿Sí o no, mi guapo? ¿Tú sí eres bailador? ¿Sí? ¿Antes eres campeoncito? O sea, ¿sí eres de los que saben llevar acá chido? Ah, no, entonces eres mi enemigo entonces. Vamos con los Foo Fighters. Esto se llama My Hero, del disco The Color and the Shape, una de mis canciones favoritas de los Foo. Venga.

Qué bonita canción, My Hero, de los Foo Fighters, comandados por el gran David Grohl. ¿Qué hubiera sido de la vida de David Grohl si no se hubiera muerto Kurt Cobain? Obviamente hubiera seguido siendo baterista de Nirvana, pero no sé cuánto tiempo hubiera aguantado, ¿eh? Porque digo, tener tantas canciones, tantas cosas guardadas, no creo que haya ocurrido. O sea, yo creo que de verdad hubiera topado, ¿no? Le hubiera dicho, Kurt, sabes que ya todo chido, pero tengo que hacer mi camino. Lo mío es la lira y la voz. Pero, pues bueno, ¿mande? Sí, señor, sí, señor. Aparte, desde el principio se agarró de muy buenos músicos. Digo, tenía a Pat Smear en la guitarra, que ya era como el segundo guitarrista de Nirvana. El no oficial, el cuarto Nirvano, sin ser oficial, que ya tocaba en la gira de Inútero, ya estuvo más que presente. Y hasta la fecha sigue sonando Pat. En este show que hicieron, ¿sabes que hubo una reunión, ¿no?, con Paul McCartney que tocaron ahí hace poquito? También estuvo Pat Smear, o sea que Pat Smear es más Nirvana que nada. Al igual que el gran Chris Novoselic. Pero bueno. Dice acá, bueno, nos mandó un audio de lo que estábamos cotorreando, el Mistral Verduzco. Muchas gracias, ese chingón programa. Muchas gracias, Chido Juan. Ahí estamos. Vamos con un clásico, ¿no? Una de las canciones más bonitas que se han hecho en la historia. Esto es el Mr. Jones a cargo de los Counting Crows.

Ahí estuvo Counting Crows. Counting Crows. Qué bonitos fueron esos años. Fue como que como en el 94, ¿no? Cuando salió esa canción. Estaba Four Non Blondes, estaba eso, estaba Radiohead, así como se peleaban por la canción más sonada. Yo creo que Mr. Jones fue una de las canciones más sonadas de ese año, sin lugar a dudas. Gran bandita, ¿no? Gran bandita. Con el Adam Duritz era el vocalista. Eso me acuerdo que existía el chisme de que andaba con Madonna, ¿te acuerdas? Con ese... Sí, yo sabía esa canción, ¿no? Mi guapo. Pero no te tocaron, ¿no? ¿O sí? Sí, fue un buen. Es que antes ahorita estaba viendo fotos aquí en internet y antes estaba más guapetón, ahorita ya está bien feo. Es que los vatos nos hacemos feos de viejos, la neta. Yo era muy guapo, tú eres guapo. Pero serás feo como yo en algún momento. Dice acá, buenas tardes, ¿me podrías poner Luz de Día, Luz de Noche de los Enanitos Verdes? Es Yuya. Ahorita lo ponemos, claro que sí. Échale. Total, ¿verdad? Ahí estamos. Bueno, mientras vamos a sonar a los Cranberries con Dolores O'Riordan, un clásico, ¿te acuerdas? Esto se llama Dreams. Disfrútalo aquí en Retro.

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8: Seguimos, mi gente, seguimos. Esto es Soy Rock, a través de Retro 107.5, la estación que suena diferente. Tírame una actualización, ¿no? Mi queridísimo guapo, creo que debe salirte al final. Sí, ahí está, mira. Vamos a ponernos guapos como tú. Y traemos una ¿qué? Complacencia que nos pidieron el día de hoy. Esto es Luz de Día, Luz de Noche. Son los Enanitos Verdes, del disco Néctar, es del 99. ¡Suénale!

Luz de día, luz de noche, es lo que nos cantaron los Enanitos Verdes. Buen temita, ¿no? Gracias por la recomendación. Chido, Juan. La semana pasada también nos pidieron algo de los Enanitos, ¿verdad? Son muy queridos, yo no pensaba que fueran tan queridos. Y mira, de repente la gente sorprende. Ayer fue cumpleaños de Enrique Bumburi y nadie nos pidió a Bumburi, bendito sea Dios. ¿A ti sí te pidieron? Felicítalo, sí, claro. Bueno, ya está viejito el Bumburi. Quedamos que eran, ¿qué? 59, creo que así. Yo pensé que era más viejito. Ahí anda. Bueno, está bien. Vamos a sonar más música. Vienen los venezolanos de King Chango con este Reggae Love, el famosísimo Sin Ti. Una de las canciones más bonitas que se han hecho en la historia del rock latino, ¿eh? Súbele.

Qué bonito suenan los señores de King Changó. Ah, lástima que Blanquito Man nos dejó en este espacio terrenal. Queda un poquito de tiempo, ¿no? Sonamos un par de canciones. Hay que aventar esto de Soda Stereo. Es mi rola, de mis rolas favoritas de los Soda, ¿eh? Porque es diferente, son movidas. Del sueño, del disco Sueño Stereo, disco de 1995. ¿Se acuerdan de esta joyita? Se llama Zoom. Báilele. Esto es Retro 107.5.

Ahí estuvo Soda Stereo con Zoom. El señor Cerati, que ya no está entre nosotros también, tristemente. Decía, vi un meme el otro día de uno que decía, dice, se me hace tan triste que el pirata de Culiacán nunca supo, o sea, se murió y nunca supo que ya había fallecido Gustavo Cerati, que le había pasado, y Cerati nunca supo que habían matado al pirata, de Culiacán. Bueno, ya nos vamos. Hemos llegado al fin de este programa. Gracias a todos por habernos acompañado. Gracias al guapo que estuvo en los controles. Yo soy Huicho Vaca. Me despido y nos escuchamos nuevamente el día de mañana, en punto de las 6 y hasta las 7 de la noche. Esto que es, para cerrar, se llama Losing My Religion. Son los R.E.M. de Out of Time. Belleza. Para cerrar. Bye. Hasta la próxima.

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1: Este es el reporte vial de Informe 24.
2: Calzada Independencia mantiene carga vehicular a partir de la avenida La Paz y con dirección hacia Revolución, que se incrementa hasta llegar a la zona de Avenida República. Después mejora ligeramente la circulación cruzando el Parque Morelos hasta llegar a la zona de la Fuente Olímpica.
1: Informe 24.
2: Asimismo, si usted utiliza Avenida Circunvalación, carga vehicular proveniente de los Parques Hundidos con dirección hacia Federalismo y hasta llegar a la zona de la Prolongación Alcalde, aunque mejora la circulación al llegar a la zona de Normalistas, también hay presencia vehicular.
1: Informe 24.
2: En la zona sur de la ciudad se mantiene el tránsito moderado sobre la zona de López de Legazpi a partir de Avenida Colón y con dirección hacia Avenida 8 de Julio. Para continuar su recorrido, cruzar la zona de la Nogalera, encontrar un poco más de presencia vehicular al cruzar la zona de Gobernador Curiel.
1: Informe 24.
2: Asimismo, si usted pretende utilizar la zona del Periférico Norte, se mantiene con algo de presencia vehicular proveniente de la Prolongación Federalismo y al llegar a Tabachines, carga vehicular para incorporarse por esta vía de Tabachines o, si pretende continuar, a separar áreas por carriles laterales.
1: Informe 24.
2: Recuerde que si viaja en motocicleta debe portar casco protector con la norma oficial, tarjeta de circulación y seguro de vehículo para que lo tome en consideración. Gracias por su atención. Le presentó la información vial Eloy Arellano.
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0: Bueno, amigos míos, ya regresamos con ustedes. ¿Cómo están? ¿Cómo están? Me da gusto saludarles en este ombliguito de la semana. Ya estamos de regreso. Oh, sí, bueno. Amigos míos, hoy viene de Tocho. Y bueno, escuchamos esta rolona 99, si no me equivoco. Y viene también a continuación el soundtrack. Si usted ha tenido la oportunidad de ver la película de Batman, pero la primera, la número uno. Pues sacaron ahí varios soundtracks y viene a continuación el señor Prince con este soundtrack de la película de Batman, que también está muy muy bien y viene pues cargadito de varias cosas como siempre de nuestra bella época. Así es de que quédese, yo armé los controles. Mi nombre es Manuel Mora, comenzamos.
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1: Segunda parte a continuación, mis queridos chavorrujes. Y bueno, vámonos con el tema siguiente del señor Chavarranks. Y vamos a continuar con Snout, Soul to Soul. Y bueno, en fin, una lluvia de éxitos. No te la puedes perder. Por cierto, viene de KLF, que también salió hace un rato. Pero la verdad es que estuvo muy adelantada para su época esa rolona, porque trae unos arreglos ahí muy padres. Espero la recuerdes. Vamos con más en la segunda parte aquí en Retro.

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1: Amigos míos, bueno, esperemos que les siga gustando las rolonas. Qué bueno, porque ya es el último bloque a continuación. Viene también la señora Tina Turner, que me encanta también esa rolona. Ah, y también el señor Vanilla Ice, cuando hizo su disco en vivo con esta rolita de Stop the Trick, también viene muchísimo. Y una de las rolas que personalmente a mí me encantan, de los señores de Whitesnake. Pero bueno, ¿para qué les cuento? Chéquense las rolas y regresamos.

Amigos míos, nos vemos. Muchísimas gracias. Es tiempo de marcharnos, pero bueno, mañana estaremos de regreso con todos ustedes en este tren llamado Tiempo Perfecto en Retro, sonando diferente. Amigos míos, nos vamos con esta última rolita de Jack K. Y bueno, mejor conocido como los de Technotronic. Pero bueno, esta rolita la sacaron, si usted vio la película de las Tortugas Ninja, bueno, esta es la rola de las Tortugas Ninja. Sí, señores, señores. Y bueno, nos vamos. Muchísimas gracias. Que se la pasen. Gracias, Joelma. Gracias. Mañana estamos de regreso en Retro, sonando diferente. 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
2: Como irresponsabilidad política y administrativa que los gobiernos de Tonalá y Tlaquepaque no quieran pagar adeudos del CIAPA. Así lo calificó el gobernador Pablo Lemus tras no llegar a un acuerdo porque los municipios no reconocen las cantidades que adeudan.
3: Pero estoy verdaderamente muy decepcionado de que ni Tlaquepaque ni Tonalá quieran pagar. No quieren llegar a acuerdos. No quieren pagar los adeudos, no quieren reconocer los pasivos pasados. Es decir, dicen, no, pues yo pago lo de mi administración. Eso es como si yo, como gobernador de Jalisco, dijera, pues yo no le voy a pagar a los bancos los créditos que sacó el gobernador Aristóteles, no me corresponden. No, no, no, aquí tenemos una responsabilidad. Una responsabilidad institucional. Aquí no es el gobierno de Pablo Lemus, es el gobierno de Jalisco y tenemos que asumir los compromisos pasados también. Tienen que pagar Tlaquepaque y Tonalá sus adeudos. Tienen que llegar a un acuerdo y pagar sus adeudos históricos y empezar a pagar el agua. Quien no pague, no va a tener servicio. Esto es muy importante entenderlo. Ya entraron gobierno del estado, la federación, fue un tema que platiqué ayer con la secretaria de gobernación. También las entidades federales, Palacio Federal, la propia Conagua, todos están ya pagando, todos. Está pagando el gobierno federal, está pagando el gobierno del estado, está pagando Guadalajara, Zapopan, Tlajomulco, está pagando la UDG. ¿Por qué? ¿Por qué Tlaquepaque y Tonalá no van a pagar? ¿Por qué no quieren asumir las deudas que tienen y empezar a pagar por el servicio?
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2: También en el tema del agua, el gobernador de Jalisco, Pablo Lemus Navarro, aseguró que el gobierno federal respaldará los dos principales proyectos de infraestructura hidráulica planteados por su administración para atender la problemática del agua en el área metropolitana de Guadalajara, aunque ambos todavía deben pasar por procesos de validación técnica y financiera. Se trata del acueducto sustituto de Chapala y la renovación de la planta potabilizadora número 1, ubicada en Miravalle. Proyectos que en conjunto representan una inversión estimada de 15 mil millones de pesos. Lemus Navarro explicó que durante la reunión que sostuvo el martes con la secretaria de Gobernación, Rosa Isela Rodríguez Velázquez, presentó ambas propuestas y recibió, según afirmó, el compromiso de respaldo por parte del gobierno federal. Después de ello, el siguiente paso será obtener la validación técnica de la Comisión Nacional del Agua y, de acuerdo con el gobernador, una vez concluido este proceso, se deberá revisar el esquema financiero ante el Fondo Nacional de Infraestructura. Para financiar las obras existen tres propuestas no solicitadas que deberán ser analizadas y en su caso avaladas por las instancias correspondientes. Lemus Navarro sostuvo que el esquema planteado no implicará contratar deuda pública, privatizar el servicio de agua ni incrementar el costo para las personas usuarias de la zona metropolitana de Guadalajara.
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2: El gobierno de Tlajomulco inauguró el complejo estratégico de seguridad en la colonia Lomas del Mirador, en la zona Valle, donde se concentra el 90% de los delitos de este municipio. La primera etapa representa una inversión de 116.4 millones de pesos y ya incluye una nueva comisaría, academia de policía, juzgado cívico, áreas médicas y espacios de capacitación, así como un stand de tiro. El alcalde Gerardo Quirino Velázquez informó que el complejo será la sede principal de seguridad pública municipal y va a permitir reforzar la estrategia en zonas con mayor incidencia delictiva, al mismo tiempo que anunció una ampliación del sistema de videovigilancia con 800 cámaras y destacó reducciones en homicidios, robo de vehículos y asalto a transeúntes. Gracias por su atención. Le presentó la información Eloy Arellano.
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1: Hola, ¿qué tal? Los saludo con muchísimo gusto. Hoy miércoles 12 de agosto, media semana. Yo soy Jania Novel y les agradezco que nos escuchen aquí por Audiorama Comunicaciones en todo el país. También muchísimas gracias por escribirnos a nuestras redes sociales. Estos son los temas que tenemos preparados para hoy. Un nuevo audio de la gobernadora Marina del Pilar sale a la luz. Vamos a analizarlo con Gildo Garza. Dinero ilegal, dinero que no ha pasado por la banca, es dinero sucio. Bancarizarlo es lavarlo. La ley antilavado, ¿hasta dónde alcanza? Comentamos con Luis David Fernández. Los espectáculos, tercera llamada. Lo bueno, lo malo y lo feo en el deporte, más nuestra ruleta. Y por supuesto, más todo lo que se suma en esta hora de Buena Radio. Vamos a las noticias del día, lo que ustedes leerán mañana en las primeras planas. Tatiana Flores, adelante.
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3: Gracias, Jania. Muy buena tarde. Comenzamos con la información. Vincularon a proceso al exgobernador de Guerrero, Ángel Eladio Aguirre Rivero, por el delito de desaparición forzada relacionado con el caso de los 43 normalistas de Ayotzinapa, luego de que un juez del altiplano consideró que las pruebas aportadas por el Ministerio Público eran suficientes para presumir su responsabilidad en ocultar y destruir evidencia de lo acontecido la noche del 26 de septiembre de 2014 en Iguala, Guerrero. La Suprema Corte de Justicia decidió por mayoría de votos atraer dos amparos del exgobernador de Chihuahua, César Duarte, para definir si el expriista extraditado en 2022 tiene derecho a una audiencia y defensa antes de enfrentar nuevos cargos. Recordemos que Duarte fue extraditado en junio de 2022 desde Estados Unidos para enfrentar cargos de asociación delictuosa y peculado agravado por más de 96 millones de pesos. Un juez federal otorgó una suspensión definitiva a Gilda Susana Lozoya Austin, hermana del exdirector de Pemex, Emilio Lozoya, quien impugnó el auto de vinculación a proceso que le fue dictado por el presunto delito de operaciones con recursos de procedencia ilícita en el caso de la planta Agronitrogenados. El diputado del PRI, Carlos Mancilla, y el vocero de Morena, Arturo Ávila, protagonizaron un enfrentamiento en el patio del Senado. Entre gritos y empujones, ambos legisladores intercambiaron insultos. Mancilla incluso acusó a Ávila de haberlo amenazado y aseguró que si algo le ocurre, serás responsable. En Jalisco, un helicóptero de la Armada de México realizó un aterrizaje de emergencia controlado. El incidente ocurrió a las 7:30 de la mañana de este miércoles, mientras la aeronave efectuaba labores de vigilancia aérea para prevenir actividades ilícitas en el área de la garita. Tres elementos resultaron lesionados, aunque las heridas no son de gravedad. Jania, hasta aquí con la información.
1: Gracias, Tatiana con la información puntual. Vámonos a la conferencia matutina, los multitemas, a ver qué traen hoy.
4: Pero también de formación. A lo mejor hay una niña o un niño que no van a llegar a la competencia de centroamericanos, panamericanos, a la olimpiada, pero en su formación es indispensable que hagan algún deporte, porque el deporte representa disciplina, representa confiar en uno mismo, y un aprendizaje colectivo también. Es un esfuerzo individual, pero también es parte de una actividad colectiva, particularmente en las escuelas. Por eso las olimpiadas infantiles, todo lo que estamos promoviendo, que ahora particularmente por el mundial se orientó al fútbol, pero que está en muchísimas disciplinas, tiene ese objetivo, que las niñas y los niños mexicanos crezcan con alguna disciplina vinculada con el deporte. Eso por un lado, para toda su vida. La otra es que una vez que eso ocurre, pues puede haber semilleros, de tal manera que aquella o aquel que tiene talento o que por mucha disciplina ha permitido que llegue a un nivel competitivo, pues darles todo el apoyo para que lo puedan hacer. Y en la medida de lo posible, pues hacen becas, el apoyo que necesitan para viajar. Es muy importante que puedan ir a competencias, porque si no, ¿dónde se foguean? Entonces, Rommel, a veces la burocracia en el gobierno es tan grande que de aquí a que pagamos lo que tiene que pagar cada deportista para ir o México a una competencia, pues Rommel se las arregla para decir se los pagamos en un mes, dos meses, porque no ha salido el recurso, pero de que van, van. Esa es una actitud de Rommel que apreciamos mucho porque está muy vinculado con las y los deportistas y siempre hay pues el apoyo del gobierno. Entonces es desde el deporte social hasta el deporte competitivo. ¿Y qué es lo que hay que hacer? Pues apoyarles en todo para que puedan llevar a México en alto, porque es el ejemplo, como bien dice Rommel, a las nuevas generaciones, pero también hay un sentimiento de orgullo en todas y todos los mexicanos, como lo vivimos en el mundial y cuando vemos a cada uno de ellos que lleva la bandera en alto. En efecto, cuando escuchamos el himno nacional en una justa deportiva, no solamente se emocionan ellos, se emociona todo México. Y es parte de esta construcción colectiva de lo que es México. Entonces, y todo el apoyo que se merece, porque la verdad hay mucho sacrificio alrededor del deporte.
1: Bueno, pues observando cómo los tiempos electorales adelantan las vísperas y desatan la carrera desenfrenada por las candidaturas en todos los partidos políticos, no crean que nomás uno. Todos levantan la mano y los dirigentes afinan listas y candados. Sin embargo, el criterio de selección ya no busca a los perfiles más preparados ni a quienes encabecen un proyecto sólido de nación. La verdadera métrica de los partidos hoy se mide en likes, número de seguidores en redes sociales, caras conocidas y asiduos visitantes de estudios de radio y televisión. Se privilegia el carisma efectista y la narrativa ficticia de una carrera limpia, un atributo que en la fauna política tradicional resulta prácticamente imposible. Todos los aspirantes prometen en el discurso un México mejor, pero la pregunta incómoda que las dirigencias jamás responden es la más elemental: ¿un México mejor para quién? Al final, ¿a quién representan realmente los nombres que aparecen en la boleta? Más allá de las promesas huecas de campaña, la realidad es que nos espera una marea de filtraciones, grabaciones clandestinas y campañas de descalificación dirigidas a minar la imagen del adversario. La guerra sucia, que le llaman. Unos y otros se acusarán mutuamente de corrupción y componendas, convirtiendo la contienda en un concurso de purititos trapos sucios. Mientras la clase política se entretiene en la pasarela del espectáculo mediático y el desprestigio mutuo, nadie avanza un solo paso sobre los verdaderos problemas del país. El impulso a la industria nacional, la reconstrucción del sistema educativo, el combate frontal y efectivo a la inseguridad y la erradicación real de la pobreza, eso sigue quedando fuera de la agenda. Si la política se sigue reduciendo a un mero concurso de popularidad digital, la sociedad mexicana será una vez más la gran perdedora. Hasta aquí nuestra opinión editorial del día. Vamos a la pausa y arrancamos con los temas de hoy: lavado de dinero y el nuevo audio de la gobernadora de Baja California, Marina del Pilar. 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Pausa y volvemos.
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1: Un nuevo audio atribuido a la gobernadora de Baja California, Marina del Pilar, vuelve a colocarla bajo la lupa otra vez. En la conversación se habla de una última oportunidad para cooperar con autoridades estadounidenses y aparece ese término particularmente delicado, un proffer letter, un mecanismo utilizado en Estados Unidos para explorar la entrega de información a fiscales bajo determinadas condiciones. Pero bueno, ahí hay un gran pero. Hasta ahora no existe confirmación pública de autoridades estadounidenses sobre la autenticidad o alcance de estas conversaciones. El asunto es que pues ella aceptó que era su voz. Voy a platicar con quien obtuvo esta grabación. Ya habíamos conocido anteriormente un par de grabaciones que publicó nuestro compañero, colega Héctor de Mauleón en El Universal, y ahora esta es de Gildo Garza. Ya lo conocen ustedes, también hemos platicado con el colega con innumerables temas de investigación y gran trayectoria. Gildo, te saludo con gusto de nueva cuenta. ¿Qué cosa esta de las grabaciones, no?
8: Híjole, gracias, Jania, te agradezco como siempre el espacio. Y bueno, pues vamos a explicarlo despacio porque este caso solo se entiende si se cuenta desde el principio. Y arranca a mediados de mayo del 2025 cuando Estados Unidos le revoca la visa a Carlos Torres, entonces esposo de la gobernadora en mención. Uh-huh. Y poco después ella misma ahí prende la mecha de todo con lo que estamos viendo, ¿no?
1: Sí.
8: Lo que vino después, como bien lo comentas, es uno de los primeros audios que publica el maestro Héctor de Mauleón, y luego seguido de otro, primero junio y luego julio, donde la gobernadora conversa con presuntos agentes de agencias de Estados Unidos sobre su visa y sobre posibles cargos. Uh-huh. Y algo que no hay que perder de vista, Jania, es ella reconoció, como bien lo mencionaste, que la voz era suya, no es una invención de nadie, es un material que la propia gobernadora aceptó como real. De ahí partimos.
1: Uh-huh. Oye, y en el audio hablan de una última oportunidad. ¿Última oportunidad para qué exactamente? ¿Qué ocurriría según tus fuentes si Marina del Pilar no coopera?
8: Híjole, pues bueno, pues ahí ya sería como que aventurarnos a declarar esta situación, pero bueno, sí hay que ver que esas conversaciones aparece la figura que ya se menciona, que vale la pena explicarle al auditorio, ¿no? Uh-huh, uh-huh. Porque es la llave de todo, es el proffer. En algún sistema, bueno, en el sistema penal de Estados Unidos es el mecanismo por el que alguien bajo investigación se sienta con los fiscales y ofrece información a cambio de un trato. Ojo, no te convierte ni en informante ni prueba tu culpabilidad de algo. Pero tampoco es una plática amena de café con algún amigo. Hay un dato que a mí me hizo mucho ruido. Ella contrató a Michael Nadler, un exfiscal federal de Florida especializado en lavado de dinero. A ese alguien con ese perfil no lo contrata nada más para renovar una visa, como ahorita lo decías. Sí. Ese perfil es de negociación penal, Jania. No hay qué hacer tantas conjeturas. La ciudadanía, en este caso el auditor, tiene que hacer sus propias conjeturas, ¿no? Si tú contratas este perfil para solamente arreglar una visa, pues como que no cuadra, ¿no?
1: Claro, sí, no es como para arreglar una visa y que me hagan un itinerario para ir a Disney, ¿no? Es más delicado. Pero esto no significa automáticamente inmunidad ni culpabilidad, ¿cierto? O sea, tampoco a ella ha dicho, pues vamos a hacer ya todo el trámite. Estas grabaciones son como para sondear, porque ella pregunta insistentemente, pero ¿cuáles son los cargos? ¿Cierto?
8: Bueno, sí, obviamente, y no sabemos qué hay detrás. Ahora, dentro de las hipótesis, son cuestiones que ya se venían viendo y ella misma aceptó hace un poco sobre la guerra interna que está viviendo en aquel estado, Baja California. Ya vemos que salió a relucir el nombre de Bonilla. Entonces, estas situaciones pues tienen un trasfondo, obviamente, político de exhibirla dentro de su situación personal por el tema de las visas. Y bueno, pues aparte de los problemas que ya tuvo su ex esposo, que bueno, pues está investigado en la Fiscalía General de la República, y de ahí nos basamos para más situaciones, ¿no? Y ahí ya viene el otro lado de la moneda, que hay que poner sobre la mesa, que pues no hay colores aquí, pero cuando la gobernadora panista de Chihuahua, Maru Campos, reconoció la colaboración de agencias con el tema de los narcolaboratorios, la dirigencia nacional de Morena la acusó de traición a la patria. Claro. El Partido del Trabajo pidió juicio político y también se le abrió una investigación por parte de la Fiscalía General de la República. Y aquí tenemos a una gobernadora de Morena en un audio hablando de entregar información, que es lo más importante, a agentes de Estados Unidos. Y bueno, pues aquí yo lo que la ciudadanía lo que pide es que se aplique la misma vara o que expliquen por qué en una es traición a la patria y en otra es colaboración, Jania.
1: Claro, no es la misma vara con la que miden. Es este ejemplo de Maru Campos versus Marina del Pilar, el ejemplo de Rocha Moya.
8: Todo lo que estamos viendo, Alito, todas estas cosas, ¿no?
1: Claro, claro, parece, a veces incluso hasta parece un distractor, ¿no? Y la pregunta central, Gildo, ¿qué información podría tener Marina del Pilar que resulte pues relevante, importante para que alguien le plantee una cooperación de esta naturaleza?
8: Mi hipótesis, si te lo doy como hipótesis, Jania, sí. No como afirmación, porque no me voy a poner a invertir lo que le critico a otros medios, ¿no? El tablero es hay una carpeta de la Fiscalía General de la República con una veintena de políticos y empresarios ligados a una célula del cártel de Sinaloa, y el exesposo de la gobernadora está en el centro de esa investigación. Cuando alguien se sienta a ofrecer información de seguridad a otro país para salvarse, la pregunta ya no es tanto qué entregó, sino quién de todos esos nombres podía o puede quedar expuesto, ¿no? Sí. Y yo no lo afirmo, lo planteo, y es la única que pueda cerrar esa hipótesis, ¿no? De que ella esté hablando, ¿no? Porque habla también de seguridad en su familia y todas estas cuestiones. Sí. Como lo dice el intermediario, es la última oportunidad, porque las agencias no quieren hablar contigo porque piensan que están perdiendo el tiempo contigo. Eso es muy claro en el audio. Entonces, es una situación delicada, y bueno, pues esa sería mi hipótesis, ¿no? Y pues bueno, sí cuestionar a quién entregó o de quién entregó esa información, Jani.
1: Claro, porque bueno, estas llamadas no sabemos hasta dónde terminan. Suponemos que son en tiempo pasado y en el presente, pues ya no sabemos cuál fue la negociación, si estarán hablando de narcotráfico, lavado de dinero, funcionarios públicos, empresarios o integrantes de su propio, ¿no? De su propio gobierno. E incluso, pues, ¿cómo sale el gobierno federal en voz del secretario de Seguridad diciendo, pues en las reuniones de gabinete no se habla nada? No entendemos entonces para qué se reúnen, ¿cierto?
8: No, exactamente, ¿no? Y ahí, bueno, pues el detalle también preocupante dentro de ella, las mismas declaraciones de la gobernadora que decía que le habían aplicado violencia psicológica y todas estas situaciones en estas llamadas, ¿no? Y ahí es donde volvemos al tema elegante, ¿no? La gobernadora acusa a Jaime Bonilla de haberle tendido una trampa. Pero al decir eso también, pues confirma lo que es esencial, que la reunión sí ocurrió, que ella sí estuvo ahí, y que sí hablo. Su portada termina siendo la confirmación de que la conversación existió. Lo único que falta es que nos diga qué se dijo en ella. Y como bien refieres, el tema de lo que declaró el secretario de Seguridad Pública Ciudadana, Omar García Cascos, sobre el tema de la información sensible que se trata o que no se trata dentro de las juntas de coordinación a nivel estatal o nacional, pues bueno, pues son situaciones delicadas que tendría que explicar Marina del Pilar qué fue lo que realmente ofertó a las agencias para, pues, coloquialmente decirse, salvarse pellejo, ¿no?
1: Claro, hay también otra versión de parte de ella y pues de sus allegados que dicen, no, pues nadie te dice que con quien yo estaba hablando era nombre del FBI o del DHS, en fin, esa es otra de sus defensas, ¿no? Que podrían hablar con cualquiera, no necesariamente con un representante o un intermediario, como bien lo dices. ¿Se sigue investigando esa línea de nuestra parte, del lado de periodísticamente me refiero?
8: Sí, porque bueno, al final de cuentas tenemos que llegar nosotros al fondo, tenemos que llegar a la verdad, pero esa es nuestra chamba. Pero no hay que ser muy parece que estar ante una situación que es extraña. Cuando tú escuchas al intermediario, en este caso no sabemos si es el abogado Michael o algún otro intermediario por parte de este bufete de abogados, y hablar con estas personas donde deforman la voz, que son protocolos que utilizan ellos para poder protegerse también. Sí. No hay que ser tan inteligente, tener dos dedos de frente para no darse cuenta que realmente sí es
1: magazos, ¿no?
8: Sí, ¿no? Tienes que estar detrás de este aparato. Y bueno, pues si le estás preguntando tú qué delitos o de qué cargo se me acusa, pues obviamente estás hablando con una agencia de seguridad de los Estados Unidos.
1: Sí. Sí, a veces parece que nos tratan como cándidos, ¿no?
8: No,
1: pues,
8: obviamente.
1: Tontos. Y en esta historia aparece un agente del FBI, un abogado estadounidense, ¿no? Especializado, como nos lo dices tú, en estos delitos. ¿Qué papel desempeñaron y por qué una gobernadora mexicana necesitaría este tipo de asesoría? Nos dices esto, pues, está implícitamente pues, implicada en algo, ¿no?
8: No, Michael Nadler, como te lo vuelvo a repetir, es un exfiscal federal de Florida, especializado en lavado de dinero, blanqueamiento de activos y narcotráfico. O sea, alguien con ese perfil, pues no lo vas a contratar, como bien dijiste, o se puede ir a Disney, o sea, o para que te arregle la visa. O tuve una felony y me quitaron por no sé, tantas multas de tránsito, me quitaron la visa. No puedes utilizar este tipo de intermediarios para esto. O sea, no. Ese es un perfil enteramente de una negociación penal en Estados Unidos.
1: Sí. ¿Se publicarán las grabaciones completas? Porque ahí ya dice, ay, son fragmentos, están fuera de contexto, eso no es así. En fin, bueno, la defensa puede ser cualquiera, pero ¿se publicarán las grabaciones completas?
8: Pues ahorita hasta el momento nada más como lo hemos visto, extractos efectivamente que son filtrados y ella misma, bueno, pues lo reconoció, ¿no? Sí. Es una situación que ella misma dijo van a seguir saliendo, no sabemos cuántos minutos, pero sí me parece interesante recalcar que este audio que publicó el día de ayer esta filtración es uno de los ya más esperado, ¿no? En el saber qué estaba ella tratando, qué estaba negociando. Ya nos dimos cuenta que es un proffer o un proffer letter para poder ella negociar algo. ¿Para sí. qué? Para salvarse. O sea, entonces, nos hace referencia, hay que esperar la versión oficial del gobierno, de la gobernadora, y bueno, pues pues que no nos vayan a salir con que es editado o alguna situación. No puede ser o falso o editado porque ella misma aceptó que sí son de esos audios, que sí. es su voz. Entonces no hay para dónde. Entonces necesitamos que la gobernadora nos explique qué negoció y para qué.
1: Justo eso te iba a preguntar, Gildo. Después de todo lo que has investigado, ¿cuál es la pregunta que Marina del Pilar todavía no nos ha contestado?
8: Sí, claro. O sea, a ver, yo no le pido a nadie que la juzgue con ese audio. Le pido a la gobernadora que hable de frente, que es esa conversación, con quién habló, qué le ofrecieron y qué puso sobre la mesa. Baja California merece saber quién la gobierna y por qué, qué grupo político sigue y a quién va a dejar. Negar es genérico, no es explicar. Y lo demás, con todo respeto, eso es ganar tiempo. O sea, realmente claro. No estamos para eso.
1: Pues bueno, pues más allá de las filtraciones, los audios, quedan estas preguntas, ¿no? Que requieren documentos, respuestas oficiales, quiénes estaban negociando con ella, con Marina del Pilar. Si realmente son las autoridades, que a todas luces parece que sí, si hay una investigación en contra de ella, cuáles son los delitos. Y esto, ¿no? ¿Por qué plantea un proffer letter y qué información podría aportar ella? ¿Qué información podría intercambiar para salvarse a lo mejor? Gildo, muchísimas gracias. Fuera de este espacio, ¿en dónde encontramos tus investigaciones, tus reportes, tus comentarios, tu análisis?
8: Ahí estoy, en diferentes medios, bueno, como siempre, colaborando con diferentes medios, pero en mis redes sociales pueden seguirme. Es @gildogarzamx, todas las redes. Y en el medio cambio.press y también en www.gildogarza.com es donde publico todo este tipo de materiales. Y ahí pueden escuchar el audio. Y bueno, en este espacio aquí contigo también, para que la gente empiece a discernir qué es lo que está pasando.
1: Exactamente. Ustedes creen sus propias conclusiones. Y sí, búsquenlo, léalo. Es un periodista muy agudo, muy puntual.
8: Gracias.
1: Gildo, como siempre, te agradezco muchísimo. Cuídate mucho. Sabemos en calidad de que trabajas sí. y por dónde andamos. Muchísimas gracias de nuevo.
8: Muchísimas gracias a ti, Jania. Como siempre, un gusto. A la orden.
1: Mi respeto y es un honor platicar contigo. Vamos a hacer una pausa. Están en Informe 24. No se vayan, vuelven.
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1: México endurece sus controles contra el lavado de dinero. Hacienda establece nuevas reglas que van a obligar a las instituciones financieras y también a sectores como los el inmobiliario, los casinos, joyerías, galerías de arte, distribuidores de automóviles, bueno, todos a evaluar el riesgo de sus clientes y las operaciones que realizan. Además, en pues determinados casos habrá alertas que deberán presentarse en apenas 24 horas, muy poquito tiempo. Nos preguntamos, ¿estamos ante un cambio capaz de seguir realmente la ruta del dinero ilícito o son más trabas nada más para los ciudadanos, para quien sí trabaja de manera honesta? Vamos a platicar precisamente sobre este tema con el doctor Luis David Fernández. Él es experto en prevención de lavado de dinero. Doctor Fernández, muchísimas gracias por estos minutos de su tiempo. ¿Cómo la ve?
17: Tania, en principio se puede saludar de ahí muy agradecido ahí contigo por esta oportunidad. Y bueno, pues entrando ya directamente a esto, pues bueno, lo primero que hay que decir es que estamos frente a un cambio, ¿sí? O sea, sí. Es un cambio importante en la manera de que México busca prohibir el lavado de dinero. Digo, traemos mucho el modelo de copiado de... sino un modelo importante que es el... nos hemos apenas acercado a lo que es la parte del Departamento del Tesoro de Estados Unidos. O sea que, digo, existen estos grupos internacionales como el GAFI, en siglas, es el Grupo de Acción Financiera Internacional, donde participamos varios países, ¿no? Entonces, yo creo que ya era necesario, ¿sí? O sea, la lógica debe ser diferente. Sí debemos ya de identificar este riesgo, pues antes de que el problema ocurra. Aquí el problema no tanto es un asunto... interno, sino que aquí el problema es de que todo esto, Jania, pues se va hacia lo que es el crimen, que es lo preocupante, ¿no? Es lo delicado. Digo, yo en el caso de llevo muchos años ahorita trabajando sobre este asunto y me da mucho gusto que ahorita empiecen a moverse las cosas, ¿sí? El gran cambio, pues, es muy sencillo, ya no basta con reportar estas operaciones, hay que entender el riesgo más que nada que existe detrás de ellas, ¿no? Me gustó mucho esta reforma, sí, hay que decir algo, aclararlo, muchas veces se pierde, pues no solamente es un asunto de bancos, sí, es un asunto de actividades vulnerables, bien lo comentabas ahorita, casinos, casas de cambio, casas de empeño, el tema del arte que comentabas muy bien ahorita, pues son cuestiones en las que pues muchas veces es el asunto de lavar las cosas, de lavar las cosas, ¿no?
1: O sea, por ejemplo, doctor Fernández, perdón que lo interrumpa, en este asunto de estos dos ejemplos concretos, los casinos o la compra-venta de obras de arte, muchas veces eso es con dinero en efectivo, que difícilmente sabremos de dónde viene, ¿no? Vas al casino, entregas tu dinero, te dan tus fichitas, te llevas tu dinero si es que ganas en lo que sea, en el blackjack o en la ruleta, no sé. Y con las obras de arte igual, ¿no? Te pueden dar un certificado de autenticidad, pero y ya, o sea, puedes pagar en efectivo una obra de Coronel o de Sebastián o yo no sé. Y ahí, pues, ¿cómo hacemos este famosísimo follow the money, ¿no? Que es donde podemos pescar, pues, verdaderamente a los delincuentes que están lavando precisamente el dinero.
17: Sí, claro, imagínate, aquí ahorita el asunto es que se está normando, ¿no? O sea, inclusive, todavía ahorita el mismo idioma, sí, de las personas que dedicamos a este tema, inclusive, algo interesante que he podido yo constatar es, lo he hecho desde dentro del gobierno como fuera del gobierno, o sea, entonces ya he visto estas formas en esta evolución, ¿sí? Cómo ha sucedido, ¿sí? Pero bueno, efectivamente, pues sí hay una normativa, el casino tiene un umbral, donde, bueno, el umbral significa la, ahora sí que el tope máximo que puedes hacer una operación, pero pues no falta el que le dice a su amigo, oye, amigo, ver, ten y ve, cámbiame esto, el otro, aunque pierda, ¿sí? O sea, aquí la cuestión es que luego el delincuente, y perdón que lo iba a decir, el presunto delincuente, ¿sí? Pues aunque le pierda la apuesta, no le importa, lo que él hace es, pues, pasar ese dinero a una caja, a cambiar una ficha, pues ya esa ficha, pues ya, inclusive tú puedes solicitarla que te lo den incluso bancarizado, ¿no? Que ese es el riesgo, ¿no? Sí. Explicándolo así más sencillo, en peras manzanas, imagínate, operaciones inmobiliarias, vehículos, joyas, juegos, sorteos, ciertos servicios profesionales incluso, ¿sí? ¿Cuál es el asunto ahorita delicado? Yo invento una simulación, digo, tengo una empresa que se dedica a dar servicio de tal X, Y, Z, y resulta pues, que la empresa ni siquiera tiene, creo que nada más es el representante legal, y el representante legal es una persona ahí allegada, que puede ser nuestro jardinero, nuestra persona de servicio, o sea, ahí es donde engaña el delincuente a las cosas, ¿no? Se manejan activos virtuales, que es un problema ahí, delicado. Entonces, obviamente, pues ya estas reglas yo las considero, pues es un cambio importante, ¿sí? Ejemplo, conocer a tu cliente. Hay clientes que te van a decir, no te va a dar mi lector, no te va a decir quién soy. Bueno, pero la autoridad lo contempla en un sentido, tú lo registras. A ver, el cliente, tengo yo, por ejemplo, una matriz de conoce a tu cliente, ¿sí? Entonces, el cliente, pues en este caso, me dijo que no me iba a dar su identificación, pero yo, como obviamente mi negocio, como casino, como sala de juegos, como etcétera, pues estoy contemplando que tengo un riesgo. Sí, estamos hablando de que todo esto se basa en la cuestión de los riesgos que existen. Entonces, bueno, realmente detrás de esta operación cobra importante el asunto. Ayer hablaban, la reforma esta que hubo ahora el 7 de las reglas, el pasado viernes, se habla de que lo que hay que ver es el beneficiario, ¿no? O sea, ¿quién es el socio mayoritario? El socio, después del 25% de las acciones, tiene la obligación, o sea, se tiene la obligación de reportar, porque muchas veces lo que se hacía en otros tiempos, ¿no? O sea, haces la empresa, metes tantos socios, desaparece la empresa en su momento, y bueno, ya se lavó, y en lo que de la Hacienda se da cuenta, o el SAT, en este caso ahorita la Unidad de Inteligencia Financiera, pues vas engañando, y seguimos engañando. Y aquí el problema, Jania, que yo veo es, ojo, si fuera un asunto de que cada quien haga un negocio malo, pues es un problema, ¿sí? Pero aquí el asunto es que este dinero es el dinero que proviene del crimen. Entonces, aquí es donde creo que sí, entiendo muy bien este enfoque basado en riesgos, sí. En este sentido. Y creo que, pues, insisto, yo apoyo en ese sentido esos controles. Son exagerados, sí, te lo digo, bueno, como profesional, de una opinión personal. Sí, son exagerados, Jania, pero pues yo lo resumiría, ¿no? Hay que conocer, evaluar, documentar, clasificar estos riesgos, porque a mí lo que me preocupa es que esto acabe en un tema de trata, en un tema de droga, tema de secuestro. Eso es lo que a mí me preocupa, en el sentido de que se me hace, o sea, se me hace interesante esto, porque voy a la segunda parte, que es el asunto de ¿a dónde va ese dinero? ¿Para qué quieren lavar ese dinero? Para seguir delinquiendo, ¿sí? Entonces, aquí ya está una sociedad por medio, ya nuestros niños, nuestras personas, nuestros comerciantes de bien, pues aquí es donde no podemos permitir que se vulnere más, ¿no? De lo que está.
1: Sí, pero por ejemplo, doctor Fernández, ¿quién decide que una persona representa ese riesgo? O sea, yo no soy un traficante, no soy lavador de dinero, no me dedico a nada de manera ilícita, y de repente me ponen ahí el ojo, la tachuela encima porque compré un cuadro, ¿no? O porque voy a Las Vegas, no sé, estoy inventando. Y luego esas marcas es muy difícil quitártelas de encima porque ya te están persiguiendo. Me refiero a veces también terrorismo fiscal, ¿no?
17: No, mira, también obviamente, insisto, inclusive yo pues también he sido una persona muy crítica de la corrupción, inclusive pues, he tenido algunas oportunidades de poder ser muy crudo con la corrupción, he denunciado mucho desde algunos cargos que he tenido, he denunciado directamente, aunque luego en lo político se enojan, pero pues hacemos nuestro trabajo, lo hemos seguido 25 años ininterrumpidos en mi carrera, pues creo que he hecho bien las cosas, entonces en ese sentido ha habido críticas, pero efectivamente también, a ver, si tú llegas a un lugar, te dice un casino, oye, mira, pues tienes hasta tanto, o me dice la cantidad que comenta la ley, son enumas, inclusive son actualizables las unidades de medida, y te dicen, ¿sabes qué? Pues nada más te puedo recibir hasta tanto. Si tú eres un agente de bien, pues dirás, perfecto, pues voy a jugar hasta tanto y tendré algo importante. Pero aquí considero que, bueno, si tú vas, como bien lo comentas, una persona de bien, que es o sea, comprar arte bien, pues también el consejo sería pues acercarse a lugares donde vaya. A ver, no voy a comprar un, como comentabas ahorita de algunos autores importantes, pues no voy a encontrar un botero en, no sé, 20 pesos. O sea, entonces, ahí es donde uno tiene que, de alguna forma, pues ver claro. cómo juega, ¿no? O sea, si tú llego yo, buenas tardes, soy un casino, te pido tu lector, pues aquí está mi lector, ¿por qué no tengo nada que esconder, sí? Obviamente, un agente te dará una credencial tal vez falsa, ¿sí? Pero obviamente, pues digo, insisto, el casino no es un especialista en un perito para ver si la credencial es correcta. Sin embargo, tú por eso tienes un método, que es lo que están pidiendo. Imagínate, para cada plan de prevención de lavado son casi 39 productos, 39 manuales, 39 controles, ¿sí? Entonces, muchas veces, insisto, tiene que ser muy rápido porque también no vas a quitar la acción principal, que es el asunto pues del negocio de la sala de juego, ¿no? Porque una sala de juego pues también es un asunto pues de esparcimiento, un asunto sano, ¿no? Sí, es un asunto sano, yo no juego, pero las gentes que juegan pues se pasan bien, se divierten, ¿sí? Pero aquí el asunto pues es cuando ya se acerca a este sistema mexicano, esta visión de prevención, ¿sí? Concentrar los recursos donde realmente existen, o sea, revisar donde existen realmente estos problemas. Entonces, yo considero que, bueno, si somos gente de bien, si nos queremos ir a divertir a un casino, si nos queremos comprar un cuadro, pues digo, si lo hacemos perfectamente, oiga, buenas tardes, mire, necesito saber quién es usted, aquí está, aquí soy yo, tal persona, tal, tal, tal, tal, o sea, un asunto controlado. Cuando dices, no te doy nada, ¿por qué? Porque tú no eres el INE para pedirme que tengo esto, ahí es donde hay una alerta, y esa alerta es la que se registra ahorita, y es donde vienen estas redes que comenta la autoridad,
1: ¿no? Y este asunto de las 24 horas, que eso es uno de los puntos que llama más la atención, ¿no? Los avisos en 24 horas, ¿qué tendría que ocurrir para que se active una alerta de esta naturaleza? Y en 24 horas, ¿cómo se defiende a alguien cuando la burocracia impera?
17: Bueno, mira, Janine, pues obviamente, a ver, el de 24 horas es el que haya superado esa cantidad que te estoy comentando, o sea, una cantidad puesta ya bien, no dentro del tecnicismo, donde de X tantas sumas, porque son 360, no recuerdo cuántas sumas en el caso del casino, porque acuérdate que cada una de las actividades vulnerables tiene un umbral diferente, un tope diferente, ¿sí? Entonces, sí, efectivamente digo, pues si obviamente llegas con XY número de dólares o de pesos en efectivo, o si incluso, fíjate, es algo interesante, que creo que es algo muy sano, ya entra la figura de la persona políticamente expuesta. También tú, tú en el aeropuerto llegas a una casa de cambio y deberían decir, me permite su elector, y ellos en un sistema deben tener, si eres un funcionario público, y también tienes una alerta. A ver, este funcionario público se va a tal lugar, como hemos visto tantas personas que luego dicen, no es posible que tiene un sueldo de tanto, no cuadra, digo, no me metería ya en ese asunto, pero también ya algo interesante de esto ya es la persona políticamente expuesta, que quiere decir, eres un funcionario público, entonces es ilógico que me llegues a querer cambiar ahorita tantos miles de dólares, ¿para qué? Para euros o para etcétera, y te vas de viaje, o sea, ahí es donde se prenden esas alertas, y ahí es donde hay una obligación por parte del giro vulnerable, digamos así, de reportar, ¿sí? Obviamente, si tú no vas a ir a cambiar X y Z de euros, pues seguramente no te van a reportar dentro de este reporte que tienen que hacer esta persona como casa de cambio, como casa de préstamo, como casa de juegos, etcétera. Pero por ahí yo creo que por ahí lo comento.
1: ¿Y estas nuevas reglas cuándo entrarán en vigor? ¿Cuándo empiezan a trabajar?
17: Pues mira, sale en el Diario de la Federación pues el día 7, ¿sí? Como sabemos, pues se activan al otro día de su publicación. Sin embargo, hay una cuestión de que pues tienen que irse adecuando a las reglas que existen ahorita. Vamos a ir poco a poco. Algunas entrarán inclusive hasta 2027. Vamos a ir hasta empezaremos también a cambiar las cosas. Porque imagínate, ahorita, ejemplo, nosotros como profesionales de la prevención del lavado de dinero y financiamiento al terrorismo, ¿sí? En este sentido, algunos de compañeros pues tenemos las certificaciones tanto en México como en Estados Unidos, en el Departamento del Tesoro, inclusive a nivel internacional tenemos algunas certificaciones, y pues cada país es el que se acomoda en diferente forma. Entonces tendremos que ver cómo va, ya ahí lo explica, digo, no entraré en un tema técnico, explicar efectivamente las reglas. Todos tenemos pues el acceso a a revisar esto, que viene, digo, viene en un idioma muy técnico, pero pues muy sencillo, ahí te dice muy claro, cada regla entrará en tal fecha, sí, entonces...
1: Pues ahí está, el verdadero examen comienza, me parece, después del aviso, ¿no? Detectar el dinero, seguir su ruta y llegar hasta quien realmente se beneficie de él, ¿no? Combatir al crimen organizado, pues también significa quitarle aquello que le permite sobrevivir al criminal, que es su dinero. Vamos a hacer una pausa, están en Informe 24.
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1: Gracias por permanecer aquí, gracias por continuar con nosotros. Vámonos a nuestros espectáculos. Tercera llamada. 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
1: Gracias, Jania. Comenzamos con una entrevista de alguien que ya se ha vuelto consentido de estos micrófonos de Informe 24 aquí en Tercera Llamada. Y él es Adrián Bedoya, el Jilguero. ¿Cómo estás, Adrián?
27: Hombre, muy feliz, muy contento de estar celebrando estos 16 años de atraer nuestra música tradicional mexicana a las nuevas generaciones y contentísimo de llegar a la Ciudad de México en este teatro tan importante que es el Centenario para poder traer todo el folclore de nuestras canciones.
1: Yo estoy completamente segura que dentro de esta faceta tuya, el portar el traje de charro, y pues debe de ser para ti un orgullo.
27: Sí, es el mayor orgullo, la mayor responsabilidad que tengo, porque como te digo, la semillita que queremos sembrar, pues es eso, ¿no? Que vean que nuestro México no solo es en el mes de septiembre, sino los 365 días del año debemos sentir este gran orgullo, y en el espectáculo ustedes lo van a ver. Es un show donde se enaltece nuestro deporte nacional, donde enaltecemos al ser más bello que es la mujer.
1: Sin duda alguna. Adrián, cuéntanos un poco, el hecho de estar pues preservando nuestras costumbres, ¿ha sido difícil para ti siendo joven? ¿Cómo se identifican estas generaciones teniendo pues grandes opciones de música y que no siempre, como tú bien ahorita lo subrayaste, enaltecen lo que es el amor, la mujer, la relación que desde antes, bueno, pues nuestros abuelos pues nos contaban que se hacía, ¿no? El amor cantando, ¿no?
27: Sí, claro, ha sido muy complejo, sobre todo desde hace algunos años, porque los espacios se han ido reduciendo, cada vez hay menos lugares enfocados a nuestra música mexicana, cada vez se escucha menos la música de mariachi, sin embargo, lo que hacemos nosotros es precisamente abrir puertas, por ejemplo, como este 4 de septiembre en el Teatro Centenario, pues de repente es ir precisamente al teatro, buscar esta fecha, demostrar a los promotores que la música mexicana sigue vendiendo, porque es algo de generación en generación, como dice.
1: Pues Yo estoy hablando con Adrán Bedoya, el Gilet.
27: Este 4 de septiembre en el Teatro Centenario, pues de repente es ir precisamente al teatro, buscar esta fecha, demostrar a los promotores que la música mexicana sigue vendiendo, porque es algo de generación en generación, como dice...

0: años de trayectoria de su servidor, sí, pero sobre todo el orgullo de ser mexicanos. Mariachi en vivo, coro, floreadores, ballet folclórico, toda nuestra fiesta mexicana estará esperándolos con el corazón para tener este orgullo, como les digo, que no solo es en septiembre, sino todos los días del año.
1: Pues muchísimas gracias, y ustedes no se lo pueden perder este 4 de septiembre a las 9 de la noche con nuestros grandes amigos del Teatro Centenario Coyoacán. Muchísimas gracias, Adrián.
0: Gracias a ti, Mesusa, y los espero. ¡Viva México y viva nuestra música tradicional mexicana!
1: Así sea, Jania, esto es todo en Tercera Llamada, este espacio cultural en donde todos caben. Yo regreso contigo. ¡Feliz miércoles!
2: Gracias, Claudia. Claudia García Barrientos, con lo mejor de los espectáculos y la cultura, y de los escenarios a las canchas. Antuar González, lo bueno, lo malo y lo feo.
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4: ¿Qué tal, Jania? Vámonos con la información porque la Leagues Cup por primera vez tuvo una noche redonda con bastante drama para los equipos mexicanos. Vámonos con lo bueno porque lo bueno fue rojinegro. El Atlas estaba muerto en Cincinnati, minuto 60, perdiendo a 1-0 con el TQL Stadium encima. ¿Y qué hace? Se levanta, dos goles en la segunda mitad y se lleva una victoria 2-1. Tres puntos de oro que lo ponen aún vivo en el torneo. Y Pachuca a lo Pachuca, fue a Carolina del Norte, cancha dificilísima, y le ganó 1-0 al Charlotte, sin espectáculo, pero con oficio. Los Tuzos ya llegaron a 6 puntos y huelen a octavos de final. Y cerremos con lo bueno porque Tigres empató a 1 con Vancouver en el Volcán. Se complicó solo, pero en penales, 5-4, y se lleva el punto extra, con Rodrigo Aguirre anotando y Bruneta cargando a todo el equipo. 3-6 para la Liga MX y nada mal. Vámonos con lo malo porque fue una vez más Pumas, hizo lo más difícil, le sacó el empate al Columbus Crew, el actual campeón de la MLS. Allí en Ohio, pero en la tanda de penales le temblaron las piernas 3-2 y deja ir el punto extra, se queda con 1 en lugar de 2 y eso pesa bastante al final. Y el Atlante, el equipo del pueblo, empezó soñando, gol al minuto 15 y le iba ganando al Minnesota en San Paulo. Y luego se le vino a la noche, 3 goles en el segundo tiempo y 3-1 final. Joaquín Pereira les hizo un traje con 2 goles y 1 asistencia y duele porque ilusionó bastante. Vámonos con lo feo porque sin duda Juárez. La sorpresa de Juárez, que una vez más olvidó lo que era jugar al fútbol. 3-0 contra Real Salt Lake y no compitió. 0 remates a puerta, 0 ideas y se vio superado desde el minuto 1. También lo fue la postal de Nahuel Guzmán. El patón en el partido de Tigres se ve expulsado con roja directa por reclamar. Tiene que salir su equipo a rescatar el juego con uno menos y con un portero suplente. Una imagen que ya hemos visto bastantes veces. Pero ojo, porque hoy se viene la revancha. Hoy miércoles, Inter de Miami de Lionel Messi contra un León que busca su clasificación. Rayados en contra de Nashville, Toluca contra Dallas y el plato fuerte, Seattle contra Chivas. ¿Se desquitará acaso la Liga MX? Lo vamos a platicar mañana. Esto fue lo bueno, lo malo y lo feo en el deporte. Muchas gracias, Jania.
2: Gracias, Antuar. Antuar González con los deportes. Y llegó la hora de girar la ruleta. Adelante, Manuel.
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7: Si les pregunto cuál es el anime más famoso de todos los tiempos, probablemente recibiría cientos de respuestas diferentes. ¿Dragon Ball? ¿Naruto? ¿One Piece? ¿Pokémon? ¿Sailor Moon? ¿Alguno más? Hoy vamos a hablar de 5 series que marcaron generaciones enteras y que ayudaron a convertir el anime en un fenómeno mundial.
6: Y algo importante, no estamos hablando únicamente de nuestros favoritos. Nos basamos en datos como ventas, audiencia internacional, impacto cultural, permanencia en el tiempo y reconocimiento global. Así que, ¡comenzamos! Attack on Titan. Attack on Titan, creada por Hajime Isayama en 2009, cambió por completo la manera en que muchas personas veían el anime. Su historia oscura, llena de misterio, política y acción, atrapó incluso a quienes nunca habían visto una serie japonesa.

0: japonesa.
1: Su manga superó los 140 millones de copias vendidas alrededor del mundo, y el anime recibió múltiples premios internacionales. Además, durante varios años, fue una de las series más comentadas en redes sociales y plataformas de streaming. No por nada, muchos la consideran el anime que conquistó a una nueva generación de adultos. Naruto. Hablar de anime sin mencionar a Naruto sería prácticamente imposible. Masashi Kishimoto creó a este personaje ninja en 1999 y desde entonces su historia ha inspirado a millones de personas.
0: El manga ha vendido más de 250 millones de copias en todo el mundo. La serie fue transmitida en más de 80 países y personajes como Naruto, Sasuke y Kakashi son reconocidos incluso por personas que nunca han visto el anime. Su mensaje sobre la perseverancia, la amistad y nunca rendirse convirtió a Naruto en todo un símbolo de la cultura popular. Pokémon.
1: Desde 1997, Ash Ketchum y Pikachu acompañaron a millones de niños durante más de 25 años. Hoy Pokémon sigue siendo una de las marcas de entretenimiento más exitosas de la historia, y Pikachu es, probablemente, el personaje de anime más reconocido del mundo.
0: Puede sorprender que Pokémon no ocupe el primer lugar, pero sí es, oficialmente, la franquicia multimedia más valiosa del planeta. Videojuegos, series, películas, juguetes, cartas, ropa y prácticamente cualquier producto que podamos imaginar.
1: One Piece. Si hablamos de récords, One Piece juega en otra liga.
0: Su manga posee un récord Guinness por ser la serie de cómics creada por un solo autor con más copias publicadas. Actualmente supera los 500 millones de ejemplares distribuidos en todo el mundo. Luffy y los piratas del sombrero de paja se han convertido en un ícono del anime moderno, y la adaptación de acción real impulsó todavía más su popularidad internacional. Dragon Ball. Y llegamos al rey, Dragon Ball, la obra maestra de Akira Toriyama.
1: Es difícil encontrar una serie que haya influido tanto en el entretenimiento mundial. Desde su estreno en los años 80, Dragon Ball revolucionó el género de acción, inspiró a decenas de autores de manga, popularizó el anime en Latinoamérica y convirtió a Goku en uno de los personajes más famosos del planeta.
0: Su manga ha vendido más de 260 millones de copias y el anime continúa generando nuevas películas, videojuegos y millones de seguidores. Muchos expertos coinciden en que sin Dragon Ball, el anime probablemente no tendría el impacto global que conocemos hoy.
1: Claro que existen otros gigantes como Sailor Moon, Demon Slayer, Death Note, entre muchísimos más. Cada uno dejó una huella enorme.
0: Pero si hablamos de influencia mundial, permanencia en el tiempo, ventas y reconocimiento internacional, Dragon Ball, One Piece, Pokémon, Naruto y Attack on Titan forman parte de la conversación de los 5 animes más importantes de la historia. ¡Hasta la próxima!
2: Muchísimas gracias, Alicia Valdés y Emanuel González. Muchas gracias. Ahí le dejamos, vamos a la pausa. Ya nos vamos, pero cerramos con información. Tatiana Flores, adelante.
3: Jania, la última y nos vamos. España fue testigo de uno de los fenómenos naturales más impresionantes. Este miércoles a las 8:26 hora de España ocurrió el eclipse total de sol, algo que no pasaba en ese país desde 1905. Por unos minutos el día se convirtió en noche cuando la luna alcanzó el punto exacto para tapar al sol. El último lugar en presenciar este fenómeno fue la isla de Formentera a las 8:33 de la noche. En México no se pudo apreciar, pero si no han visto las inusuales imágenes, pueden hacerlo a través de las redes de la NASA. Ahora sí, Jania, a ti y a todos nuestros radioescuchas, les deseo que tengan una excelente tarde.
2: Muchas gracias, Tatiana. Gracias también a todo el equipo, Edgar Fernando Cruz, al mando de este barco, Emanuel González, Tatiana Flores, Claudia García Barrientos, gracias al staff de Audiorama, pero sobre todo y todas las cosas, gracias a ustedes por estar ahí del otro lado de esta cajita mágica y maravillosa que llamamos la radio. Nos despedimos con una canción dedicada a la gobernadora. ¡Qué nivel de mujeres, Luis Miguel! ¡Ay, no más!

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Mis queridos Retro Lovers, ¿cómo están? Muy pero muy buenas noches, bienvenidos a Retro 107.5. Son ya las 9 de la noche con 5 minutitos, por acá estamos ya arrancando en este miércoles 12 de agosto. Miércoles 12 de agosto ya del 2026. Saludando a toda la gente hermosa de La Perla Tapatía, gracias, mil gracias. Obviamente tu amigo servidor aquí, en este micrófono, a la orden, yo, para servirte. Juan Manuel Méndez el Guapo, gracias de verdad. Y bueno, pues ya estamos iniciando. Hoy iniciamos con buena música. Y ya sabes, iniciamos con esta rolita de Bacilos, Mi Primer Millón. Una buena rola, ¿no? Está muy chida. Y ya sabes que yo te voy a complacer. Mándame tu WhatsApp, ahí está ya a la disposición, el WhatsApp de cabina, 33 34 67 72 20. Y yo te voy a complacer desde ahorita y hasta las 11 de la noche. Pura buena música retro. Mándame tu WhatsApp, pídeme tu canción y con gusto te complacemos. Saludos a toda la gente bella de los alrededores y por supuesto aquí en Guadalajara. Los quiero millones. Y bueno, por acá estamos ya a sus órdenes. Vamos a complacerlos, vamos a pasarla chido, vamos a divertirnos, a disfrutar de la buena música. Y ya sabes que si me quieres contar alguna historia, alguna anécdota con una canción que te llegue a la mente y quieras que te complazca, con todo gusto te la voy a poner. Y si me cuentas tu historia, pues sería como un plus increíble. Gracias de verdad, señores y señores. Gracias, mis queridos Retro Lovers. Vamos a iniciar con musiquita entonces. Bueno, nos vamos con la siguiente rola. Esta canción es de una agrupación mexicana. Se llama Inspector, ya te las sábanas. Y los dejamos con esto que se llama Amargo Adiós. Lo escuchas en Retro 107.5, sonando diferente. Ahorita regreso e iniciamos con las complacencias.

0: Escuchamos a Inspector, Amargo es el adiós. Amargo es el adiós. Qué triste, va. Qué triste. Pero bueno, estamos a la orden. Ya saben que en el WhatsApp de cabina, 33-34-67-72-20, 33-34-67-72-20, estamos para complacerlos. Ya saben que voy a complacerlos a todos hasta las 11 o 12 de la noche, no me importa. El chiste es complacerlos y que tengan, que escuchen una buena rolita, esas de las que les trae buenos recuerdos y que se la pasen bonito. Vamos a disfrutar, vamos a iniciar con la buena música. Acá tengo un mensajito que dice, ¿qué tal, guapo? ¿Cómo estás? Soy Saúl. Quiero molestarte con la canción de Feel Good Inc. de Gorillaz. Con todo gusto, te mando saludos a ti y a todos los retro lovers. Bendiciones. Gracias, mi querido Saúl. Te busco tu canción y te la ponemos, por supuesto. Mil gracias. Por acá también manda mensajito. Dice, buenas noches, mi estimado. Una felicitación por ser el mejor programa de la radio en la actualidad y cada día se une más y más gente. Me gustaría escuchar una canción ochentera, High Energy, cómo no, Evelyn Thomas, su amigo y servidor Javier Espejo. Con todo gusto, mi querido Javier, te busco tu canción y te la ponemos, ¿va? Okay. ¿No me pediste esa misma canción ayer? High Energy. ¿O esa es otra? Según yo, como que me pediste la misma, ¿no? Mi querido Javier, ¿no quieres escuchar otra? ¿No se te antoja otra canción? Por acá el buen Carlos Orozco nos dice, buenas noches, o buenas tardes, o buenas madrugadas. Ah, no, mandó mensaje de audio, perdón. Qué loco.
1: ¿Qué pasa, mi estimado Juan Manuel Méndez, el guapo?
0: Saludos, mijo.
1: Handsome, ¿cómo estás, hermano? Buenas
0: noches. Excelente, papá, ¿y tú?
1: Como de costumbre, viejo, yo aquí estoy detrás del volante, haciendo segundos turnos, tiempo extra y todo.
0: Eso.
1: Hay que corretear la chuleta.
0: Sí, debe ser,
1: mijo. Oye, viejo, hoy te voy a molestar con una rolita que ya te la había pedido, pero ya hace un ratillo de eso. Este es mi himno personalmente y es la canción de Me Vale con Maná.
0: Ándale.
1: ¿Qué onda, gallo? ¿Jalas o te pandeas?
0: Jalas,
1: ¿qué rollo?
0: Jalas.
1: Ánimo, pues, gallo, que tengas una excelente noche. Aquí andamos al pendiente. Cuídate mucho. Eso, bendiciones. Todo, adiós.
0: Cuídate mucho, amigo. Muchísimas gracias. Te busco tu canción, por supuesto. Por supuesto que sí. Ahorita te la buscamos y te la ponemos. Saludos, hermano. Por acá también el buen Daniel Alejandro nos dice, mensajito de audio.
2: ¿Qué onda? Buenas noches, Retro.
0: Buenas noches, mijo.
2: 107.5, suena diferente, mi semado guapo.
0: Eso.
2: Saludos para ti, para mi esposa que quiero y que amo muchísimo.
0: Eso, tú muy bien.
2: Y para todos mis vecinos de Valle de los Enciros. Ponte una canción para mi esposa que quiero y que amo, por favor.
0: Claro.
2: ¿Puedes poner la de Ricardo Montaner?
0: Ajá.
2: La que dice, el poder de tu amor, por favor.
0: Ok.
2: Y cuando te vayas a tu casa, mi guapo, cuídate mucho, que Dios te bendiga. Que te acompañe en tu camino y que llegues con bien a tu casa.
0: Muchas gracias, mi querido Daniel.
2: Ya, mi guapo, acostadito, a gusto en la salita, en la camita. A qué gusto. Baba. Viendo televisión y escuchando aparte de la estación. Número uno,
0: Eso es todo, mijo. Se escucha y ya estás cansadón, Ahorita que ya te ponga tu canción, hacer la meme. Ya te lo mereces, hermano. Por acá el buen Arthur manda mensajito y nos dice, buenas noches a todos los retrolovers y amigos y amigas. Y Juan Manuel Méndez, el guapo. Saludos. Dice, hoy voy a dedicar esta canción. ¿Para quién? Mírame los ojos de BB7. Si la complaces, por favor, para dedicársela a Blanquita, compañera de trabajo, que pues ella es muy sentimental y no había día que no llorara, pues a diario y de repente sus ojos o sus ojitos bien bonitos que tenía se le brotaban las lágrimas. Y pues compañeros y compañeras siempre tratábamos de abrigarla con apapachos. Siempre le tratábamos como una niña consentida, porque además ella era tierna hasta para hablar. A ella le gustaba mucho escuchar música y con su voz tierna también le gustaba cantar. Y pues con esa canción me llega el recuerdo de ella, muy tierna. Saludos y bendiciones, gracias y hasta luego. Buen programa, Retro 107.5, suena diferente y muy bien, muchas gracias. Hoy el Bora Arthur, saludos mi querido Bora Arthur, la teníamos bien consentida, dice. Muy bien, mi querido Bora Arthur, te busco tu canción y te la ponemos, ¿va? Bueno, vamos a escuchar más música, iniciamos con esta rolita que me pidió el buen Saúl, que es a cargo de Gorillaz. Y se llama Feel Good Inc. Ahí se las dejamos en Retro 107.5. Sonamos diferente.

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0: Eso fue Me Vale de Maná. Y lo escuchaste, por supuesto, en Retro 107.5. Sonamos diferente. Gracias. Sigo leyendo más mensajitos. Por aquí tengo otro mensaje del buen Goku Vegeta que nos manda y nos dice: muy buenas noches, mi guapo, aquí un día más de trabajo escuchando tu programa para que sea un poco más ameno el turno. A ver si me puedes complacer con esta canción de TLC. Muchas gracias. Y muy buenas noches a todos los Retro Lovers. Con gusto te busco tu canción, hermano. Por supuesto que sí, te la busco y te la ponemos. Va, tú take it easy. Dice por acá, mi querido y estimado guapo, soy el Chávez. Buenas noches para usted y todos los Retro Lovers. ¿Me podrías, por favor, poner la canción de Carnavalito? Porfas, porfas, porfas. Éxito, éxito. Muy bien, mi querido hermano Chávez. Te busco tu canción y te la ponemos, ¿va? Porque tú sí, Chávez. Dice por acá. Dice por acá, buenas noches. Llegó la hora esperada de la noche. Gracias, Juan Manuel, por tu super programa. El día de hoy me gustaría escuchar la canción de Otra Semana de Carmín. Ok, te la buscamos. Me hace recordar la bella época de la infancia donde nuestra casi única obligación era ir a la escuela. Gracias de antemano, soy Mari. Pues sí, fíjate, esa era la única obligación, ¿no? Bueno, igual tender la cama y hacer cosas en la casa, pero la obligación era ir a la escuela, sobre todo, ¿va? Dice por acá mi querido amigo Juan Manuel Méndez, el guapo de guapos. Muy buenas noches, te saludo con gusto, hermano, y de paso te pido, por favor, la rola de una rola de los Creedence, con todo gusto, una de los Creedence, recordando una muy buena rolita que escuché en vivo por allá en el 2006, órale, oh, pues ya, ¿verdad? Es un ratillo, cuando los miré y escuché por primera vez y única vez, lo cual la pasamos genial con mi tío y un gran amigo que asistimos a ese gran evento. Bendiciones para ti y todos los Retro Lovers que ya están en sintonía de Retro 107.5, donde sonamos diferente. Eso es todo, mi querido Guillermo, y dice bye bye. Gracias, Guillermo, saludotes, hermano, con gusto. Porque tengo también un mensaje más del buen Charlie Boy que nos dice, el mensaje de audio, lo siguiente.
1: ¿Qué tal, mi Juan Manuel? ¿Cuál es el guapo?
0: ¿Cómo estás, mijo?
1: Aquí el Charlie Boy reportándose. Eso, eso. Un saludo para toda la banda, a todos los Retro Lovers. Y pues bueno, ponte atento, mi Juanma, ponte atento.
0: Ponte atento.
1: Los 90 es el momento, eso. Diría Claudio
0: de Caló. Claudio Yarto.
1: Sí, sí. Esa rola nos va a escuchar.
0: Muy bien.
1: Ponte atento, por favor, mi Juanma.
0: Con todo gusto, hermano.
1: Toda la banda dedicada de Guanatos.
0: Ponte atento,
1: trabajando
0: ponte,
1: aquí en las ponte. Plataformas. Y everybody, man.
0: Everybody, los bananas.
1: Saludos para todos, mi Juanma. Gracias, buenas noches. Esa rueda de ponte atento, por
0: muy bien. Eso ya se escuchó bien demasiadísimo chavorruco, ¿no? Everybody los banana. ¿Se acuerdan? Qué cosas, ¿no? Bueno, vamos a escuchar más música. Esto que sigue es a cargo de el buen Ricardo Montaner. Me la pidió el buen Daniel. Daniel, le va a tu canción. Para ti, para tu esposa, con todo gusto. Y seguimos con más en Retro 107.5. Sonamos diferente. Ahí vengo.

0: Ahí está una complacencia más. Mírame a los ojos de la onda vaselina. La onda vaselina. Antes de llamarse OV7 se llamaba la onda vaselina. Sierra Member. Y empezaron desde morritos, ¿verdad? Y bueno, escuchamos esa canción. Mírame a los ojos. Onda vaselina. Y estaba muy chida esa rolita. Tenía muy buenas rolas para bailar estos chamacos. Bueno, ex chamacos. Ya son más grandes que nosotros, ¿eh? Vamos a leer más mensajitos ya para irnos al corte y seguir complaciendo a toda la bandera. Dice por acá, guapo, buenas noches, con el gusto de saludarte y felicitarte por tan buen programa. La temática es buena, por el locutor es mejor. Ah, qué bárbaro, mi querido Big Papi. Gracias, hermano, mil gracias. Tan bellas palabras que me haces llorar. Es mejor. Dice, ¿podrías poner por favor la canción de Clandestino de Manu Chao? Ah, qué buena rola, papá. Hace mucho que no escuchaba esa canción. Con gusto, hermano, te la buscamos. Como siempre, gracias. Saludos, mi querido Big Papi. Con todo gusto, hermano, te busco tu canción y te la ponemos en un momento más, ¿va? Para mí es un honor. Dice por acá, ese mi guapo, ¿cómo estás? Soy el Chutis de Didi. A ver si se puede la canción de No dejes que... De Caifanes, qué buena rola también, papá. Con gusto, hermano, te busco tu canción y te la ponemos. Por acá también nos manda mensajito de audio y nos dicen...
1: Buenas noches, Juan Manuel Méndez el Guapo.
0: A la orden, papá.
1: Un placer con la canción de Santa Lucía de Miguel Ríos.
0: Ah, cómo no.
1: Saludos aquí de parte de Leo.
0: Santa Lucía. Con gusto, mi querido Leo, te busco tu canción, hermano. Gracias, gracias. Por acá el buen Jera nos manda mensajito y nos dice... guapo, buenas noches, saludos. A ti y a todos los retro lovers, aquí andamos dándole a la chamba. Eso es todo, mi querido Jera. Así debe ser, hay que chambearle. Porque si no, ¿verdad? ¿Cómo está la cosa? dice, aquí andamos dándole a la chamba, disfrutando de la buena música, de la buena compañía, de ti, obviamente. sí, dijo que de mí. y de toda tu audiencia. Qué bárbaro, mi querido hermano, gracias. Dice, ¿me podrías por favor poner la canción de mi enfermedad de Andrés Calamaro? Ok, con todo gusto, mijera. Te busco tu canción y te la ponemos, por supuesto, para eso estamos. Ya saben que si quieren que los complazca con alguna rolita, nada más es cuestión de que tengan paciencia, porque tengo un montón de complacencias pendientes y tengo muchos mensajes que no he leído. Mándeme tu WhatsApp al 33-34-67-72-20, 33-34-67-72-20, mándame tu WhatsApp y con todo gusto yo te complazco con esa canción que tienes ganas de escuchar desde hace un buen y que no la has escuchado por una u otra razón, pero ahorita aquí te la voy a poner, la escuchas, la disfrutas y también si me quieres contar alguna historia con esa canción, alguna historia que tengas con esa rolita en específico que me estás pidiendo, sería para mí un verdadero, verdadero honor. Bueno, vamos a un corte comercial y ahorita regreso para seguir complaciéndolos y para seguir leyendo más mensajitos. Esto es Retro 107.5 y sonamos diferente. Ahí vengo.
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Qué buena es esa canción, ¿no? Qué buena rola. Recuerdo de los noventas, así, completamente de los noventas, la cual bailábamos cuando éramos chavos. ¿A poco no? ¿A poco no? Qué buena rola. Bueno, seguimos con más. Ya saben que ahí está el WhatsApp de cabina. 33-34-67-72-20. 33-34-67-72-20. Y yo estoy para complacerlos a todos ustedes, así es que tranquilitos y los complacemos con gusto. Por acá tengo más mensajes. Voy a leer más mensajes, que tengo un buen de mensajes. Dice, ¿qué pasa, crack? Muy buenas noches. Oye, un favor, fíjate que me gustaría que me complacieras con la canción de Baby Can't Hold You de Tracy. ¿Cómo no? Por supuesto que te la busco. Mi querido Raúl Estrada, te busco tu canción y te complacemos. Para eso estamos. Con todo gusto. Ok, perfecto. Voy a seguir leyendo más mensajes. Dice por acá. Hola, buenas noches. Para pedir una canción, El Zodíaco de Moderato. Ah, qué buena canción. Dice, por favor, quiero mandarle un saludo muy, muy afectuoso para Daniel, que lo quiero mucho, y para Alfredo, que se bañe, que no sea cochino, marrano apestoso. No es cierto, eso no dijo. Nomás que se bañe, por favor. ¿Qué pasó, Daniel? Digo, Alfredo. Alfredo, bañate, mijo, luego. Tan rico que es darte un baño, bien a gusto. Un bañito, a gusto, sabrosón. Te quitas la mugre y ya a descansar. Rico, tan delicioso que es un baño. Bañate, Alfredito, por favor. Por favor, Alfredo. Te lo pedimos de todo corazón. Porque luego te van a decir el apestosillo y pues no está chido. Cuando ya te dicen el apestoso, no está nada chido. Entonces, un bañito y a dormir, a gusto, a gusto. Dice por acá, no es la misma, ayer era Dead or Alive, ok, muy bien. Hoy es Everly Thomas, ah, perfecto, así se llama la rola. Dice, ah, ok, High Energy fue una forma de decir música disco más actual en aquellos tiempos. Ah, mira, qué bueno, hermano, qué bueno que me dices. Con gusto te busco tu canción entonces, hermano, Tú tranquilo y yo nervioso, ¿va? Vamos a escuchar más música y ahorita vamos a regresar para seguir complaciéndolos. Ya saben que aquí los complacemos a todos. Hola, ¿cómo estás? Buenas noches, saludos. Ok. Otra semana de Carmín. Muy bien, te busco tu canción. Bueno, ya saben que si quieren que les ponga alguna canción, nada más, mándenme su WhatsApp, 33-34-67-72-20, y con todo gusto aquí yo los complazco, porque para eso estamos. Recuerda que te ponemos cualquier canción que sea retro,

de los 60s, 70s, 80s, 90s, 2000s. Pero nada más, lo único que te pido es que sea una buena rolita, no sé, rock en inglés, rock en español, pop, balada, todo ese tipo de canciones entran aquí en retro. Así es que tú pendientazo, ¿va? Vamos a escuchar más música, esta rolita que me pidieron, ahí se las dejamos completa. Carmín en retro 107.5, sonamos diferente.

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0: ponte atento, Caló. Qué buena rola, ¿no? De Caló. Ahí está uno de los éxitos grandes de Caló. Esta agrupación locochona formada por Claudio Yarto y compañía. Eran cinco en la agrupación y estaba buenazo. Además tienen muy buenas rolas. Bueno, vamos a escuchar más, vamos a leer más mensajes que todavía tengo por acá. Un buen de mensajes que no he leído. Y tengo un mensajito del buen Frankie. El buen Frank Delgadillo, que nos dice lo siguiente. Mi querido Frank, ¿cómo estás, hermano?
1: Muy buenas noches, señor Juan. Salud, Manuel mijo. Méndez, el guapo. Bonito miércoles, hombrito de semana.
0: Gracias, papi, mi igual.
1: Guapo. Y bonito turno. Póngase, por favor, mi guapo, una de Red Hot Chili Peppers. Ah, la no. Que le guste más al amigo Juan Manuel.
0: Los Gracias. Red Hot Chili Peppers. ¿Cómo no? Te la busquemos, mi querido Frank. Y te la ponemos en un ratito más, ¿va? Dice por acá, buenas noches, mi estimado Juan Manuel, el guapo, te saluda Javier Hernández, el chicharito, siempre digo eso. Dice, como siempre, un gusto escucharte con buena música retro. ¿Me podrías, por favor, complacer con la canción de Billy Idol? Ok, perfecto, te la buscamos. Por favor, un saludo muy especial a mi esposa Lupita. Bonita noche para ti y todo tu equipo. Con todo gusto, mi querido hermano Javier, te busco tu canción y te la ponemos, ¿va? Gracias. Por acá el buen Carlos Orozco nos manda mensajito. Ah, mira, andaba pasando por acá. El buen Carlos, mi querido Charlie, saludos, mijo. Pasó por aquí, por afuera. Ahí se ve mi trabajito bello, mira. Qué bárbaro, mi querido Carlos. Gracias, saludos, mijo. Por venir a visitarnos. Bueno, pasó, nada más. Dice por acá, espérame, es que es un mensaje de audio que no se descargó. Ok, ¿nos dice?
2: ¿Qué pasa, guapo?
0: Salud, mijo.
2: Buenas noches, tú eres el eterno guapo, a aunque no seas guapo.
0: Por supuesto.
2: Pero pues siempre serás guapo.
0: Claro.
2: ¿Una rolita, no, o qué? ¿Se
0: claro,
2: puede?
0: Sí, claro.
2: Mal bicho de los Cadillacs.
0: Arre.
2: A ver si se puede. Y aquí estamos al pendiente de Retro 107.5.
0: Eso, papá, muchas gracias, con gusto. Dice, y si no, mejor la de Strawberry Fields Forever, pero con los FC, ok. Te la buscamos con gusto. Bueno, vamos a escuchar más música y ahorita regreso para seguir leyendo mensajitos y complacerlos. Esto es a cargo de Manu Chao, se llama Clandestino. Lo escuchas en Retro 107.5, sonamos diferente. Ahí se las dejamos. Vuelvo.

0: Eso fue a cargo de Miguel Ríos, Santa Lucía, una complacencia más, obviamente para todos ustedes. Ya son las 10:21 minutitos, ya saben que ahorita nos vamos al corte de la Profeco, que dura 10 minutos nada más. Así es que, por favor, no le cambies. Ahorita regreso y sigo complaciéndolos, ahorita regreso y sigo leyendo mensajitos que todavía tengo por acá. Muchos mensajes pendientes, entonces por favor no se me desesperen, no se me vayan, y ahorita en cuanto se termine el corte de la Profeco, que son escasos 10 minutitos, regresamos y seguimos complaciendo y seguimos leyendo mensajes, ¿va? Por favor no le cambien, esto es Retro 107.5 y sonamos diferente, ahí vengo, no le cambien, aquí estoy.
1: 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Un cuaderno que se deshoja la primera semana, una goma que mancha en lugar de borrar, o una pluma que deja de pintar en pleno examen. Lo que parecía un ahorro termina siendo un doble gasto para tu bolsillo. ¡Que no te pase! Quédate para saber cómo les fue a las marcas en nuestro estudio de calidad.
2: Y para que la estrategia esté completa, en nuestra sección Cuida tu Dinero, te compartimos algunas herramientas para proteger tu economía en este nuevo ciclo escolar. ¡No le cambies!
3: Revista del Consumidor.
2: Surtir la lista de útiles escolares requiere de tiempo, paciencia y sobre todo una buena planeación. Frente a un anaquel lleno de opciones, la decisión se complica. El reto no solo es encontrar el precio más bajo, sino garantizar que los útiles duren todo el ciclo escolar.
1: Para ayudarte y orientarte en estas decisiones, realizamos un estudio de calidad de algunos artículos incluidos en la lista de útiles escolares.
2: Analizamos un total de 94 productos de útiles escolares, entre bolígrafos de tinta azul, lápices de colores, cuadernos, juegos de geometría, gomas y sacapuntas.
4: El objetivo general de este estudio es verificar que los productos cumplan con su etiquetado, que cumplan en cuanto a las pruebas de seguridad, para que en el momento que lo utilicen las niñas y los niños en la escuela, sea producto seguro para ellos.
2: Para empezar, verificamos que ningún producto tuviera defectos a simple vista y que todos incluyeran su información comercial. En los cuadernos, comprobamos el número de hojas, que el papel resista el borrado sin rasgarse, que hojas y pastas no se desprendan fácilmente del arillo o cocido, y en el caso de las pastas no plastificadas, ¿qué tanto repelen el agua?
1: A los lápices de color les exigimos puntillas que soporten la presión al dibujar sin romperse. Además, evaluamos su eficiencia al iluminar, midiendo el grado de desgaste en los tonos rojos, negro y azul. En las gomas, pusimos a prueba su nivel de desgaste y su efectividad al borrar.
2: Para los juegos de geometría, comprobamos la precisión en las escalas de reglas y escuadras, la graduación exacta del transportador y el buen trazo del compás. En los sacapuntas, revisamos que no presentaran aristas filosas y que lograran una punta perfecta.
1: Y finalmente, en los bolígrafos, vigilamos que no manchen ni chorren, midiendo metro a metro cuánto rinde la tinta antes de agotarse. ¿Cuáles fueron los resultados?
2: Todos los cuadernos analizados cumplieron con su número de hojas, gramaje y no presentaron defectos. De los modelos no plastificados, el mejor evaluado al promediar todas las pruebas fue un modelo de la marca Escribe. Si prefieres cuadernos plastificados, los mejores evaluados fueron First Class, Keep, Cute, Norma y dos modelos de Escribe.
1: En los lápices de color, ninguno presentó defectos. Los que tienen las puntillas más resistentes son Cores, Mae, Norma, Vinci, además de dos modelos de Faber-Castell y dos de Staedtler.
2: En las gomas, las que menos se desgastan son Artesco, Maped, Pelican y Staedtler.
1: Para los sacapuntas, dos de Cores, y uno de la marca Kum no presentan leyendas de precaución.
2: Los bolígrafos de tinta azul no presentaron defectos en sus acabados. Si quieres que la tinta te rinda al máximo, la marca Bic rompió récord al superar los 2,000 metros de escritura, mientras que Mae y Office Max apenas alcanzaron los 800 metros.
1: Finalmente, en los juegos de geometría, todos los modelos analizados presentaron algún defecto en sus acabados y ninguno logró la excelencia general.
2: Ahora bien, antes de comprar los útiles escolares, haz una pausa y revisa lo que quedó del ciclo anterior. Rescatar los materiales que siguen en buenas condiciones no solo le da un gran respiro a tu economía, sino que también ayuda a reducir el impacto ambiental.
1: En este regreso a clases, haz que su inversión saque 10.
4: Y recuerden que aquí en el Auditorio Nacional de Protección al Consumidor seguimos trabajando para ofrecerles la mejor información y veraz para las y los consumidores. Para ver los resultados completos y a detalle de ese estudio de calidad, consulta la revista del consumidor, ya sea impresa o de forma digital.
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2: Además de la lista de útiles, el regreso a clases trae consigo otras compras importantes, como uniformes, mochilas y libros, convirtiéndose en una de las temporadas de mayor presión para tu presupuesto.
1: Y tras los gastos de vacaciones, el reto es mayor. Sin embargo, este momento es una excelente oportunidad para hablar de finanzas en familia y practicar un consumo responsable, porque planear tus compras es la mejor forma de cuidar tu economía.
2: Te invitamos a dar el primer paso en casa. Siéntate con tus hijas e hijos a revisar los materiales del ciclo anterior. Juntos pueden identificar qué cuadernos, colores o juegos de geometría siguen en buenas condiciones para reutilizarse.
1: Al hacerlo, no solo reduces tus gastos inmediatos, también les enseñas el valor de cuidar sus cosas y los involucras en la toma de decisiones financieras y del hogar. Fomentar este hábito garantiza que los útiles duren más.
2: Cuando llegue el momento de salir a comprar, la anticipación será tu mejor aliada para evitar los sobreprecios de última hora. Compara en diferentes establecimientos y dale una oportunidad a las ferias de útiles escolares locales, donde puedes encontrar productos de gran calidad a menor costo.
1: Recuerda que la prioridad siempre será lo básico. Libros, cuadernos y uniformes van primero. Los artículos de moda pueden esperar. Ayuda a las infancias a distinguir entre lo indispensable y lo superfluo. Es una lección muy importante para su futuro financiero.
2: Ahora, si decides utilizar un crédito para cubrir estos gastos, la clave está en la responsabilidad. Evalúa si realmente lo necesitas y si cuentas con la capacidad de pago mes a mes para evitar el sobreendeudamiento.
1: Un crédito bien utilizado puede ser un gran apoyo, pero si lo usas sin planear, puede comprometer tu estabilidad. Antes de firmar, tómate el tiempo de analizar el costo anual total, conocido como CAT, así como la tasa de interés y las comisiones.
2: ¿No sabes qué opciones considerar? Los créditos personales y de nómina son una alternativa muy práctica, ya que no tienen un destino específico y los puedes usar para distintos gastos. En la modalidad de nómina, tu salario funciona como garantía, por lo que no requieres de un aval.
1: Otra opción son las tarjetas de crédito. Al ser un mecanismo de financiamiento revolvente, te permiten adquirir los productos sin tener que liquidarlos al instante. Esa línea de crédito te libera conforme realizas tus pagos, así que úsala a tu favor y haz que tu dinero rinda al máximo en este regreso a clases.
2: No lo olvides, surtir la lista de útiles escolares sin deudas te ayudará a tomar el control de tu economía familiar.
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0: Ya estamos de regreso, las 10 de la noche con 48 minutitos. Seguimos con más en Retro 107.5. Sonamos diferente, déjenme leer los últimos mensajes y seguir complaciendo. Porque todavía tengo un montón de complacencias por acá listas. I'm sorry. Tengo un montón de complacencias que se me andan quedando. Pero ahí vamos. Déjame leer más mensajitos. Dice por acá, hola, guapo. Hoy te iba a escribir desde el horario de Huicho. Dice, no te creas. Si pudiera sonar, prende la luz de plástico. Ah, qué buena rola, cómo no. Que hace rato tuve una plática con mi hermano y tuve un recuerdo de un examor de allá de por el 2000 o los 2000s. Órale, bonita noche, soy Boris. Es verdad, Boris. Fíjate que yo, la primera vez que vi a plástico fue en una tardeada en la prepa 11. Yo estaba en la prepa 11 y me tocó ver a plástico en una tardeada. Muy chido, la neta. Lástima que ya plástico, pues, ya no existe. Qué triste, ¿no? Pero bueno, saludos. Te busco tu canción, mi querida Boris, por supuesto que sí. Por acá el buen Arthur nos manda decir gracias. Saludos, mi querido Arthur, saludote. Ahí estamos. Dice, buenas noches, aunque sea para el cierre del programa, puedes poner pelotero a la bola, papiripa. ¿Cómo pues, mijo? ¿Cómo pues? Un saludo para todos, de toda la banda que trabaja en las cocinas de restaurantes. Saludo para toda la gente que trabaja en los restaurantes, en especial en las cocinas, porque sí son ¿cómo podría decir? Porque no escuche feo. Bueno, trabajan mucho. Saludos. Y ese de pelotero a la bola, ¿cómo crees, mijo? ¿Cómo crees? Esos no entran aquí, mijo. Bueno, ahorita vemos a ver qué pasa, ¿va? Y vamos a complacerlos, vamos a seguir con más buena música. Seguimos con más rolitas, déjame ver cuál fue la última que me pidieron. No te vayas, espérame. El buen Frank, que me mandó mensaje de audio y me dijo...
1: Muy buenas noches, señor Juan Manuel Méndez, el guapo. Bonito miércoles, hombrito de semana, mi guapo. Y bonito...
0: No te vayas, espérame. El buen Frank, que me mandó mensaje de audio y me dijo...
1: Muy buenas noches, señor Juan Manuel Méndez, el guapo. Bonito miércoles, hombrito de semana... Mi guapo.

Buenas rolas. Esa es una de mis rolas favoritas de los Red Hot Chili Peppers. Te la voy a dejar completa, mi querido Frank Francisco Delgadillo. Te dejo esta canción de los Red Hot Chili Peppers. Se llama Californication. Es una rolototota. Ahorita regreso para seguir complaciéndolos en Retro 107.5. Sonamos diferente. Ahí vengo.

0: Oye, qué buena rola, ¿no? De los Red Hot Chili Peppers, una rolototota. Y eso se llamó Californication. Oigan, me voy a despedir porque tengo un montón de peticiones, un montón de rolas que complacer. Y obviamente quiero alcanzar a complacerlos a todos. Pero ya saben que estamos pendientes. Y si quieren escuchar alguna rolita en especial, ahí está el WhatsApp de cabina para ustedes. 33-34-67-72-20. 33-34-67-72-20. Ya me voy, gracias. Cuídense mucho, que esté bien, que esté bien. Que Dios los bendiga, pásela bonito. Tengo una noche extraordinaria. Disfrute a su familia, cuídelos, mímelos, apapáchelos, quiéralos, abrácelos. Y también tú déjate apapachar porque te lo mereces. Tanto tiempo estar trabaje. Te mereces un apapacho, un abrazo, un beso. Porque sí. Oye, pero acá tengo otro mensajito que dice: buenas noches, don guapo. ¿Me puedes poner por favor la canción? Tengo de Manuel. Felicidades por tu excelente programa. Gracias, con gusto. Te la buscamos. También por acá dice: gracias, guapo. Es un placer. Aquí andamos a la orden. Antonio Jacinto nos dice: mensaje de audio.
1: Gracias, amigo. Buenas noches. Canal Toluca, paso no te puede. No manda el audio porque está viendo el partido.
0: Qué bárbaro, qué futbolero. Muy bien, mi querido Antonio Jacinto, no te preocupes, hermano. Te mando un abrazo y aquí estamos a la orden, no te apures. Gracias. Lo bueno que te reportaste al final, ya después de ver el partidazo. Gracias. Bueno, cuídense mucho. Regreso mañana, Dios mediante, a partir de las 9, ya sabes, de 9 a 11. Aquí estamos a la orden en las complacencias con tu servidor y amigo Juan Manuel Méndez el Guapo. Ya sabes, búscanos en las redes sociales de Retro 107.5 Guadalajara. Ahí estamos en el Instagram, en todos lados. Y también, si me quieres buscar a mí, en Instagram como el guapo-fm. Así, el guapo-fm. El guapo todo pegado. Y ahí estamos en Instagram, también en Facebook como Juan Manuel Méndez el Guapo. Y por favor, se los pido encarecidamente, ayúdenme a que mi TikTok crezca. Búsquenme en TikTok como La Puerta Friki con K de Kilo. La Puerta Friki con K de Kilo o Juan Manuel Méndez el Guapo. Así me pueden encontrar en TikTok y ayúdenme para que crezca mi TikTok. Por favor, que estamos ahí, llevamos paso a pasito. Y bueno, pues yo hago contenido, me gustan mucho los sneakers, los tenis. Y hago mucho contenido de tenis. Si te gustan los tenis de los 90s, de Michael Jordan, de Kobe Bryant, de Dennis Rodman, de Pippen, todos esos tenis, si te gustan, vas a encontrar ahí cosas chidas en mi TikTok. Bueno, pues ya me voy, gracias, Dios los bendiga, los quiero millones. Hasta mañana, Dios mediante, pásela bonito. Y regresamos mañana con más buena música. Gracias, los amo, bye bye, adiós.
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0: Buenos días, muy buenos días. Bienvenidos a Enfoque en este jueves 13 de agosto de este 2026. Soy Mario González y gracias por acompañarme en las frecuencias de NRM Comunicaciones y de todas nuestras plataformas digitales esta mañana de jueves, porque ya es jueves, Fabiola.
1: Así es, Mario, auditorio de Enfoque, muy buenos días, feliz jueves, 6:02, 13 grados la temperatura en la Ciudad de México. Se esperan lluvias fuertes para esta tarde y una temperatura máxima de 25 a 27 grados. En Guadalajara, donde nos sintonizan en Retro 107.5 FM, también se esperan lluvias y la temperatura en estos momentos es de 17 grados, máxima de 28. Mientras que en Monterrey, saludamos al auditorio de Calle, la radio de la ciudad 104.5 del FM, amanecen con 24 grados. El termómetro marcará una máxima de 36. También se esperan lluvias muy fuertes en zonas de Durango, en Sinaloa, en Jalisco, en Guerrero y en Oaxaca. Es el pronóstico meteorológico para este jueves, ya casi de la agonizante segunda semana de agosto.
0: Sí, ya, y de la agonizante vacación. Bueno, todavía nos falta. Todavía falta, pero ya muchos empezaron las actividades ya, las universidades. Bueno, ayer ya en el examen de la UNAM, hoy es la segunda jornada de exámenes. Así que mucha suerte a todos los que le están aplicando este examen. Oye, y en medio de todo lo que ha estado pasando, de tantas crisis de todo tipo, que terremotos por aquí, que la situación también en Europa complicada con la migración, con las guerras, pues ayer fue un momento así como de dejarse abrir los brazos a la naturaleza y ver este fenómeno que se presentó allá, sobre todo en España, donde había tanta tanta expectativa. De hecho, se hablaba de una eclipsemanía. Me refiero efectivamente al eclipse total de sol que se pudo ver y cumplió, vaya, puntualísimo. Miles y miles de personas acudieron
1: millones,
0: a verlo.
1: Millones de personas. De verdad, el eclipse hipnotiza a España, es lo que destaca el diario El País en su versión, por supuesto, de España. Estaban maravillados. ¿Cuándo tendremos otro fenómeno de este tipo? En 2027, el próximo eclipse allá en España, solamente en España, le toca al sur andaluz, a Ceuta y a Melilla. Incluso dice el diario El País que las consultas en urgencias oftalmológicas aumentaron por el eclipse, pero no hubo casos graves, por supuesto.
0: Ya, sí, no, porque había mucha preparación de cómo verlo, que las lentes que había que usar, todo eso que hemos ya también aprendido, verlo más bien indirectamente, con reflejo, etcétera, etcétera, pero sí fue maravilloso. 7 minutos más o menos de espectáculo natural. Y allá, vaya, problemas de, ya sabe, de incendios que han vivido muy fuertes, el asunto también de Ceuta, de la migración, todo eso que estaba pasando, pero pues siempre hay tiempo para disfrutar un poquito de los espectáculos de la naturaleza.
1: Me quedo con esta, una editorial del periódico El País, dice: siempre levanta ternura el hecho de que cuando el ser humano no encuentra palabras para describir lo que está pasando, renuncie a buscarlas.
0: Exacto, está muy bonito. Sí. Bueno, y aquí el tema, pues fue, quizás yo creo que la atención se centró en esto que se hizo viral, también esta disputa, casi pelea, casi a golpes allí en el Senado de la República entre dos diputados, Arturo Ávila, vocero de Morena, y Carlos Eduardo Mancilla, del PRI, que protagonizaron pues un enfrentamiento, empujones, a jaloneos e insultos en el patio del Senado de la República. Se lanzaron acusaciones: tú eres más corrupto que yo, tú eres más narcotraficante que yo, etcétera, etcétera, ¿no? Previamente, durante la sesión de la permanente, Arturo Ávila, anunció que Morena retomaría el proceso de desafuero del dirigente nacional del PRI, Alejandro Moreno. Ese es el contexto, lo que está pasando contra personas cercanas a Alejandro Morena en la Fiscalía del Estado que dirigió, de Campeche. Donde gobierna Laida Sansores, enemiga acérrima de Alejandro Moreno. Se está cerrando el cerco, muchas gentes detenidas cercanas a Alejandro Moreno y a su hermano Emigdio. Bueno, recientemente Luis Antonio Espinosa Campos, contador y operador financiero del hermano de Alejandro Moreno, Emigdio Moreno Cárdenas, y también el arquitecto Juan José Salazar Ferrer, implicado, según dice el periódico Reforma, de pesquisas de la Fiscalía Estatal en operaciones financieras e inmobiliarias irregulares. Se le denuncia por el desvío de 36 millones de pesos del gobierno estatal a algunas televisoras, a factureras, etcétera, etcétera. Y se está cerrando el cerco, y entonces en el Congreso se dijo: ah, bueno, por cierto, El proceso de desafuero contra Alejandro Moreno está abierto, podría activarse en cualquier momento, y esto provocó los empujones, jaloneos e insultos. Vamos a escuchar esta pelea trifulca entre diputados.
2: ¡Me estás amenazando! ¡Dímelo! ¡Este pinche asesino me está amenazando! ¡Quieren censurar a la oposición! ¡Pero no la van a lograr, cabrón! ¡Con el PRI te topa! ¡A ver! ¡Cobarde! ¡Cobarde! ¡Cobarde! ¡Tú eres un hijo de un delincuente! ¡Y tú eres un delincuente, cabrón! ¡Ah, bueno! ¡Denlo!
0: Bueno, así estuvo. Muy divertido, estaba lleno de prensa, estaba lleno de también de su propio personal que les estaba grabando todo lo que estaban diciéndose, en fin. Así el espectáculo en la cámara, con el telón de fondo de Alejandro Moreno Cárdenas, pues señalado desde hace mucho tiempo, ha abierto un proceso de desafuero que no se ha podido concretar, etcétera, etcétera. Estaremos en el tema, por supuesto. Además, pues tocando base, viendo lo que está pasando también en Colombia, después del terremoto del pasado lunes, el presidente de Colombia, Abelardo Lespriella, declaró emergencia económica para hacer frente a la crisis provocada por el terremoto de 7.0 grados del lunes. La medida permite al gobierno expedir decretos con fuerza de ley para atender la emergencia. La cifra de fallecidos aumentó 265 personas, según informó ayer por la tarde el presidente de Lespriella, mientras que los heridos suman 3.755. Vamos a escucharlo.
3: La emergencia que propongo va a crear un fondo milagro, una entidad que va a canalizar los aportes nacionales e internacionales, que se destinarán a la reconstrucción de hospitales, centros educativos, inmuebles, vías y aeropuertos que sufrieron afectaciones por el sismo. Con la declaratoria de emergencia, el gobierno nacional envía un claro mensaje de compromiso con la atención prioritaria y eficaz de las necesidades de las víctimas y la reconstrucción.
0: Por su parte, David Tamayo, director de la Unidad por la Gestión de Riesgos de Desastres, confirmó que por ahora solo van a recibir equipos de rescate de Estados Unidos, El Salvador, Ecuador e Israel, de esos gobiernos muy cercanos a Abelardo de la Espriella, que es de ultraderecha. Y el gobierno dice que no está rechazando la ayuda de otros países por motivos ideológicos, entre ellas la de México, aunque ya México envió dos aviones. Los Topos Azteca, además, esta organización civil de voluntarios mexicanos, ya llegaron a Cali. Ellos estaban en Venezuela, volaron a Cali de forma independiente para apoyar las labores de búsqueda. Así que hay apoyo mexicano, aunque han dicho que solamente van a recibir apoyo de estos gobiernos que le dijo, de países amigos. Estaremos obviamente con la información para ver cómo va la situación allá de los hermanos en Colombia. Y tenemos más información en este resumen que le preparamos aquí en la redacción. Un juez federal vinculó a proceso a Guadalupe Hernández Hinojosa, apoderada legal de Ingemar, empresa de la que es accionista Ernesto Rufo Apple, por el delito de robo de hidrocarburos y delincuencia organizada.
1: Hilda Lozoya Austin, hermana del exdirector de Pemex, Emilio Lozoya, obtuvo una suspensión definitiva contra el auto de vinculación a proceso por el presunto delito de operaciones con recursos de procedencia ilícita en el caso de la planta de agronitrogenados.
0: La Suprema Corte atrajo el caso del exgobernador de Chihuahua, César Duarte, para determinar si puede ser procesado en México por delitos distintos a los que motivaron su extradición desde Estados Unidos. El Pleno acordó revisar dos juicios de amparo promovidos por la defensa del exmandatario.
1: Por otra parte, el máximo tribunal avaló la transferencia de recursos de cuentas Afore intactas al Fondo de Pensiones para el Bienestar. Esto cuando no hayan sido reclamados a los 70 años en el caso de afiliados al IMSS y a los 75 años para trabajadores del ISSSTE. La Corte declaró infundada una acción de inconstitucional presentada por diputados de oposición, quienes argumentaron violaciones al procedimiento legislativo durante la aprobación de la reforma impulsada durante el gobierno del expresidente López Obrador.
0: El gobierno de la República Checa informó que los cuatro mexicanos vinculados al cártel Jalisco Nueva Generación y detenidos en junio pasado, dos de ellos permanecen en ese país mientras se evalúa la solicitud de extradición presentada por Estados Unidos. Los otros dos aceptaron un proceso simplificado y fueron entregados a las autoridades estadounidenses.
1: El embajador de Estados Unidos en México, Ronald Johnson, advirtió que su país perseguirá al Cártel Jalisco Nueva Generación donde quiera que opere. En redes sociales, afirmó que el alcance internacional de la organización criminal también es su vulnerabilidad.
0: A través de una carta, el exsecretario de Seguridad y Protección Ciudadana de Tabasco, Hernán Bermúdez Requena, afirmó que es inocente de los delitos que se le imputan, por lo que pidió que su proceso se desarrolle con apego a los principios de presunción de inocencia. Indicó que a sus 73 años no tiene antecedentes penales, aseguró haber mantenido durante toda su vida una reputación limpia. Bermúdez Requena es señalado como presunto líder del grupo criminal La Barredora.
1: La Fiscalía de la Ciudad de México informó sobre la detención en San Diego, California, de Octavio Jorge Cortés Jiménez, el hombre que golpeó a una recepcionista en un hotel aquí en la zona de Santa Fe el pasado 29 de junio y que estas indignantes imágenes se hicieron virales en las redes sociales. De acuerdo con las autoridades capitalinas, se realizan las gestiones para solicitar su deportación a México y ejecutar la orden de aprehensión por tentativa de feminicidio.
0: Y continúan las detenciones por despojo en la Ciudad de México, en la alcaldía Tláhuac. Policías detuvieron a tres hombres que presuntamente ingresaron sin autorización a un inmueble y comenzaron a realizar excavaciones.
1: 13 personas lesionadas fue el saldo que dejó un incendio y explosión por acumulación de gas en un restaurante de la alcaldía Cuauhtémoc.
0: Las altas temperaturas han cobrado la vida de 75 personas en 18 estados del país. 70 fueron por golpe de calor, 5 por deshidratación, reportó la Secretaría de Salud.
1: En más información internacional, Caroline Leavitt dejará a finales de agosto la Secretaría de Prensa de la Casa Blanca. La funcionaria calificó su gestión de casi año y medio como el honor y la aventura de toda una vida. Agradeció al presidente Donald Trump por las oportunidades que tuvo durante su paso por este cargo como vocera.
0: Colombia autorizó a Estados Unidos realizar operaciones militares conjuntas para combatir el narcotráfico, anunció el secretario de Defensa de Estados Unidos, Pete Hegseth. La decisión se dio tras el ingreso de Colombia a la coalición antidrogas Escudo de las Américas, impulsada por Donald Trump y respaldada por el presidente Abelardo de la Espriella. En medio del terremoto, pues también hay asuntos que está tocando, sobre todo con Estados Unidos, este compromiso que había tenido ya de alinearse mucho a las políticas de Donald Trump. Es parte de la información más importante de México y el mundo. Y vamos de una vez a escuchar algo de música. En esta mañana vamos a ponerle un poquito de música a la mañana, Fabiola.
1: Y es que tenemos una mala noticia porque Sir Rod Stewart canceló sus 3 conciertos programados en México para septiembre. De hecho, canceló las próximas 4 semanas de conciertos de su gira de despedida One Last Time y de su residencia en Las Vegas que iba a iniciar este fin de semana. Uy. Bueno, la siguiente semana, el 18 de agosto. Uh-huh. Se sometió a un procedimiento rutinario de colocación de algo que se llama stent coronario, que sirve para mantener abierta una arteria del corazón que está bloqueada. Y la recomendación de sus médicos fue que guarde reposo, por eso tuvo que cancelar. En un comunicado, Stewart, de 81 años, afirmó que se siente mejor y que se está recuperando muy bien. Las fechas canceladas son el 9 de septiembre en Monterrey, el 11 de septiembre en Guadalajara y el 13 de septiembre aquí en la Ciudad de México. Que se recupere muy pronto Sir Rod Stewart para tenerlo de vuelta en los escenarios.
0: Mira, muy bien, vámonos con él.

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0: 6 de la mañana con 20 minutos aquí en Enfoque. ¿Qué destacan los medios esta mañana, Fabiola?
1: La detención del ex colaborador de Alejandro Moreno, del líder del PRI en Campeche, y también esta lamentable trifulca en el Senado, es portada de Reforma, de Excelsior y de La Razón. Bélicos y Ardillos son grupos criminales, tuvieron su auge en Guerrero con el exgobernador Ángel Aguirre, es lo que destaca el Universal. La Jornada, la primera plana, habla del centenario del nacimiento de Fidel Castro. Hoy hubiera cumplido 100 años el ex líder cubano. Estados Unidos aprovecha el sismo y se mete a Colombia. Es la portada de Milenio. El secretario de Guerra confirma la autorización de Abelardo de la Espriella para operaciones militares conjuntas. En temas locales, la Cámara de Diputados exige auditar al gobernador de Nuevo León, Samuel García, por recursos federales. Es lo que publica El Norte de Monterrey. Es una petición del vicecoordinador de Morena en San Lázaro, Alfonso Ramírez Cuellar, colaborador, por cierto, de Enfoque Noticias. Y por último, el Occidental de Guadalajara. Asaltan y desarman elementos de inteligencia de la Secretaría de Seguridad Federal de Omar García Harfuch en Zapopan, donde realizaban labores de inteligencia. Es lo más destacado de la prensa. Además, por supuesto, que ya lo comentamos, las impactantes y deslumbrantes fotografías del eclipse total de sol.
0: Muy bien, sí, eso por supuesto destacó en todo el mundo. Hubo coberturas completas, ¿no? Estos 7 minutos que pues fueron vistos por millones y millones de personas, porque no solamente los que fueron a España y se movilizaron por el país para tratar de ver estar en el mejor lugar. Las carreteras estaban colapsadas,
1: ¿sabes? Sí,
0: una cosa, una locura se provocó. Y en media semana, o sea, además, tampoco es que sí.
1: Lo bueno es que en pleno verano.
0: Sí, en verano, eso sí. Pero bueno, se vio en todo el mundo gracias a los medios de comunicación, a las redes sociales que le dieron seguimiento puntual a este maravilloso eclipse. Bien, vámonos con los deportes. Son las 6:21.
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0: Javier, ¿cómo estás?
3: Presente, ¿cómo estás, Mario? Hola, Fabi, buenos días.
1: Muy buenos días, Javier.
3: Con el gusto de saludarles, vámonos con lo relevante de la información deportiva. Bueno, tal y como lo comentamos el día de ayer, se llevó a cabo muy temprano, al filo de la 1:15 de la mañana, el primer juego, el segundo tipo 2:15, 2:30 de la mañana, los encuentros de, digamos, esta combinación de partidos entre México y Alemania en el flag football, tanto en la rama femenil como en la varonil, y la selección mexicana de fútbol, en ambos casos, acabó llevándose la victoria.
0: ¡Bien! ¡Qué buena noticia!
3: Totalmente de acuerdo. Sí, sí, sí. 38-14 las damas ganaron a la selección de Alemania.
0: ¡Uy! Les pasaron por encima.
3: Sí, sí, sí.
0: Por encima.
3: Sí. Y la selección varonil sí trabajó un poquito más, 30-22. Pero ganó también la selección varonil y se mete en, vamos, estamos en la primera fase apenas.
0: Sí.
3: Apenas la primera fase. Digamos que han arrancado con pie derecho. Recordábamos el caso de David Said. ¿Quién es David Said? El head coach de la selección de Alemania. Es mexicano. Se lo llevaron porque como ven que hay buen nivel en México de flag football, oye, hay que traer su mexicano que le entiende bien este tema. Y bueno,
0: como podemos decir que en otros deportes ellos están en otra división, juegan, ¿no?
3: Sí,
0: ¿no?
3: Sí.
0: Nosotros
3: sí.
0: Creo que en el flag football estamos en otra liga.
3: Sí, ¿no? Totalmente.
0: Sí, la verdad.
3: Sí. De acuerdo, definitivamente. Bueno, bien por ellos. Ahora, viene las damas a enfrentar a la selección de Eslovenia. Este partido será al filo de las 8:45 de la mañana, para que lo anotes, y a las 10 de la mañana, o sea, en cuanto termine el partido entre México y Eslovenia en la rama femenil, Brasil contra México en la rama varonil. O sea, son dos partidos que para cada selección en el mismo día, así que México tendrá doble enfrentamiento. Ya ganaron los primeros dos juegos.
0: ¿Cómo se juega, Javier? ¿Son 4/4?
3: Son 2/4.
0: Dos cuartos,
3: sí, a diferencia de...
0: Entonces no podrían ser 2/4, serían...
3: Dos mitades.
0: Dos mitades.
3: Sí.
0: No es en cuartos, ok.
3: Sí, de acuerdo. Por cierto, ahora que lo mencionas, Mario, sí, se parece mucho al fútbol americano convencional, pero tiene reglas diferentes. Son 3 downs en lugar de 4 downs. Sí, tiene sus matices.
0: Ah, son 2 downs. Okay.
3: Sí, tiene sus
0: igual
3: matices.
0: 10 yardas hay que avanzar para...
3: Sí, también. La cancha es un poco más corta, son cerca de 50 yardas, prácticamente es la mitad. Sí, tiene sus diferencias muy, pues, ni tan sutiles, porque son diferencias importantes. Y fíjate que a propósito de esto, Mario, no sé si lo recuerdas y lo tengas muy presente, pero cuando nos enteramos de que habría flag football en los Juegos Olímpicos del 2028, sí, varios jugadores de la NFL dijeron, yo quiero.
0: ¿En serio?
3: Sí. Patrick Mahomes es uno de ellos.
0: No me diga. Oye, sería muy bueno en Tochito, ¿eh?
3: Fíjate que no sé.
0: Pues tiene mucha habilidad.
3: Sí, por supuesto, para pasar, sí, sin duda. Digamos que él sí, no creo que tuviera tanto problema. Pero, por ejemplo, jugadores como Tyreek Hill, un receptor también que últimamente ya no anda tan bien como hace unos años, también dijo, yo quiero participar en esa selección. Pero ya hay una selección varonil de Estados Unidos, conformada desde hace muchos años, que dicen, espérame tantito, yo llevo aquí años y años, sí, no, bueno. Y quieres llegar tú a ocupar mi lugar. Pues hace no mucho, Mario, y recupero la información para un poco más adelante, se llevó a cabo un partido entre las estrellas de la NFL y la selección de
0: ¿y quién ganó?
3: Y ganó la selección varonil,
0: pues
3: de
0: sí,
3: Black Football.
0: Pues sí, le saben más, ¿no?
3: Le saben más.
0: Claro, no es lo mismo.
3: Digamos que no es lo mismo que lo mismo, ¿no?
0: Fíjate que estaba escuchando a Rommel Pacheco, a ver si lo invitamos estos días, estaría sí, muy bien platicar con él. Después de que ayer ya fue la presentación en la conferencia de prensa de la presidenta, donde fueron apapachados los deportistas que ganaron medallas. Pero él decía prácticamente que en flag football es una de las promesas importantes para una medalla, ¿eh?
3: Sí, claro.
0: Sí.
3: Fíjate que ahora que lo dijo él también, sí, por supuesto.
0: Totalmente.
3: Por supuesto, es una posibilidad sólida de medalla.
0: Sí, claro.
3: Y en las damas yo me atrevería a apostar hasta la de oro, ¿eh?
0: Ojalá, oye, sí.
3: Que ha habido, las dos veces que han sido campeonas han sido en grandes finales ante Estados Unidos, ¿eh? Sí. Son buenos agarrones. Buenos agarrones contra los vecinos del norte, o las vecinas en este caso del norte, ¿no? Sí. Y México ha ganado en ambos casos a la selección de los Estados Unidos. Y México, bueno, ha terminado en la rama varonil en tercer lugar, dos veces ha terminado en tercer lugar, pero bueno, sí alcanzaría para la medalla. En fin, vamos a esperar que vaya evolucionando este mundial, estaremos dándole cuenta a usted, por supuesto, en los espacios de Enfoque y a través de nuestra página en enfoquenoticias.com.mx, ahí nos puede encontrar y en nuestras redes sociales. Bueno, pendientes de ello, mientras tanto en la Leagues Cup, bueno, pues comentar acerca de la actividad, justamente lo que ha pasado en los partidos que se celebraron el día de ayer, llamó la atención lo de Leo Messi. Leo Messi, que estuvo presente en el partido entre el Inter de Miami y el León.
0: Ya regresó.
3: Ya regresó.
0: Padre y todo. ¿Qué
3: ya regresó después de haber acudido a Rosario en Argentina para las exequias de su progenitor Jorge Messi.
0: Ajá.
3: Pues ya pues a lo que sigue, ¿no? Ya está ya trabajando Leo Messi.
0: Es un ejemplo, ¿no?
3: Sí, me parece que sí. No está fácil. Además, es un viaje muy largo. No. Aparte, todo un viaje larguísimo. Para ir hasta Argentina. Bueno, ahí estuvo, ganó el equipo de León 3-2. León ya está calificado. De hecho, León terminó invicto en esta etapa. También el equipo de los Diablos Rojos del Toluca ganó 3-1 al equipo de Dallas. El encuentro fue en el Nemesio 10, en la capital mexiquense. Y con eso, Toluca ya con la victoria confirma su boleto a los cuartos de final de la Leagues Cup. Todavía, por cierto, el caso de Monterrey, por ejemplo, Monterrey ganó a Nashville 2-1. Ahora espera combinación de resultados para ver si avanza o no avanza. San Luis empató a 2 contra Orlando City, dos equipos que ya estaban eliminados. Hoy, por lo pronto, también actividad de otros dos equipos mexicanos. El caso de el América, que va contra Austin.
0: Que tienen posibilidades, pues, obviamente.
3: Sí, el América sí. Yo diría que está virtualmente calificado. Y va contra Austin, que también está invicto.
0: Ah, mira.
3: El equipo del Austin FC. Santos contra Filadelfia. Necaxa contra el New York City. Portland va contra Tijuana. Y tu Cruz Azul, Mario, que también está calificado, va contra el Chicago
0: Fire. ¿Ya está calificado?
3: De Lewandowski, sí.
0: Mira, sí. Chicago es bueno, ¿eh?
3: Sí. Ahí está el equipo de Joel Wiki.
0: Pero vamos a ganar.
3: Sí, vamos a ver. Ojalá que le alcance. 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Pues Mario, si te parece, pendientes un poco más adelante de el tema de, vamos a recuperar parte de lo que ya referías el día de ayer, Mario, en la conferencia mañanera. Estuvo presente Rommel Pacheco, que además de hablar del flag football, también habló de los incrementos de premios y reconocimientos para los atletas mexicanos. Sí, es una muy buena noticia, por supuesto, para los atletas mexicanos que están en este pleno ciclo olímpico, buscando llegar primero a los Juegos Panamericanos del próximo año en Perú, y en un par de años más, por supuesto, en los Juegos Olímpicos.
0: No, después de lo que... Creo que ha hecho un gran papel Rommel Pacheco, la verdad, un hombre que conoce el deporte, que ya se metió en la política, no es nuevo en la política, ya lleva una experiencia, y ya dejémonos de improvisaciones, ¿no? ¿Te acuerdas la gestión de...
3: De Ana Gabriela Guevara,
0: terrible, donde pues era una onda de confrontación con los atletas, incluso de muy malo, por otro lado, con sus rencillas personales, con gente que metió que también por ahí,
3: sí.
0: Y donde no se les ponía atención ni siquiera en los uniformes.
3: Javier. Exacto.
0: ¿No? Acuerdo, llegaban los uniformes el día de la competencia y ya no tenías chance ni de cambiarlo y no te era cómodo y eso... Perdona, digo, yo no sé si eso influye o no en una medalla, pero habla de la falta de atención al deportista, ¿no? Del maltrato.
3: Sí, no deja de ser triste, Mario, porque Ana Gabriela, cuando era atleta, se quejaba de ello. Uh-huh. Se quejaba de ello. De hecho, recordemos que ella, así lo anunció cuando se retiró, decidió retirarse del deporte justamente por diferencias, porque no sentía el apoyo de la Federación Mexicana de Atletismo. Se molestó y se fue. Bueno, pues ella, que aparentemente todos hubiéramos creído que tendría esta sensibilidad para el trato con los atletas, no la tuvo. No la tuvo, y también su gestión, no sé si estuvo con algunos asteriscos, ¿no? Se hablaba de malos manejos financieros, no necesariamente de ella, pero sí de sus colaboradores.
0: Sí,
3: ya no sé
0: sí,
3: en qué
0: sí,
3: terminó
0: sí.
3: este asunto, pero bueno.
0: En fin, recordaba ayer, fuiste de esa, la parte de incluso hasta de los uniformes, ¿te acuerdas que llegaban el mismo día de la competencia? Me quedó chico, no hubo manera, y para unos de, ¿no? Y los de, por ejemplo, clavados, ¿no? ¿Cómo le haces?
3: Sí, claro.
0: Y no puedes cambiar la marca. O sea, no puedes usar tu marca,
3: sí,
0: la que te acomoda, porque pues hay un compromiso de la federación, etcétera, etcétera. Y pues así te vas, mano. O sea, qué complicado.
3: O parchado a veces, ¿no? Hijo. Parchado con cinta adhesiva. Sí, sí, fue terrible. Fue terrible.
0: Terrible.
3: Sí, creo que Romel Pacheco ha arrancado bien. Ojalá que mantenga este buen trabajo el exclavadista también, Romel Pacheco. Pues bien. Mario, más adelante le seguimos con más información deportiva.
0: Muy bien. Gracias, Javier.
3: Buen día.
0: 6:31, regreso.
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0: La empresa Gas y Petroquímica de Occidente aceptó modificar parte de su proyecto en la planta de amoníaco en Topolobampo. Una planta que ya está, prácticamente, ya se ha dicho, hasta el gobierno federal ha dicho, pues ya no podemos hacer nada, ya la planta ya está, está autorizada y hay mucha presión social. Afortunadamente y gracias a la presión, pues está aceptando modificar, obviamente, parte del proyecto allá en Sinaloa. Estela García, cuéntanos, adelante.
16: Buenos días, Mario. Para poner las cosas en claro, desde Sinaloa te informo que la planta de amoníaco que construye Gas y Petroquímica de Occidente en Topolobampo, Sinaloa, aceptó modificar parte de su proyecto original y realizar nuevas inversiones para atender las preocupaciones ambientales y de seguridad planteadas por el colectivo Aquino y las comunidades de la Bahía de Huira. Ahora falta una parte fundamental: saber si los cambios son suficientes para quienes por más de 2 meses han mantenido un plantón en el acceso a la planta e impedido el ingreso a trabajadores y maquinaria. La respuesta podría comenzar a conocerse este jueves 13 de agosto, cuando representantes del gobierno de México vuelvan a reunirse con el colectivo Aquino después de que sus integrantes concluyeron las asambleas realizadas en las comunidades para analizar el plan integral presentado por las autoridades federales. Mauricio Rodríguez Alonso, representante del gobierno de México para atender el conflicto, confirmó que GPO ya comunicó su disposición para asumir los cambios.
17: Por parte de la empresa tendría que haber un compromiso de mayor inversión y de tomar una serie de medidas técnicas que no estaban planteadas originalmente, y por parte del colectivo era levantar el plantón. Nosotros hemos pedido al presentar este plan, que como tú ves, no es un plan menor. Creo que difícilmente hay esta profundidad de planes en el país, y señaló que ella está dispuesta a hacer estos cambios y esta inversión. El colectivo, pues lo veremos el jueves y yo espero que tengamos buenas noticias.
16: No se trata únicamente de aumentar la inversión. Parte de los cambios toca uno de los puntos que durante años han generado mayor oposición al proyecto y corresponde al uso de agua de la Bahía de Huira. GPO también aceptó detener los proyectos de otras dos plantas para urea y otra de metanol que estaban en proyecto de construcción, así como una terminal portuaria. Mientras no exista un acuerdo, este jueves se llevará a cabo una reunión entre ambas partes, lo cual podría determinar el futuro de este proyecto, que representa 1.632 millones de dólares en inversión en su primera etapa y 5.600 millones de dólares en todo el proceso. Para Enfoque informó Estela García.
0: Gracias, Estela. Bueno, se cambia gracias, insisto, al activismo. No lo podemos ver de otra manera. El gobernador de Jalisco, Pablo Lemus, se reunió con la secretaria de Gobernación, Rosa Isela Rodríguez, para solicitar apoyo para mejorar la calidad del agua. Es uno de los temas que ha tenido que gestionar, bueno, que enfrentar el gobernador allá, pues básicamente en el área metropolitana de Guadalajara. Gloria Reza, ¿cómo estás? Cuéntanos, por favor.
18: Gracias, Mario. Muy buenos días. Como tú ya nos lo adelantas, efectivamente el gobernador Pablo Lemus se reunió con la secretaria de Gobernación, Rosa Isela, y el tema obligado fue el del agua. La federación va a dar apoyo para mejorar la calidad del agua en el área metropolitana. Lemus explicó que ahora necesitan 15 mil millones de pesos y no más de 20 mil millones de pesos, como había anunciado en días pasados, para dos proyectos estratégicos, como es la renovación de la planta potabilizadora número 1 de Miravalle y el acueducto sustituto Chapala-Guadalajara. Lemus dice que en un periodo máximo de 15 días se va a tener la validación técnica por parte de la Conagua, y una vez que se tenga, se buscarán los esquemas financieros para ambas obras ante Banobras. Escuchemos.
19: Una vez que tengamos esa calificación, se enviará una iniciativa ya al Congreso del Estado de Jalisco para que pueda ser analizada. Repito, contará ya esa iniciativa con dos avales técnicos. Uno, el aval hídrico por parte de Conagua. Dos, el aval financiero por parte de Banobras. Y ya que las y los diputados del Congreso del Estado de Jalisco puedan estudiarlo y decidir la mejor alternativa para poder garantizar el suministro, pero sobre todo para mejorar la calidad del agua.
18: También comentó el gobernador que los recursos se van a recibir mediante un esquema de financiamiento llamado CMRO. lo que implica que no habrá una deuda para el Estado ni un incremento al precio del agua, y dice que tampoco se va a privatizar. Hay que recordar, como tú ya también lo mencionabas, Mario, que la zona metropolitana de Guadalajara enfrenta una crisis hídrica, puesto que la mayoría de los ciudadanos reciben en sus hogares agua sucia, maloliente, lo cual ya ha provocado enfermedades y, por supuesto, gastos para tener una mejor calidad de agua. Es la información que les tenemos.
0: Muy bien, bueno, pues uno de los problemas, de los tantos problemas. Gracias, gracias, Gloria. 6:40 a.m. La Fiscalía General de la República aseguró 62,000 litros de hidrocarburos. Ya no. A ver, ¿alguien lleva la cuenta? Deberíamos, obviamente, hacer una. Ayer eran igual 60,000+. Todos los días, Fabiola, decomisos enormes. Bueno, para mí me parecen enormes. No sé si es mucho para 62,000 litros
1: y no
0: de hidrocarburo.
1: No solamente en Nuevo León, que ha concentrado estos decomisos, también en Tamaulipas, sí, y otras entidades del norte del país.
0: No que en Tamaulipas, que en Tabasco, uh-huh, que se, uy, parece que se da en los árboles el combustible, pero entra por todos lados. Uh-huh. Increíble. Javier Vite nos cuenta. No, vámonos primero con Juan Teniente a Nuevo León para que nos cuente esta parte allá del robo de hidrocarburos. En Nuevo León, ¿cómo estás?
20: ¿Qué tal, Mario? Muy buenos días. Pues mira, este robo de hidrocarburos salió a población que hace unas semanas, que también lo comunicamos, hubo un incendio en una empresa que almacenaba bidones y tanques correspondientes al traslado o trasvase de combustible. De esta manera se da este incendio, muere una persona, hay dos lesionados con quemaduras graves que actualmente, de acuerdo al estatus de las autoridades, se encuentran estables pero delicados aún de salud por las quemaduras que recibieron, y una persona que solamente recibió síntomas de intoxicación. Bueno, a raíz de eso, Mario, se hizo la investigación por parte de la Fiscalía General de la República porque no se sabía por qué esa empresa tenía permisos, supuestamente el municipio de Pesquería los había negado, tenía permisos para otro rubro y se encontraron esos 62,000, pero en aquella ocasión el consumo de combustible durante el incendio fueron de 400,000. Y no es la primera vez que sucede esto aquí en la entidad. Ha sido municipios como Santa Catarina, Escobedo, Cadereyta, y no se diga el municipio de Allende, donde se han localizado estas empresas, entre comillas, que se dedican al trasvase o traslado de combustible. Llega las autoridades y se dan cuenta que es combustible robado, como se le conoce como huachicol. Hasta ahorita no ha habido una información oficial por parte de las autoridades municipales ni estatales, solamente la Fiscalía General de la República, Delegación Nuevo León, que está en el municipio de Escobedo, nos informó ya tarde el día de ayer que se habían ubicado esos 62,000 litros, más los vehículos con los que se transportaba, cajas secas, vehículos fast track, que es donde trasladan este tipo de combustible, pero aquí no se encontró ninguna toma clandestina. Habría que explicarnos las autoridades federales cómo llega ese combustible, porque por esa zona no pasa ningún poliducto o un ducto de la refinería de Cadereyta, que es la que está más cercana, ya que a unos cuantos kilómetros se encuentra el Aeropuerto Internacional de Monterrey. Esas son las incógnitas. Por lo pronto se decomisaron estos 62,000 litros, más los 400,000 que se consumieron hace unas 3 semanas con este incendio que se registró en el municipio de Pesquería. Mario.
0: Ay, ¿cuántos litros en total eran ya, Juan? Ya se
20: pues
0: me fue
20: ya
0: la
20: con esto, a ver. Pues ya con, mira, con este, 400, más de 400,000 fueron los que se consumieron.
0: Qué locura.
20: 400,000, porque estaban en varios bidones, en varias unidades. Ajá. De fast track, y ahora decomisan en bidones y en algunas tanquetas. Sí. Esos 62,000 litros que habían quedado, se habían salvado por decirlo de alguna manera del incendio.
0: ¿En cuánto? No tengo idea, creo que hay algunos estudios, pero ¿en cuánto se puede vender un litro de este combustible en el mercado ilegal? Bueno, había algunas veces que, pues ahorita estamos hablando por encima de los 20 pesos, pues en 15, algunas veces en 12.
20: No, en 10. Fíjate que
0: en 10, hace, mira.
20: En lo que es Pesquería, Cadereyta, Allende, que son los lugares por donde el transporte público federal transita para evitar las autopistas, normalmente hay lugares donde se venden este tipo de combustible o ordeñan a las unidades de transporte y se revende. Ajá. Anda entre 10 y 12 pesos.
0: Imagínate.
20: El litro.
0: O sea, que entonces, el 50%.
20: Esto, prácticamente, y es lo que ganan los que lo venden.
0: Claro. Sí,
20: gana quien lo distribuye y quien lo roba y hace este tipo de tracaladas.
0: Híjole. Y para todo eso, Juan, hay mercado, ¿eh? Digo, si no nos explicaría el fenómeno. Obviamente.
20: Sí, digo, o sea, aquí el mercado no está en la auto, porque aquí tenemos las autopistas que van a Reynosa, la autopista que va a Laredo, la que viene la carretera nacional, sí, pero por ahí no se vende por los ranchos, por los pueblos, por las carreteras.
0: Pero no solamente es el que compra el litro para llenar su tanque, esa es una parte incluso pequeña. Hay empresas vinculadas a la compra de combustible robado, mineras sí, que utilizan maquinaria que utiliza a su vez combustible robado. Incluso se ha detectado empresas de transporte que utilizan y compran combustible robado. O sea, es una red enorme.
20: Aquí en Monterrey hay una red de todo lo que tú mencionas. Hay empresas transportistas de diferentes rubros. Hay muchas empresas que brindan servicio de transporte público federal, inclusive transporte público para los trabajadores. Que esto con la movilidad, el problema de movilidad que tenemos, las empresas contratan a compañías que se dedican a transportar a los trabajadores de su casa o cercana a su casa a la empresa y lo regresan. Porque le sale más barato a la empresa hacer este gasto que el trabajador le falte porque la producción se puede detener.
0: Claro.
20: Entonces, esas empresas también adquieren ese tipo de productos y es ahí donde estaría la cuestión de descubrir el hilo negro para que las autoridades pues, ya corten de una vez con este delito que se está dando muy fuerte aquí en
0: el país. Es que no creo que sea un hilo negro, yo creo que es una madeja ahí complicadísima que estamos viendo. Bueno, Juan, te agradezco.
20: Muy buenos días, estaremos pendientes de lo que sea aquí en la Sultana del Norte.
0: Bien, gracias. Voy a Quintana Roo. Qué ganas de ir a Quintana Roo en esta temporada, en este verano.
1: Vamos,
0: que tenemos,
1: yo también quiero ir.
0: Vámonos, aunque se ha hablado tanto del sargazo, en esta estrategia a ver si funciona, pero ahora es la tuberculosis. Por lo pronto, 3 casos. Confirman en Quintana Roo estos 3 casos positivos de tuberculosis en el Cerezo de Chetumal. Ahí está confinado. Preocupa, obviamente, pues gente que está, que está confinada en un espacio. Ojalá esto no se salga de las manos. Javier Vite, ¿cómo estás? Cuéntanos, por favor.
2: ¿Qué tal, Mario? ¿Cómo estás? Buen día a ti y a todo el auditorio de Enfoque. Sí, es que ya la propia Secretaría de Seguridad Ciudadana en Quintana Roo confirmó la presencia de estos 3 casos en el Cerezo de Chetumal. Ante esta situación, ya desplegaron un cerco sanitario e implementaron medidas de aislamiento, esto sobre todo en coordinación con la propia Secretaría de Salud del Estado. Julio César Gómez Torres, el titular de la dependencia, informó que estas 3 personas diagnosticadas fueron llevadas a un área específica del centro penitenciario para recibir tratamiento médico especializado y evitar también la propagación de este bacilo entre la población penitenciaria y el personal del penal. Como parte del protocolo, la administración primero identificó inicialmente a 13 internos que eran considerados como sospechosos por presentar una sintomatología respiratoria o haber mantenido convivencia cercana con los pacientes afectados. Este grupo de internos permaneció en observación y en aislamiento de manera temporal. Se procesaron las pruebas y tras los estudios clínicos correspondientes, 10 dieron resultado negativo y otros 3 permanecen en esta área de aislamiento bajo estricto esquema de medicación y supervisado de epidemiología. El jefe de seguridad del Estado también explicó que el procedimiento contempla el rastreo inmediato de contactos directos. Si un interno resulta positivo, las personas en su entorno son derivadas previamente a un área de observación hasta obtener pues, estos resultados del laboratorio. Y bueno, pues señalan que van a mantener un canal de comunicación permanente con las autoridades de salud para tratar de monitorear esta evolución médica de los 3 internos contagiados y determinar cuándo será seguro reincorporarlos al resto de la población.
0: No, bueno, es que imagínate que esto se salga de las manos. Ya ha pasado en los Cerezos, precisamente, con el sarampión, Javier, ¿no?
2: Sí, es correcto. Y eso, en Quintana Roo tuvimos unos casos también, sobre todo en Playa del Carmen. Y bueno, al final tuvieron que aislarse varias semanas.
0: Vaya. Bien, Javier, gracias.
2: Estamos en contacto. Que tengan excelente día.
0: Que te vaya muy bien. Son ya las 6:00 a.m. con 48 minutos tiempo del Centro de la República. Regreso con mucho más.
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0: 6 de la mañana, 51 minutos, Martín Carmona con los números. ¿Cómo estás, Martín?
30: Mario, ¿qué tal? Muy buenos días. Saludos, Fabi. Buenos días a todo el auditorio en esta mañana de jueves. Y comentar que ayer prácticamente se estaría cumpliendo el pronóstico, Mario, que hiciste de ubicar el tipo de cambio peso dólar por debajo de los 17 pesos. Al cierre de las operaciones, el día de ayer se ubicó sobre 17.05 el dólar al mayoreo. El que reporta el Banco de México, el denominado FIX, se ubicó en 17 pesos con 6 centavos. El precio promedio de la divisa norteamericana al menudeo en bancos y casas de cambio, 17.50. Así es que, pues, esto ha llevado, por ejemplo, al banco de inversión UBS a rebajar el estimado del precio del cierre del dólar para este 2026. Hace unos días traía un pronóstico de 17.50 para el cierre de todo este año y ayer, justamente debido a las condiciones de la economía mexicana, a ingresos de remesas por arriba de los 30,000 millones de dólares, estima UBS que cerrará el precio del dólar sobre 17.20 en operaciones al mayoreo. Así es que, pues, todavía se espera una recuperación para el peso frente a la divisa, incluso a lo mejor esta semana, si lo andamos ubicando por debajo de los 17 pesos. Y comentar también que el área de análisis de Citi revisó el estimado de crecimiento para la economía mexicana, lo ubica ahora en el 1.3%. No deja de mencionar esta área de análisis de Citi el tema de la incertidumbre que genera la revisión del T-MEC y los efectos en los sectores productivos de nuestro país. Vamos con Ricardo Trejo, quien nos tiene justamente los detalles de estos pronósticos. Adelante, Ricardo, buenos días.
31: Martín, Mario, auditorio de Enfoque, buenos días. La región de América Latina permanece en un escenario resiliente y en este contexto el economista en jefe de Citi México, Julio Ruiz, estimó una modificación a la alza del 1.1% al 1.3% de crecimiento en el presente año para el país, en tanto que el PIB en el 2027 se estaría ubicando en el 2%. Dijo que aún persiste incertidumbre por parte de los inversionistas en cuanto a la negociación del T-MEC y que podría extenderse al próximo año. El economista advirtió que será débil el crecimiento para el segundo semestre del presente año. Escuchemos.
32: Por eso nuestro crecimiento para todo el año, de cierta manera, lo que implica es que la segunda mitad va a haber un crecimiento débil y que vamos a tener este 1.3% para todo el año. Otros componentes dentro del PIB que también vale la pena resaltar es el crecimiento de las exportaciones reales. Va a ser muy dependiente del crecimiento de Estados Unidos y los términos del nuevo tratado. Está relativamente resiliente el crecimiento de Estados Unidos.
31: Asimismo, Julio Ruiz señaló que el próximo presupuesto de egresos debe enviar señales a las calificadoras sobre la consolidación fiscal. Así lo señaló.
32: Y respecto al presupuesto, ¿qué nos gustaría ver? Que no haya una desviación importante de la consolidación fiscal. Yo creo que eso es darle una señal a las calificadoras que siguen estando serios con este tema de la consolidación fiscal, que se va a seguir respetando esto para estabilizar los ratios de deuda PIB y que también haya claridad de dónde y cómo se va a recortar el gasto para llegar a esta consolidación fiscal. Porque siempre pone nuevamente qué rubro se va a recortar, pero si ya empiezas a ver la ejecución, pues tampoco es tan claro que se están recortando esos rubros, ¿no? Entonces yo creo que eso es lo que nos gustaría ver.
31: Asimismo, City México estima una inflación de 4.1% y un tipo de cambio peso dólar de 17.6 en el presente año, y para el 2027 una inflación de 3.7% y una paridad cambiaria de 18.4. Martín, Mario, por el momento el reporte para el Auditorio de Enfoque, quedamos al pendiente.
30: Gracias.
31: 7.6 en el presente año y para el 2027 una inflación de 3.7% y una paridad cambiaria de 18.4. Martín, Mario, por el momento el reporte para...

0: Nacionales de Comercio, Servicios y Turismo, la Concanaco, que dirige Octavio de la Torre, anunció que se va a presentar una serie de denuncias, y se harán de manera pública primero, por supuesto, de aquellos municipios en el país que se niegan a adoptar la digitalización de trámites. Recordaba Octavio de la Torre que, en conjunto con la Agencia de Transformación Digital Federal, se ha entregado ya y se ha diseñado una plataforma gratuita para que los municipios vayan adoptando y transformando y cambiando los trámites administrativos en las oficinas, estos trámites engorrosos, por trámites digitales, y muchos de los municipios simplemente no lo hacen, y considera Octavio de la Torre que este es un factor que frena la reactivación económica a nivel regional, a nivel de estados. Por lo tanto, también abre la sospecha para que haya actos de corrupción que, a final de cuentas, pegan a las empresas, y las empresas en algún momento pues o retrasan o suspenden sus planes de inversión o terminan entrando a este túnel de corrupción y, a final de cuentas, trasladando los costos de lo mismo a los consumidores. Así es que es un elemento a seguir esta queja que presenta el presidente de la Concanaco, Octavio de la Torre, en el sentido de que se va a exhibir a aquellos municipios del país que no simplifiquen sus trámites, que no los hagan digitales, y para que se permita una mayor actividad económica a nivel regional, a nivel de municipio. Pues hasta aquí lo que tenemos en Economía y Finanzas, Mario. Gracias y buenos días.
1: Muy bien, gracias, Martín. Gracias. Bueno, hay datos económicos que pues ya escuchábamos a nuestros compañeros. Mucha preocupación por ciertos temas, pero parece que también datos positivos nos han acompañado en los últimos días y, digamos, en el último mes para acá. Creo que hay cosas positivas, como lo destaca El Financiero, por ejemplo, en su primera plana: ventas adelantadas crecen 1%, la inflación acotada 3.4%, en julio a la baja. Creo que también es positivo. Además de la recaudación aduanal, que también tuvo un incremento, alcanza en julio máximo del año la recaudación en aduanas. Y bueno, ya hablaban también de el peso mexicano, que está fuerte, ya bajó otra vez el dólar un poquito, están 17 cerraditos, ayer estuvo fluctuando un poquito en ese rango, 17.03, uh-huh. 17.03, les digo que hace muchísimo tiempo que no registramos esa cotización.
2: Ya lo comentaba Martín, el mejor cierre desde mayo de 2024. Sí. La portada de El Universal tiene literalmente una ilustración de un peso muy fuerte, con unos brazos muy, muy fuertes, sí, un super peso.
1: Sí, conveniente para algunas cosas, para otras no tanto, pero bueno, ahí está, y creo que habla bien de cómo va la economía mexicana. Dice, ¿qué más tenemos, Fabio?
2: Dice El Universal que se perfila para bajar a los 16 pesos el super
1: pues
2: peso.
1: Pues es que está más cerca de allá, ¿no? Uh-huh. Digo, esa es la verdad. Vamos a ver cómo se está presentando. Bueno, bien, y también ayer se dio el dato de inflación de Estados Unidos, 3.4% anual, y creo que fue un muy buen dato, porque estaban con la expectativa de la guerra, que ha levantado mucho los combustibles, el precio de los combustibles. Ya se mantuvieron ahí un poquito también acotados, ya no estamos hablando de esos precios de $100 por unidad de barril, por barril, pero y también los precios por los aranceles. De hecho, se esperaba que incremente el costo para los estadounidenses, y no, se mantuvo en 3.4, creo que un dato positivo, a pesar de que 3.4% para Estados Unidos es mucho. Estamos hablando, pues sí, estamos hablando de dólares y una economía mucho más sólida, pero pues estaban contentos, ¿no? Por ese logro de estar pues acotando, por lo menos manteniendo a raya la inflación. Bien, son ya las 7 de la mañana en punto, tiempo del Centro de la República. Le recuerdo nuestro WhatsApp: 55 85 77 5574. Nos encantaría saber qué están pensando aquí en Enfoque. Volvemos.
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1: Muy buenos días, Guadalajara. Buenos días, Jalisco. ¿Cómo se encuentra el día de hoy? Ya estamos listos para iniciar Informe 24 Guadalajara en este recorrido informativo en el cual usted también es protagonista. Estamos listos para iniciar donde Grupo Audiorama Comunicaciones Conectados Contigo presenta este informativo. Gracias por estar con nosotros en este ya 13, sí, así para la cábala, para muchos, para otros no. Y bueno, en este jueves 13 de agosto del 2026, casi es día feliz para muchas personas. Ya el sábado, sábado y domingo van a andar felices. Pero, pues bueno, mientras tanto, ya casi es quincena, todavía falta. Hay que seguir trabajando un ratito más para luego disfrutar los días de descanso. Y bueno, recordarle que estamos a través de Retro 107.5. Aquí en Informe 24 Guadalajara, esta señal que llega hasta ustedes gracias al trabajo de mi compañera Sandra Navarro, quien está en los controles, y que también usted nos puede escuchar a través de la página audiorama.mx. Ahí usted puede bajar la aplicación de la región occidente y nos puede escuchar en cualquier parte del mundo. También a través de los diferentes medios que otros desarrolladores también ponen a nuestro servicio, en el cual retransmiten esta señal de Retro 107.5. Escribe esta palabra y ya le va a aparecer ahí otras formas de escucharnos. También, si usted quiere participar, a través de la cuenta de Instagram @audioramacomunicaciones y también a través de la plataforma X Informe 24GDL. En Facebook, Informe 24 Guadalajara, donde se puede comunicar con nosotros, dejarnos su reporte y también decirnos qué es lo que sucede en nuestra ciudad. Y sobre todo, pues bueno, lo que usted se vaya topando, nos puede ir avisando qué es lo que hay en la ciudad con estas situaciones de tener un poquito más de agilidad. Y estamos también recordándole que usted se puede comunicar a través del 33 34 67 72 20, en el WhatsApp, donde usted nos puede hacer llegar su reporte, comentario, como el señor Juan Gómez ya esta mañana nos dice: buenos días, más presencia vehicular esta mañana, se nota que ya también otras escuelas se están activando porque hay mucho ya tránsito en la zona de Lázaro Cárdenas antes de llegar al Álamo, pero ya después más ágil después de siderurgia y llegamos al mercado de abastos para llevar productos hacia el oriente. Pues muchas gracias por la recomendación. Terminación 2307, Calzada Independencia, ya con algo de carga vehicular desde Paseo del Zoológico para cruzar Periférico y continuar el recorrido hacia la zona de la avenida también de Circunvalación, dice nuestro radio escucha. Si usted va a utilizar la zona de Periférico, recuerde que también hay algo de carga vehicular para dirigirse en la zona de el sur, y sobre todo pues en dirección hacia Colón, sobre todo en ambos sentidos, a la altura de Colón esta mañana pues comienza a tener algo de carga vehicular, para que lo tome en cuenta en su recorrido esta mañana. Y bueno, estamos esperando que usted también participe a través del 33 34 67 72 20. Con esto iniciamos nuestro programa.
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1: El gobernador Pablo Lemus, después de reunirse con la secretaria de Gobernación, dijo que, pues bueno, hay un plan en el cual se pueda respaldar los proyectos de Jalisco. Disculpe usted, en donde se puede respaldar los proyectos de Jalisco, en los cuales pues bueno, ya se ha presentado tres proyectos más en cuestión hídrica, propuestas más bien, no proyectos, sino propuestas económicas en las cuales se tiene que dar una factibilidad hídrica y luego, pues bueno, después de ello ya se dará con Banobras un visto bueno para que se realicen y así no habrá deuda pública, no habrá privatización, señala el gobernador. También el gobernador dijo que se siente decepcionado porque Tlaquepaca y Tonalá no han firmado acuerdos con el CIAPA para pagar sus adeudos, aunque otras entidades, otros municipios ya lo hicieron. Tlajomulco ha inaugurado su comisaría y academia de la policía en Lomas del Mirador. Hallan restos de droga durante operativo en el penal de Puerto Vallarta. Recibirá Guadalajara la gala de los Latin American de los restaurantes 2026. También Movimiento Ciudadano, tras la polémica que ha surgido con la construcción de vivienda para policías, pues bueno, dice este partido que va a revisar los servicios en Mirador de San Isidro tras queja por vivienda. Estas y otras noticias las estaremos dando en los siguientes minutos, no sin antes recordarle que usted también puede comunicarse con nosotros a través del 33 34 67 72 20 y nos puede dar pues también pues este panorama en la ciudad en el cual usted nos puede decir qué es lo que sucede si se topa con alguna situación, con algún bache, algún socavón o tiene algún reporte con las autoridades. Así que usted puede comunicarse con nosotros a través de esta línea WhatsApp y mandarnos su mensaje. Con esto vamos a iniciar el detalle de la información. Y mire, el gobernador de Jalisco confirma que tras la reunión que tuvo con la secretaria de Gobernación, Rosa Isela Rodríguez, pues bueno, la federación está en toda la disposición de apoyar los proyectos para Jalisco en la cuestión de suministro de agua con calidad y sobre todo, pues bueno, tener en la cuestión este apoyo. Recuerde que habrá este nuevo acueducto que se estará teniendo para traer agua, pero sobre todo también la ampliación de la planta potabilizadora de Miravalle con diversas adecuaciones y modernizaciones. El gobernador señaló que tras esta reunión, pues la secretaria de Gobernación Federal pues le prometió que estos apoyos estarán presentes y sobre todo que habrá atención al estado de Jalisco y así lo manifestó.
2: Y la secretaria de Gobernación fue muy clara que el gobierno federal va a apoyar estos grandes proyectos. ¿Qué sigue? Tener en un periodo máximo de 15 días la validación técnica por parte de Conagua. La verdad es que Conagua ha estado muy al pendiente de las reuniones, ha estado trabajando de una manera técnica, sin cuestiones políticas, la verdad muy agradecidos también con Conagua. Y después de estos 15 días, una vez que tengamos la validación técnica de la parte hídrica, ahora pasaríamos a la parte de la validación financiera. Tenemos tres propuestas no solicitadas para poder hacer el financiamiento y construcción de la propia obra. Y entonces lo que vamos a hacer es plantearlas ante Fonadín para que Fonadín pueda darles una calificación a esas tres propuestas no solicitadas. Una vez obteniendo la validación de Conagua y una vez obteniendo las calificaciones para los esquemas financieros, que serían no de deuda, lo aclaro, no de deuda y no incrementarían el precio del servicio del agua para la zona metropolitana y tampoco es un esquema de privatización. Que nadie en Jalisco se deje engañar. No hay deuda, no hay privatización, no subirían los costos del agua. Claro que creo en su palabra, estoy seguro de ella. Ese es un esquema de CMRO, que son los esquemas de financiamiento que está siguiendo el gobierno federal. El Tren México-Pachuca, el Tren México-Querétaro, el Tren México-Toluca, el Tren Maya, todos ellos se han hecho a través de esquemas de CNRO, donde el gobierno, en este caso el gobierno del estado, conserva la rectoría en el manejo del agua. Es un esquema financiero novedoso, creado por Banobras, que no implica deuda. Entonces, una vez que tengamos esa calificación, se enviará una iniciativa ya al Congreso del Estado de Jalisco para que pueda ser analizada. Repito, contará ya esa iniciativa con dos avales técnicos. Uno, el aval hídrico por parte de Conagua. Dos, el aval financiero por parte de Banobras. Y ya que las y los diputados del Congreso del Estado de Jalisco puedan estudiarlo y decidir la mejor alternativa para poder garantizar el suministro, pero sobre todo para mejorar la calidad del agua. Yo hice un compromiso de sacar adelante, porque esa es mi responsabilidad y como tal la asumo, aunque sea constitucionalmente una responsabilidad de los municipios el dotar de agua potable a los ciudadanos. Hoy el esquema jurídico del CIAPA es única y exclusivamente con el apoyo del Estado y de la Federación, si no, no salen los proyectos.
1: Así es como el gobernador señala, dice que va a asumir esta responsabilidad en la cual, pues bueno, le toca tener esta solución y sobre todo, pues bueno, también pues tener una situación en la cual se tenga esta solución y que se pueda tener también mayor apoyo de la Federación, no solamente estos proyectos, planteó algunos otros, dijo el gobernador, y bueno, por parte de la Federación, por parte de la Secretaría de Gobernación, se ha dicho que se va a tener este apoyo, y como usted escuchó, se le cuestionó, ¿usted cree en la palabra de la Secretaría de Gobernación? Sí, sí cree en la palabra de la Secretaría de Gobernación, y bueno, sobre todo que también lo ha dicho el gobierno federal a través de la presidenta Claudia Sheinbaum, también ha apoyado algunos proyectos aquí en Jalisco. Por otra parte, el gobernador también señaló que se siente muy decepcionado de los gobiernos de San Pedro Tlaquepaque y Tonalá por negarse a firmar convenios con el CIAPA. Esto pues por reconocer y cubrir los adeudos históricos que mantienen con el organismo en el suministro de agua, y advirtió que quienes no paguen pues podrían quedarse sin el suministro. También el gobernador cuestionó que ambos municipios pretendan hacerse pues responsables únicamente de los consumos generados durante sus actuales administraciones y no de los pasivos acumulados en años anteriores. Señaló que, bueno, tanto la Universidad de Guadalajara como también dependencias estatales y sobre todo también los municipios, pues bueno, se están haciendo cargo de estos adeudos, que le extraña que estos dos municipios, pues bueno, no lo hayan requerido en lo que se está haciendo, que busca y espera que pues se pueda hacer algún convenio, pero mientras tanto Tlaquepaque y Tonalá no han querido reconocer sus cuestiones de adeudos pasados, y así lo señaló.
2: Pero estoy verdaderamente muy decepcionado de que ni Tlaquepaque ni Tonalá quieran pagar. No quieren llegar a acuerdos, no quieren pagar los adeudos, no quieren reconocer los pasivos pasados. Es decir, dicen, no, pues yo pago lo de mi administración. Eso es como si yo, como gobernador de Jalisco, dijera, pues yo no le voy a pagar a los bancos los créditos que sacó el gobernador Aristóteles. No me corresponden. No. Aquí tenemos una responsabilidad institucional. Aquí no es el gobierno de Pablo Lemus, es el gobierno de Jalisco, y tenemos que asumir los compromisos pasados también.
1: Así, el gobernador señaló pues estos compromisos que dice, bueno, pues se tienen que pagar, y cómo es posible que, dijo, no hay un entendimiento, un acuerdo. Es por ello que, bueno, señala esta situación y dijo de sentirse pues muy, muy decepcionado. Y bueno, el día de ayer Tlajomulco inauguró su comisaría y academia de policía en Lomas del Mirador. El gobierno de Tlajomulco inauguró esta primera etapa de este lugar en esta colonia, una zona considerada prioritaria por el municipio con una inversión de 116.4 millones de pesos. Ahí el complejo ocupa un predio de casi 12 mil metros cuadrados y busca acercar la operación policial a la zona poniente del municipio, además de concretar también instalaciones para la atención de personas detenidas y la formación de nuevos elementos. Esta nueva comisaría cuenta con más de 1.200 metros cuadrados de construcción, donde se habilitaron áreas operativas y administrativas, una armería, almacenes, estacionamiento y espacios de control y vigilancia. El inmueble también dispone de 4 celdas diferenciadas, juzgado cívico, áreas para evaluación médica y psicológica, así como trabajo social, atención al público e identificación de personas. De acuerdo con el municipio, estas instalaciones buscan que la atención a las personas detenidas se realice bajo condiciones adecuadas y con respeto a sus derechos. El presidente municipal, Gerardo Quirino Velázquez, señaló que la nueva sede permitirá concentrar desde Lomas del Mirador la operación de seguridad en una zona donde se ha identificado una mayor incidencia delictiva. Elementos de las fuerzas estatales y federales realizaron el séptimo operativo de revisión al interior del Centro Integral de Justicia Regional de la Costa Norte en Puerto Vallarta, donde fueron asegurados restos de vegetal verde con características de marihuana, además de diversos objetos considerados no permitidos dentro del centro penitenciario. La revisión se llevó a cabo este miércoles 12 de agosto mediante un operativo aleatorio encabezado por elementos de la Policía Estatal Penitenciaria en coordinación con el personal de la Secretaría de la Defensa Nacional, Guardia Nacional y del propio Seinjure Costa Norte. Y es que de acuerdo con la información, la inspección se realizó en áreas comunes, terraza, gimnasio, áreas técnicas, pasillos, talleres, comedor, cocina y módulos, donde se encontraban 180 personas privadas de la libertad, y entre los principales aseguramientos se localizó una bolsa que contenía restos de vegetal verde con las características de marihuana, además de 4 cobijas con colores no permitidos, 6 gorras, 7 gafas oscuras y 3 perfumes con frascos de vidrio. También fueron asegurados 6 rasuradoras eléctricas, 3 relojes, 1 lámpara, 2 cargadores USB, 6 hojas de navaja y 3 pinzas y 10 desarmadores. El listado incluye además 2 trofeos de metal y vidrio, 18 bocinas, 30 discos DVD, 2 asadores de metal. ¿Qué hacen 2 asadores de metal en un penal? Bueno, ahí estaban, aproximadamente 30 metros de cable, 6 metros de manguera y 2 memorias USB. Y este operativo se suma a las revisiones realizadas previamente en el centro penitenciario como parte de las acciones permanentes de vigilancia y preservación del orden allá en Puerto Vallarta. Y hablando de cuestiones de seguridad, mire, el día de ayer pues, se dio a conocer que pues otros 2 jóvenes de los 6 que han sido reportados en la zona metropolitana fueron localizados. Y bueno, esta información la tenemos con mi compañera Andrea Manso.
3: 2 adolescentes reportados como desaparecidos desde el pasado 27 de julio en la colonia Lomas del Mirador en Tlajomulco fueron localizados con vida y en buen estado de salud en el estado de Guerrero. La localización de los menores, identificados como Bruno Arámbula y Héctor Figueroa, se logró tras labores de inteligencia de la Vicefiscalía en Personas Desaparecidas de Jalisco, en trabajo conjunto con las familias, la Comisión Nacional de Búsqueda y la Fiscalía de Guerrero. Los jóvenes fueron ubicados en la cabecera municipal de Cirándaro, Guerrero, donde quedaron bajo el resguardo de policías municipales. La Fiscalía del Estado de Jalisco realizó los trámites correspondientes para coordinar su traslado y reintegrarlos con sus familias en los próximos días. En Informe 24, Andrea Manso.
1: Y esta situación la confirmó el gobernador, sobre todo pues dijo efectivamente fueron localizados allá en Guerrero y el resguardo de las autoridades lo tienen para que el día de hoy ya estén aquí con sus familiares y puedan integrarse a su círculo familiar. Así lo confirma el gobernador Pablo Lemus.
4: Son trabajos de inteligencia. Lo que hemos estado invirtiendo en el C5 está dando resultados. Los números de estos 2 últimos jóvenes, y bueno, también del de Michoacán, nos habían pitado en esas localizaciones. Se pidió la colaboración con el gobierno de Michoacán y con el gobierno de Guerrero para la localización de estos jóvenes. Los pudimos localizar. Es muy probable que hoy, máximo mañana, los podamos tener ya de regreso a los jóvenes de Guerrero y poderlos entregar directamente a sus familias.
1: Pues bien, esta situación, dijo el gobernador, con el trabajo y la coordinación, pero insistió y sobre todo dijo que aprovechó la reunión que tuvo con la secretaria de Gobernación Federal, Rosa Isela, en la cual trató los temas de Jalisco y los proyectos, pero le insistió en esta ley que desde hace un año, pues dice, se está promoviendo desde Jalisco para que en las centrales camioneras también se pidan los mismos requisitos como en los aeropuertos para evitar que los jóvenes, pues bueno, sean extorsionados o reclutados y que pues no viajen solos los jóvenes o menores de edad y se les pregunte o puedan ser detectados en las centrales camioneras, y así lo señaló.
4: Esta nueva ley para obligar a las centrales camioneras a tener las mismas medidas de seguridad que los aeropuertos. Por favor, no me digan que están trasladando a los jóvenes de Jalisco a Guerrero en Uber. Por favor, los están trasladando por medio de centrales camioneras o de Oaxaca a Zacatecas. ¿A poco lo hacen en Uber? No, lo hacen por centrales camioneras. Y por lo tanto, pasan los meses, hace más de un año que se presentó esta iniciativa en San Lázaro. No la han querido discutir a nivel federal. Y mientras ellos están en periodos de receso, las y los jóvenes de México siguen desapareciendo.
1: Señaló esta situación el gobernador, dice, va a seguir insistiendo en este problema, porque dice, pues van a seguir los jóvenes en este peligro al tratar de trasladarse hacia otros lugares. Y hablando también de cuestiones de seguridad, mire, el chatbot mujeres, este chatbot Violeta, pues ha seguido atendiendo a las mujeres, ya lleva varias atenciones, y esta información nos la da a detalle mi compañera Andrea Manso.
3: A un año de su lanzamiento dentro de la estrategia Pulso de Vida, Violeta, el chatbot de la Red de Centros de Justicia para las Mujeres de Jalisco, registra 15.864 interacciones de orientación y auxilio para mujeres que enfrentan violencia de género. De acuerdo con la información brindada por las autoridades, la herramienta que opera las 24 horas del día vía WhatsApp canalizó a 1,000 mujeres en situación de riesgo directamente con el C5 Jalisco para recibir apoyo inmediato. Además de la atención de emergencias, la plataforma brindó información sobre denuncias, apoyo psicológico, jurídico y ubicación de sedes. Sofía García Mosqueda, coordinadora de la Red de Centros de Justicia para las Mujeres de Jalisco, destacó que la plataforma busca facilitar un primer contacto con las autoridades sin sustituir el acompañamiento especializado en los centros de justicia. Asimismo, hizo un llamado a la ciudadanía para hacer un uso responsable de las líneas de emergencia.
5: En estos 12 meses, Violeta registró 15.864 entradas. De estas, más de 2.000 fueron para solicitar información sobre nuestros servicios y más de 1.300 buscaron orientación relacionada con situaciones de violencia y cómo interponer una denuncia. Además, se realizaron 1.000 vinculaciones directas al C5 ante situaciones de alto riesgo. Estamos hablando de 1,000 situaciones en las que una mujer pidió ayuda y contó con una respuesta institucional inmediata. Y por supuesto, porque en una emergencia cada minuto cuenta y una intervención a tiempo hace la diferencia.
3: En Informe 24, Andrea Manso.
1: Pues ahí tiene la información y también como que le dijo al micrófono así, vámonos, porque se ve un golpe. Pero bueno, precisamente así nos vamos a ir al corte comercial, regresamos con más información, pero también pues con una nota que le había dado al inicio de los encabezados y en la cual pues tiene que ver con esta revisión del proyecto de vivienda para policías. Y es jueves de espectáculos y como dijimos, lo vamos a traer a cabina, aquí está. Pero por lo pronto vamos al corte comercial y regresamos.
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1: 7:26 de la mañana, regresamos a Informe 24, en los controles Sandra Navarro, en este micrófono Eloy Arellano. Mire, continuamos con la información, es que tras las inconformidades expresadas por habitantes de Mirador de San Isidro por el proyecto de vivienda para policías de Jalisco, diputados de Movimiento Ciudadano plantearon instalar una mesa de diálogo con la comunidad, revisar las condiciones de infraestructura y servicios en la zona. Recordará que el titular del Instituto de la Vivienda de Jalisco, pues dijo, el proyecto va a seguir por razón técnica, razón de factibilidad, varias cosas. Sin embargo, pues bueno, durante una rueda de prensa, el coordinador del grupo parlamentario de Movimiento Ciudadano, José Luis Tostado Bastidas, señaló que el Congreso de Jalisco ya realizó el proceso que correspondía a la donación del predio, mientras que las siguientes etapas del proyecto deberán cumplir con los procedimientos y requisitos establecidos por las autoridades competentes. También se indicó que las inquietudes de los habitantes encuentran aspectos relacionados con abastecimiento de agua, manejo de aguas pluviales, vialidades, movilidad y servicios públicos, situaciones que también ya están en la mesa de diálogo por parte del Instituto Jalisciense de la Vivienda. Así que, pues bueno, van a revisar esta situación y, bueno, pues ahí es lo que van a realizar con esta situación de la vivienda para los policías en la zona de San Isidro. Tenemos reportes, Marcela Machado dice, ágil la circulación de la avenida Cloutier desde Tepeyac hasta Guadalupe, aquí, ten precaución, ya regresaron ahora sí con todo en la preparatoria de la UNIVA y están dos carriles ocupados, pues no obstaculizados, ocupados yo creo, para pasar hacia la zona de Beethoven. Pues bueno, ahí el reporte.

Guadalupe aquí, en precaución, ya regresaron ahora sí con todo en la preparatoria de la UNIVA y están dos carriles ocupados, pues no obstaculizados, ocupados yo creo, para pasar hacia la zona de Beethoven. Pues bueno, ahí el reporte.

Guadalupe aquí, en precaución, ya regresaron ahora sí con todo en la preparatoria de la UNIVA y están dos carriles ocupados, pues no obstaculizados, ocupados yo creo, para pasar hacia la zona de Beethoven. Pues bueno, ahí el reporte.

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2: ¿Qué tal? Buenos días, este es el reporte vial.
1: Informe 24.
2: La avenida López Mateos presenta tráfico acumulado en distintos puntos e intersecciones, principalmente rumbo al sur, pasando el periférico, por lo que se recomienda tomar precauciones y considerar tiempo adicional de traslado para evitar conducciones bruscas o aceleradas.
1: Informe 24.
2: La avenida Federalismo en Guadalajara registra carga de moderada a intensa entre las avenidas La Paz e Hidalgo en ambos sentidos.
1: Informe 24.
2: La avenida Moctezuma en Zapopan registra un flujo relajado en ambos sentidos entre la avenida Cloutier y la zona de Plaza del Sol.
1: Informe 24.
2: En Tlaquepaque también hay carga vehicular en las principales arterias y accesos como conexiones con el periférico.
1: Informe 24.
2: Mientras tanto, en Tonalá se registra un accidente que está generando avance lento y complicaciones para los que circulan en la zona.
1: Informe 24.
2: Como alternativa, se recomienda utilizar vialidades secundarias y así evitar, en la medida de lo posible, los puntos donde se presenta mayor concentración vehicular.
1: Informe 24.
2: En este momento, la temperatura en la ciudad, 24 grados.
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2: Gracias por su atención. Le presento este reporte vial, David Correa Aldrete.
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0: Y seguimos con la programación de Retro 107.5. Eso suena diferente en este micrófono, ya lo sabes, Armando León. Y oigan, hoy ya iba a decir viernes. No, hoy ya jueves. Jueves, pues ya prácticamente estamos a 13 de agosto. O sea, sé que no se preocupen para los que de repente dicen, ah, ya cayó la quincena, ya mero caí. Mañana, ¿verdad? Mañana en la tarde, noche, luego a pagar sus deudas, ¿eh? Ah, mi estimada Sandrita Navarro, ¿cómo estás? Hace rato no te saludé. Mira, qué bueno. Y bueno, pues hoy ya estamos listos para recibir sus mensajes a través del WhatsApp de cabina. Mándanos tu mensaje al 3334-677220, 3334-677220. Los tenía muy olvidados, muchachones, porque pues ya lo saben, el día de ayer estuve... He estado saliendo, obviamente, pues a diferentes controles, ¿verdad?, que se requieren aquí para nuestras estaciones hermanas y también para Retro. Pero bueno, yo muy contento de estar acá con ustedes nuevamente. Hoy ya es, hoy es jueves, pero me gustaría empezar a cerrar esta semana quizás. Si los viernes son de pista Retro y hoy me gustaría... Si le podemos cambiar, podemos hacerlo, mi estimada Sandrita. Podemos meter la sección de pista retro para irnos bien, con mucha energía este fin de semana, para que se vaya sintiendo, ¿ok? Pues vamos a iniciar el día de hoy con pista retro para que ustedes estén preparados. Traemos una selección de un par de canciones para ver qué les parece. Además de eso, vamos a tener el karaoke. Por si tú quieres o tienes una canción que te gustaría cantar, también mándanos tu sugerencia. Y bueno, pues para arrancar, ya tenemos mensaje de Lupita. Como siempre, Lupita, muchas gracias por reportarte con nosotros al 3334-677-7220. 3334-677-7220 desde Tonayor. ¿Cómo estás, mi estimada Lupita? Dice, hola, Armando, hola Sandy, aquí como siempre escuchándolos. Un saludo especial para mi mami que siempre los escucha también, la señora Lorena. Ah, muy bien, para la señora Lorena le mandamos saludos muy especiales, mi estimada Lupita, y gracias por reportarte con nosotros. Mensaje de mi estimado Charlie, ¿cómo estás, amigo?
1: ¡Étale! ¡Chao!
0: Estamos
1: armando León,
0: el
1: micrófono. ¿Cómo estás, hermano? Qué gusto saludarte. Fíjate que el día igualmente de ayer me fui tendido como bandido allá al punto donde andaban.
2: Yo muy contento.
1: Y
0: no alcanzaste.
1: Ya no los alcancé.
0: No manches.
1: Y fíjate que les llevaba ahí un pequeñito detalle.
0: No manches, no digas. Pero que la esclava de oro.
1: Pueda coincidir en otro momento.
0: Claro que sí.
1: Por lo pronto, mi estimado Armando, pues aquí andamos saludándote, listos para lo que venga. ¿Qué hay que hacer o qué?
0: ¿Qué hay que hacer?
1: ¿Qué hay
0: hoy,
1: que hacer para merecer?
0: Hoy, mi estimado Charlie, hoy es de pista retro. Nos vamos a ir con pista retro y nos vamos a ir con el karaoke, ¿sí? Y aquí estamos al pendiente, muchas gracias. Oye, Pati nos manda mensaje. Hola, Armando, bonito día. ¿Me puedes poner la de...? Ah, ok, perfecto. Podemos, claro que sí podemos, mi estimada Pati, con todo gusto. También nos manda mensaje Claudia Patricia. Uy, mira tu otra tocaya. Una es Pati y la otra es Claudia Patricia. Claudia dice, muy buenos días, querido Armando y Sandra, excelente jueves para toda la banda retro. Para la pista retro me gustaría la de La Ley, El Duelo, ¿ok? Una sugerencia que ya tenemos, bueno, ok. Dice, muy buenos días, ¿me podrías poner la canción de Lobo, Te Amo, necesariamente? Ok, la de Lobo. Te amo necesariamente, gracias y bendiciones. Bien, también la anotamos en la lista para a ver si te complacemos. Tratamos de complacerlos a todos ustedes, de verdad que sí. Pero arrancamos entonces con música, ¿les parece? Y ahorita regresando nos vamos a pista retro. 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

0: Estamos de regreso, son las 11:31 en este micrófono Armando León, en la consola operativa, mi estimada Sandrita Navarro. Y bueno, pues por acá nos mandan mensaje. ¿Este ya lo leímos, mi estimada Sandrita? No, ¿verdad? Y dice, qué milagro, mi querido Armando, saludos a toda la raza retro para el karaoke. ¿Qué te parece la canción de música ligera de Soda Stereo? Perfecto, me parece muy bien, muy buena elección. De hecho, ya estamos haciendo por ahí sus elecciones para el karaoke retro. Y bueno, también ya estamos preparándonos para la pista. Ya mi estimada Sandrita ya estuvo... Ay, sí, me imagino así como tú acomodándonos. No, listo, ya quedó lo de la pista, ¿verdad? Nomás que no tenemos luz. ¿Cómo? Bueno, ya estuvieron más bien ahí los chicos acomodando la pista para, pues, el día de hoy, poder bailar en esta pista retro. La llegaremos a rentar la plataforma, no sé, ¿verdad? No sé si mientras nos lleguen, es verdad. Porque la pista, pues imagínate, la gente se emociona con la pista retro, o sea, con las pistas, y más nuestra pista que tiene esta esfera con... de estas cuadritos de espejos, así como en aquel entonces de los años 60 y 70 que se escuchaba o que veíamos en las discotecas. Pero bueno, dice por acá, Katy, muy buen día Armando, Sandy, retroactivos, tomando mi cafecito de olla y escuchando obviamente las mejores 2 horas del día de hoy. Híjole, mi estimada Katy, te mando saludos, muchas gracias, de verdad nos da mucho gusto. Que estés aquí al pendiente. Y bueno, ya de paso, si en la tarde tienes otra oportunidad, pues que me escuches también. Estamos ahí en nuestra estación hermana, calle 947, de 4 a 5:30. Ahí estamos. Dice, porque mañana me voy a San Juan de los Lagos, como a mí me gusta. Sí, sin gas, sin gastar. O sea, hace gratis con 3 amigas. Y sí, qué bien, mi estimada Katy. Qué bien, bien por ti. Oigan, ¿les presumo de una vez? ¿Sí estaría bien presumirles o no? Pues sí, ¿verdad? La jefa ya me autorizó. Déjame decirles que yo me voy de vacaciones, ¿sí? Me voy de vacaciones. Mañana, bueno, primero Dios y que así sea. Mañana estaremos a esta hora, ahí en la playa, en la Playuquis. Por eso el día de hoy quise hacerlo de la pista retro, así es de que... Pero bueno, no me extrañen. Me pueden seguir en mis redes sociales como Armando León Oficial en Instagram o Armando León en Facebook. Ahí estoy. Y también de 4 a 5:30. ¿Sí? Vamos a distraernos un ratito con las vacaciones y a recargarnos de energía. Mi estimado Diego, ¿cómo estás, amigo?
1: Porque mañana... Muy buenos días, mi querido Armando Lions. Este de la radio. ¿Qué onda, carnalito? ¿Se te extraña, eh?
0: Muchas gracias.
1: No te pierdas tanto.
2: Con 3 amigas, ¿sí?
0: Oye, muchas gracias. Muchas gracias,
1: amigo. Y para el karaoke, ¿qué te parece la de Welcome to My Life? De Simple Plan. Estaría súper. Sí. Saludos. Abrazos,
0: gracias.
1: Sandy, y para todos los retroactivos.
0: Eso.
1: Excelente inicio de fin de semana, porque hoy es viernes chiquito.
0: Viernes, Sandy. Robert, ¿cómo estás, amigo?
3: Excelente día, muchachón. Excelente día, excelente jueves.
0: Igualmente.
3: Casi viernes.
0: Ya casi.
3: Bienvenido.
0: Gracias, amigo mío.
3: Se te extraña, tu amigo y servidor Roberto Serna.
0: No me digan eso.
3: Porque no me los extraño. Aquí andamos en ruta, vamos ahorita para el Salto y terminamos en Tlaxo. Sí. Ya mañana no sé a dónde me vayan a mandar, nos vamos a Tepa o nos vamos a Ciudad Guzmán. Tenemos cualquiera de las dos, es buena, es salidita.
0: Saludotes.
3: Un saludo a toda la banda retro que nos escucha. Cuídense, excelente día.
0: Venga, igualmente, mi estimado Robert, saludos para ti. Dice el buen Jorge Galán, dice, ¿qué tranza, cuñado? ¿Qué pasa? Mi estimado George, cuñado, dice, saludos a mi Primaxa, donde sea que esté, y creo que es buen día para la rolita de Pito Pérez y llamada mi Lupita. Y pues, felices vacaciones, Carlito. Gracias, mi estimado George. Gracias, amigo mío. Oigan, vámonos con estas dos canciones. Prepárense porque en estos momentos la pista ya está prendida. Y vamos a disfrutar. Ponte en estos momentos tu outfit. Ey, es outfit de discoteca. ¿Sí? Un tipo fiebre de sábado por la noche. ¿Por qué vamos a viajar aquel año 1978? Cuando nosotros llegamos a bailar en las pistas. O tú lo hacías, pero nosotros, bueno, yo estaba pequeño y me hubiese gustado este momento. Uy. Esto es Patrick Hernández, Born to be Alive. Y es algo de la pista retro. Escúchalo.

de Patrick Hernández, Born to Be Alive, 1978, un disco puro de la era dorada, que fue el número uno en varios países y un himno global de las pistas de baile en Estados Unidos. Llegó al top 20 de los Billboard Hot 100 y el número uno en las listas disco. Vendió millones de copias y es considerado un clásico del

Y nos vamos entonces a otros tiempos. Y era el año 2000, 2010, cuando sonaba en los antros esta canción.

0: Barbra Streisand.
1: Así es, era el año 2000-2010, este género house, new disco, que es un proyecto del DJ Harman Van y Helen. Esta canción llamada Barbra Streisand es, obviamente, es una canción que solo repite el nombre, pero está basada en un sample del clásico disco Gotta Go Home de Bonnie M, por supuesto, que salió en 1979. Pero esta es la versión que el día de hoy queremos saber si tú quieres bailar. Escucha esto. Barbra Streisand. Es momento de que nos manden mensaje a través del WhatsApp de cabina 3334-677220, 3334-677220. Insisto, recuerden que esta de Barbra Streisand es, por ahí, está basada en el sample del clásico disco de Bonnie M, que salió en 1979. Pero tú dinos cuál quieres escuchar. Si nos vamos en esta pista retro con el señor Patrick Hernández, Born to Be Alive, o nos vamos con Barbra Streisand de Doug South. Vámonos mientras a corte comercial. Ahorita regresamos a Armando León en Retro 107.5. Esto suena diferente.
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0: Acabamos de escuchar a Alejandra Guzmán, esto llamado Güera. ¡Ey, güera! A través de Retro 107.5, esto suena diferente. Y bueno, pues ya tenemos dos canciones, una pista, para que tú elijas cuál de las dos quieres bailar. Pero ya tenemos también los mensajes. ¡Miley! ¡Qué milagro! Bueno, quizás ya no me escuche, pero el día de hoy, Abby también, ¿cómo estás, hermosa?
1: Hola.
0: Armando, hola.
1: Ya que estamos en el mes de estas galaxias que están apareciendo ahora aquí.
0: Ajá.
1: ¿Me puedes poner la de Hijo de la Luna?
0: Uy, qué buena canción, mi estimada y queridísima Abby hermosa. Claro que sí, te vamos a complacer. A ti y a tu mami, Miley, muchas gracias por escucharnos desde la Ciudad de México, gracias, ¿eh? Dice, desde la CDMX, soleada, me imagino cómo ha de estar el calor, digo, obviamente, ahorita también aquí en Guadalajara está el calor, pero muy fuerte. Les mandamos un fuerte abrazo, saben que las quiero mucho, las voy a extrañar ahora que esté de vacaciones, pero bueno. Mensaje de Clara, ¿cómo estás, Clarita? Dice Miley, voto por las dos. Ok, venga. Muy bien, mi estimada Clarita, ¿cómo estás? Que también nos escuchas allá en la tarde. Muy bien, Clarita, ¿cómo estás? Hola, Armando, muy buenos días. Te extrañé, ¿me puedes poner la canción de Cama de Rosas de Bon Jovi? Ah, Cama de Rosas de Bon Jovi, ok, porfis. Déjame entonces, por acá estamos también pues haciendo una playlist, ¿verdad? Muy bien, ya está registrada, mi estimada Clarita. Dice Armando, yo ya rugí, con Patrick Hernández. Felices vacaciones, gracias, Katy. Te mandamos un fuerte abrazo. Y bueno, pues van, pues serían 2-1, ¿verdad? Dos de Patrick y uno de Duke South. Mensaje de este lado, el buen Francisco Javier, dice, la canción de Patrick Hernández la pones muy seguido, voto por la década de 2010. ¿2010? Bueno, muy bien, entonces vamos 2-2. Venga, mi estimada y queridísima Claudia Patricia nos manda mensaje, dice, Born to be Alive, ok. Entonces van 3-2. Mensaje de este lado y dice, ay, Armando... Y sí es cierto, se siente raro cuando pues no te escuchas, pero pues que llegues bien a tu destino y que regreses con bien a casa. Primero Dios, bendiciones. Dice, vámonos por Patrick's o la primera canción. Perfecto, sí, van 4-2. Mensaje de mi estimado Luis, ¿cómo estás, amigo?
2: Mi Armando, buen día, mi hermano, buen día, carnalito, aquí andamos,
0: Buenos
2: ya
0: días.
2: Ya le había comentado, sí, ¿cómo está el rollo acá?
0: Sí,
2: buen día,
0: sí.
2: Sandrita. Oye, mi hermano, y el, como le dije la otra vez, el hecho de que no lo mensajé, no crea que no lo oigo, sí, lo que dice la bandita, ayer estuvo completamente vacío, esa estación, pero, las dos canciones que pusiste eran muy buenas, viejo, la verdad es un género disco chingón.
0: Sí.
2: Y cualquiera de las dos, pues, ¿qué te diré, viejo?
0: ¿Cuál?
2: Que si pusieras dos estaría chido, ¿verdad? Pero vámonos por Patricio Hernández. Patrick.
0: Perfecto. Gracias, mi estimado
2: bye
0: Luis.
2: Bye,
0: te mandamos un fuerte abrazo,
2: estamos,
0: amigo.
2: Bye bye.
0: Gracias, gracias. Bye bye. 5-2, dice. Pati nos manda mensaje. Dice, ¿qué te parece la de Aunque no sea conmigo con Celso Piña y Café Tacuba, Armando? Pásatela bien en tus vacaciones. Me da envidia de la buena. Gracias, mi estimada Pati. Un fuerte abrazo también para ti, Pati. Alfonso nos manda mensaje. Buen día, señor. Buen día, señor. Nuevo, ¿eh? Ah, también. Se llama Armando, o sea, el nuevo se llama también Armando. Ay, como quisiera. Voto por Patrick's, perfecto. Muy bien, 6-2. Saludos, mi estimado Ponchito. Robert.
3: Patrick Hernández.
0: Patrick Hernández, entonces. Pues entonces ustedes lo decidieron, así va a ser, y vamos a viajar, pues, aquel año, ¿sí? Era el año de 1978. No, pues yo todavía no nacía. Yo nací en el 81. En el 81 nací. Pues imagínate, no, pues no, pero qué buena canción llegamos a disfrutar en estos momentos, o en esos entonces, y que ahora, pues vamos a seguirla disfrutando aquí en Retro 107.5. Yo soy Armando León, y esto es, así es, Born to be Alive, Born to be Alive, con Patrick Hernández.

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1: Después de algunos rumores en redes sociales, el director del CIAPA, Ismael Jáuregui Castañeda, aclaró que no se realizarán reducciones o cortes al servicio en las viviendas de la ciudadanía y precisó que se atiende la recuperación de la cartera vencida para presionar, mediante recursos legales, a grandes deudores comerciales e industriales para que regularicen sus cuentas pendientes con el CIAPA.
2: Por ahí se ha venido generando un rumor de que nosotros vamos a hacer cierres en casas habitación. Es un error. O sea, principalmente estamos atendiendo en el tema de recuperación de cartera vencida ahorita con la materia comercial e industrial, entrando al tema industrial y los grandes deudores o los grandes consumidores. Pero a los ciudadanos no los vamos a trabajar ningún esquema de reducciones, ningún esquema de cortes en sus viviendas. Los vamos a invitar, lógicamente, a que actualicen el esquema de sus pagos. Les haremos las solicitudes también de atender el tema de sus deudas, pero no vamos a trabajar de mala manera con ningún ciudadano. Que quede bien claro para la ciudadanía, el CIAPA no va a operar de esa manera, pero sí estamos generando un acercamiento importante con los grandes deudores, que son principalmente...
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1: El gobierno federal respaldará dos proyectos hídricos prioritarios para Jalisco: el nuevo acueducto sustituto Chapala-Guadalajara y la renovación y ampliación de la planta potabilizadora número 1 de Miravalle. El gobernador Pablo Lemus informó que la presidenta Claudia Sheinbaum dio su respaldo a estas obras, que en conjunto forman parte de una propuesta de infraestructura hídrica superior a los 15 mil millones de pesos. Sin embargo, todavía falta la validación técnica de la Conagua, por lo que aún no se define el monto exacto de la aportación federal ni la fecha de inicio de los trabajos. Además, la Federación ya destina más de 430 millones de pesos para el saneamiento del río Santiago.
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1: Insiste Pablo Lemus ante la Federación en elevar los protocolos de seguridad de las centrales camioneras como las de los aeropuertos.
3: Durante la reunión que sostuvo ayer el gobernador de Jalisco, Pablo Lemus Navarro, con la secretaria de Gobernación Federal, Rosa Isela Rodríguez, le insistió en la implementación en las centrales camioneras de una ley que sea similar a las medidas de seguridad e ingreso a los aeropuertos, donde se identifique al pasajero y su destino para que las líneas de transporte pidan identificaciones a los menores de edad y así poder detectar casos de reclutamiento o situaciones de extorsión, y explica.
4: Esta nueva ley para obligar a las centrales camioneras a tener las mismas medidas de seguridad que los aeropuertos. Por favor, no me digan que están trasladando a los jóvenes de Jalisco a Guerrero en Uber. Por favor, los están trasladando por medio de centrales camioneras.
3: El gobernador señala que confía en la palabra de la secretaria de Gobernación, en que tratará el tema de manera pronta con las diferentes fracciones parlamentarias. Para Informe 24, Eloy Arellano.
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1: Gracias por su atención. Estuvo con usted en Informe 24, David Correa Aldrete.
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0: Ahí estamos de regreso y qué bonita canción acabamos de escuchar. Una complacencia, y si se dan cuenta, hemos estado complaciéndolos el día de hoy, ¿sí? A varios de ustedes. Y vamos a seguir con eso, pero antes, prepárense porque tenemos el karaoke retro, donde pues una selección de tres canciones, las cuales tú nos mandaste, y es la sugerencia que tú tienes. Así es de que, bueno, pues, esto es el...
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0: Así es, ya estamos listos para el karaoke retro 107.5. Y bueno, pues vamos entonces a irnos con una petición que ustedes nos pidieron. 1995, ¿sí? Género rock español. Esta canción nace en un momento difícil para la banda tras la muerte de su guitarrista Andrés Bou. Esto es El Duelo de la Ley. También destacó en los MTV Unplugged con Eli Guerra. Esto es el karaoke donde esta canción llegamos a disfrutarla. Escucha la voz, escucha los sonidos. La Ley, El Duelo.

Así es la ley. El señor Beto Cuevas, un estilo único, una banda que nos dejó, pues, mucho y que todavía extrañamos, por supuesto, a la ley. Uy. Y viajamos entonces a otro año. Era 1990. ¿Sí? Es considerada uno de los himnos más grandes del rock latino. Tú lo pediste, como el karaoke, para cantarla. Es de música ligera, de Soda Stereo. Un amor intenso, pero fugaz, que deja huella.

Híjole, ¿dónde está ese bar? Ahorita me voy a ir directamente a cantar estas canciones. Este es el karaoke, karaoke retro. Esta canción de música ligera fue la última canción en su despedida con el legendario, recordarán ustedes, Gracias Totales. Y así es la vida. Lo que bien empieza, bien termina. Y pues siempre hay que estar agradecidos con todos y cada uno de los que fueron parte de nosotros, ¿no? Con ustedes, con todo el equipo. Porque no, las cosas no terminan ahí, se transforman, ¿verdad? Las cosas se transforman. Pero bueno, tú dinos qué te parece eso de Estéreo. Y nos vamos a ir a otro año. Era el año 2000. Con esta canción, una fusión entre cumbia y algo latino. El señor Celso Piña es conocido como el rebelde del acordeón, quien canta esta canción. Escuchemos esto.

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1: Así es el señor Celso Piña y Café Tacuba, año 2000. Es momento de mandar tu mensaje a través del WhatsApp de cabina 33-34-67-72-20. 33-34-67-72-20. ¿Para qué? Obviamente para pues para saber cuál canción quieres escuchar. ¿Quieres escuchar obviamente a Celso Piña, aunque no sea conmigo, a Soda Stereo de Música Ligera o a El Duelo de la Ley? ¿Qué les parece si nos vamos con música? Y ahorita, por supuesto, ya regresamos para seguir complaciéndote con lo que más te gusta. Yo soy Armando León, esto es Retro 107.5 y esto suena y suena diferente.

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0: Acabamos de escuchar a Miguel Bosé, esto llamado Si tú no vuelves, y lo escuchas aquí en Retro 107.5 con Armando León y mi estimado Beto. ¿No te presenté, mi estimado Beto? No, hombre. O sea, ¿qué pasó? Siempre lo hago. Si fuera nuestra última vez, o sea, imagínate. O sea, no. Mi estimado Beto, bienvenido, qué bueno que estás con nosotros. Déjame decirte que es un placer haber compartido tanto tiempo contigo, mi estimado Beto, y hoy también. ¿Sí? Gracias, mi estimado Beto. Oye, pues vámonos entonces a lo que te truje, chencha. ¿Por qué? Porque, bueno, pues tenemos tres canciones. Que sí, la verdad que sí, porque nos dice Katy. El karaoke que más... Dice, el karaoke quedó más difícil que un examen de cálculo diferencial e integral. Ay, mi estimada Katy. Yo creo que sí. Yo también cuando... Y esas las pidieron ustedes, ¿eh? Dice, me quedo con Celso. Ok, Celso Piña, muy bien. Gracias, mi estimada Katy, te mando saludos, amiga. El buen Marcos Palacio dice, muy buenas tardes, mi estimado Armando Lyons, esperando que te encuentres muy bien, que tengas un excelente inicio de semana. ¿Podrás considerar la canción de Cuando vayas al Caribe o Cuando sea millonario de Bond y los enemigos del silencio? Por supuesto, mi estimado Marcos, Cuando vayas al Caribe. Está bien esa canción. Pero la consideramos. Sí, mi estimado Beto, a ver si está por ahí. Gracias, mi estimado Marcos. Con todo gusto, ahorita revisamos también. Pero bueno, nos vamos con las votaciones. Roberto, ¿cómo estás, amigo?
1: Bueno, amigazo, ya que andamos de buenas complaciendo a la gente. No sé si me vas a complacer con una canción de Mikel Erexum, la de Jugando con el Tiempo. Si se puede, si no, pues ni modo. Cuídate, excelente día. No, Armandaxo, no me quiero, ya me volví chango con esas tres rolas que pusiste. Yo voto por las tres, no inventes, híjole. No, pero pues yo creo que si me das a elegir alguna, me voy por Soda Stereo. Saludotes.
0: Saludos, mi estimado Robert. Gracias, amigo. Buen Marco Antonio Montes dice, ¿las tres? ¿O qué? ¿Quedan? Las tres quedan. Miley, ¿cómo estás?
2: Gracias, Armando.
0: No, una hermosa.
2: Me siento, la verdad, muy feliz de otra vez escucharlos.
0: No,
2: y la verdad,
0: linda.
2: Pues, es la verdad, porque ya están pasando en algunos lugares y países,
0: sí.
2: Pues, algunos fenómenos.
0: Sí.
2: Y aquí pasó ahorita... Uno en la noche, porque será alguno en la noche y son de algunas meteoritos, dicen.
0: Ajá.
2: Son de un cometa.
0: ¡Órale!
2: Que es un meteorito y pues también había una alineación de planetas.
0: ¡Ay, tan hermosa!
2: Gracias por mi canción.
0: Tan hermosa y qué bueno que te gusta todo eso, ¿eh? Ayer tuvimos el eclipse solar, ¿verdad? Allá en España, allá donde están mis viñedos, de aquel lado. Y qué bueno que te gusta todo eso. Fíjate que a mí me encanta, a mí me gusta y creo mucho. Yo creo mucho en las energías, creo mucho en también en las alineaciones planetarias, en todo eso me encanta, ¿sí? Y qué bueno que te gusta, preciosa. A mí también me agradezco, pero bueno, y te complacimos, ¿eh? Dice, y votamos por Soda. Y si se puede, empate. Ok, muy bien. Muy bien, bueno, ya tenemos ahí un mensaje. De este lado tenemos mensaje, escuchamos audio.
3: Buenos días, Armando, voto por Celso Piña.
0: Celso Piña, dos Celso Piña. Una Soda Stereo, mensaje de audio.
4: Me quiero volver chango, mi estimado Armando, ¿por qué haces eso? No la pudieron poner más complicada.
0: Uy, ¿verdad?
4: No, pero ¿sabes qué? La neta es que las tres son muy, muy, muy buenas piezas.
0: Deberíamos de poner las tres, ¿no?
4: Pero En esta ocasión me voy por...
0: O dos mínimo.
4: Celso y Cafeta, aunque no sea conmigo.
0: Ok.
4: Esa es una rolo, no.
0: Van tres de Celso Piña y una de Soda Estéreo. Y las demás son que quieren las tres. Pero bueno, venga Alfoncito, Ponchito nos manda mensaje. Muy buenas tardes, Armando. Voto por Celso Piña y Cafeta Cuba. Ok, cuatro, Celso Piña y Cafeta Cuba. Mensaje de el buen Francisco Javier. Dice, tres dignas canciones de un karaoke. Están muy chidas las tres, pero me quedo con Soda Estéreo. Dos Soda Estéreo, cuatro Celso Piña. Mensaje de Diego Campos, mi estimado Dieguito.
5: ¿Qué onda, mi Armando?
0: ¿Cómo andas?
5: Vámonos por Celso Piña, Celso Piña y Café Tacuba. ¡Chale, carnal!
0: ¡Chale, chale, carnal!
5: Por cierto, hola, Beto.
0: Van, entonces, ¿ya son cinco o son seis de Celso Piña? Cinco, ¿verdad? Cinco de Celso Piña, dos de Soda Estéreo. Mensaje de Clarita, dice, gracias Armando por la canción, me recuerda a mi ex esposo que ya partió y bueno, que Dios lo tenga con él, en su santa gloria, dicen, ¿verdad? Y que así sea, mi estimada Clarita. Le mandamos un fuerte abrazo hasta donde quiera que él esté y sabes que las personas que ya no están con nosotros siempre, siempre sienten nuestra energía también. Dice, y mi voto es por Celso Piña. 6 Celso Piña. El George nos manda mensaje.
6: Cuñado, yo voto por la de mi Lupita, de Pito Pérez.
0: Ah, mi Lupita.
6: Dios.
0: Sí, cierto.
6: Vamos ahí.
0: Venga, venga, mi estimado George. Gracias. Mensaje del buen Francisco Delgadillo.
7: Maestro Armando León, muy buenas tardes.
0: Buenas tardes.
7: Hola, Beto. Buenas tardes, bonito jueves.
0: Gracias, mi voto es por Soda Estéreo, ok. Ya tres Soda Estéreo, seis Celso Piña y el Charlie dice Celso y Soda, ok. Bueno, posiblemente pongamos las dos. No lo sabemos, por lo pronto, el día de hoy ganó Celso Piña. Así es de que vamos a dejarlos y vamos a viajar a ese año, ¿sí? Era el año 2000, el señor Celso Piña. La letra es una declaración de amor total. Amar a alguien incluso si no está contigo. Y hoy la escuchas aquí, en Retro 107.5, con Armando León, porque esto suena diferente.

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Ahí estamos de regreso. Escuchamos a Pito Pérez, Lupita. Complacidos también, complacidos todos ustedes. Y bueno, pues ya prácticamente nos estamos despidiendo. Casi casi ya nos estamos yendo, mi estimado Beto. Muchas gracias por todo. Y bueno, pues tenemos mensaje. Vamos a leer los mensajes antes de irnos, venga. Katy Zavala nos manda mensaje, un globito, eso es todo. El buen Charlie nos manda mensaje. Dice, mi estimado, ok, muchas gracias, mi estimado Charlie, muchas gracias. Oigan, hay una frase que con esta me quiero despedir. Bueno, ya saben, mañana no estoy por aquí, estoy ya en la playa. Ya estaremos de regreso por acá. Hay una frase que dice, no vivas para que tu presencia se note, sino para que tu ausencia se sienta. Hay cosas en la vida que a veces no puedes decir o no puedes compartir. Porque así es, ¿verdad? Así tiene que pasar. Pero sí, desde lo más profundo de mi corazón, dicen que siempre es bueno ser agradecido. El agradecimiento es parte importante del crecimiento personal y el espiritual, ¿sí? Y eso es muy interesante. Yo siempre voy a estar muy, pero muy agradecido con todos. Con todos y cada uno de ustedes, porque son parte de mi vida, ¿sí? Porque fueron parte de un momento de la vida de alguien, ¿sí? Y por eso les agradezco todo lo que me han compartido a mí. No me estoy despidiendo, ¿verdad? Pero digo, yo espero regresar con bien, ¿verdad? También de allá de la playa, de la playuquis. Hey, y bueno. De todos modos, saben que me pueden seguir en redes sociales. ¿Cómo? Para que digan, ay, está en la playa, está haciendo esto, ¿no? Me pueden seguir como Armando León Oficial en Instagram. Tengo una página también de Instagram que se llama Yo Soy Armando León, que habla de cosas muy de superación y todo ese rollo. Están muy chidas. Y por otro lado, es Armando León en Facebook. Ahí me pueden escuchar y ver. Y también todos los días desde las 4 de la tarde a 5:30 en nuestra estación hermana. ¿Sale? Me voy a despedir con una canción con la cual a muchos de nosotros nos encanta. ¿Sí? Ahorita la pusimos como opción. Cuando se despidió el último concierto de Gustavo Cerati, ¿verdad? Y con esa prácticamente pues nos estaremos despidiendo. Gracias de verdad, insisto, gracias por todo. Y nos vamos a seguir viendo. Esto es una transformación, señoras y señores. Así que mi estimado y queridísimo Beto, un placer como siempre estar contigo y aquí vamos a andar. Arráncate entonces con música ligera. Yo soy Armando León y no vivas para que tu presencia se note, sino para que tu ausencia siempre se sienta. Que tengan excelente vida. Los quiero mucho. Adiós.

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1: Este es el reporte vial de Informe 24.
2: Avenida México mantiene algo de presencia vehicular a partir de la Glorieta de los Yaquis y con dirección hacia la zona de la calle San Jorge. Esto para tomar el desnivel de los cubos, ya sea para tomar la avenida Cloutier o continuar sobre la avenida Vallarta.
1: Informe 24.
2: Asimismo, si usted va a hacer su recorrido sobre la avenida Circunvalación, se mantiene el tránsito moderado para dirigirse desde avenida Federalismo y con dirección hacia Ávila Camacho. Para continuar hacia Plan de San Luis, ya comienza a tener presencia vehicular y tomar el desnivel del nodo Colón.
1: Informe 24.
2: En el oriente de la ciudad, algo de carga vehicular sobre Belisario va a dirigirse desde Avenida Federalismo y con dirección hacia Ávila Camacho. Para continuar hacia Plan de San Luis, ya comienza a tener presencia vehicular y tomar el desnivel del nodo Colón.
1: Informe 24.

0: vehicular para dirigirse hacia Circunvalación. También esta condición vehicular se presenta en la zona de Periférico Poniente a partir de Santa Margarita y con dirección hacia Juan Gil Preciado.
1: Informe 24.
0: Recuerde utilizar el cinturón de seguridad en todos y cada uno de sus trayectos. Le presentó la información vial Eloy Arellano.
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1: ¿Qué tal? Buenas tardes, ¿cómo están? Es la 1:00 p.m. en el centro de México, a las 9:00 p.m. aquí en Madrid. Soy Alberto Peláez, empezamos.
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1: La presidenta Claudia Sheinbaum negó un conflicto con su homólogo de Colombia, Abelardo de la Espriella, que impediría el envío de rescatistas para apoyar a las labores tras el terremoto de magnitud 7.4. La Secretaría de Relaciones Exteriores anunció la repatriación de 36 mexicanos desde Colombia tras el terremoto del pasado lunes. Los connacionales fueron trasladados en una aeronave militar C-130 Hércules desde el aeropuerto de Macarena, en la ciudad colombiana de Pereira. La presidenta negó este jueves persecución en contra del dirigente priista y legislador Alejandro Moreno tras la detención de personas cercanas a él. La mandataria afirmó que no es un asunto que esté a cargo de la Fiscalía General de la República y señaló que tiene que ver con la Fiscalía General de Campeche. El gobierno de Estados Unidos reanudó las operaciones del personal, Servicio de Inspección de Sanidad Animal y Vegetal del Departamento de Agricultura de los Estados Unidos para la exportación de aguacate michoacano a ese país tras una semana de haberse suspendido esta actividad en diversas regiones por presuntas amenazas del crimen organizado. El embajador de Estados Unidos en México, Ronald Johnson, confirmó en sus cuentas de redes sociales que este jueves reinicia la inspección a huertas y empresas empacadores del fruto. La Fiscalía General de Justicia de la Ciudad de México informó sobre la detención en Estados Unidos de Octavio N., acusado de agredir a la recepcionista de un hotel ubicado en la colonia Lomas de Santa Fe, en la alcaldía Cuajimalpa. A través de un comunicado, la institución detalló que por la investigación del caso, el Ministerio Público obtuvo una orden de aprehensión en su contra y al detectar que el agresor pudo salir del país, se solicitó una ficha roja de la Organización Internacional de Policía Criminal e Interpol. Una explosión en un restaurante de la colonia Roma, en la Cuauhtémoc, dejó un saldo de 13 personas heridas la noche de este miércoles. Los hechos se registraron en un establecimiento llamado La Cabrera, ubicado sobre la avenida Álvaro Obregón. Entre las personas heridas se encuentran 9 bomberos, 2 policías auxiliares,

0: y los elementos de protección civil de la alcaldía. El gobierno municipal de Zacatlán en Puebla informó que este miércoles se registró un incidente sobre el andador Benito Juárez, donde se lleva a cabo la Feria de la Manzana. De acuerdo con el reporte de las autoridades, un hombre ingresó a la zona a bordo de un vehículo y se impactó contra varias personas que se encontraban en los establecimientos, donde se reportan al menos 15 heridos. Las primeras 72 horas después del terremoto de Colombia se cumplieron este jueves con equipos de rescate trabajando sin parar sobre edificaciones colapsadas, mientras la posibilidad de encontrar sobrevivientes se hace cada vez más estrecha. Las autoridades de Estados Unidos en la frontera con Arizona, con México, hallaron en los primeros 7 meses del año 73 cuerpos de migrantes muertos en el desierto, 24% más que el mismo periodo del 2025 en medio de las extremas temperaturas de verano. La Organización Humanitaria Fronteras Compasivas detalló que se trata de 14 restos más que los 59 del año pasado por la misma época. El presidente ruso Vladimir Putin visitó este jueves por primera vez desde su llegada al poder en el año 2000 las Islas Kuriles en el Océano Pacífico, cuya soberanía es reclamada por Japón, por lo que ha generado un conflicto diplomático con Tokio. El viaje del jefe del Kremlin tiene un lugar en el marco de una asistencia a las maniobras de la Armada rusa en aguas del Pacífico, en las que aprovechó para denunciar la creciente presencia de la OTAN en la región. Bueno, comenzamos con la información. Ya tenemos, como todos los días, a José Luis Plaza. Buenas tardes, José Luis.
1: Buenas tardes, Alberto. Buenas tardes al auditorio. Y bueno, vivir con una discapacidad es algo complicado, y aparte de complicado, y la ciudad no está preparada, o el país, o el mundo no está preparado para recibir a todas estas personas con discapacidad. Hace unos momentos se firmó un convenio para regalar 50 sillas de estas especiales para personas que tienen alguna discapacidad, y esto fue ahí justamente en el Instituto de las Personas con Discapacidad de la Ciudad de México. Estuvo su directora, Ruth López Gutiérrez, y bueno, esto, fíjate, Alberto, que a veces nos ponemos a ver las cosas desde muy lejos, y hoy que me tocó estar con cerca de 50 personas en sillas de ruedas y que están haciendo ejercicios para poder subir rampas, escaleras, bajar pendientes y todo esto, es lo complicado que es la vida de una persona con discapacidad. Y qué bueno que se hagan este tipo de cuestiones de regalarles sillas y capacitarlos para que puedan, pues, ser un poco más independientes, Alberto. Creo que esto sí debe de ser algo muy, pero muy importante, y que debemos de tener todos, ser más empáticos con las personas que andan en sillas de ruedas. Y esto se firmó, obviamente, por la Vida Independiente, que es la organización, la asociación que va a recibir estas 50 sillas por parte de Sortia, que es una asociación que va a estar apoyando a las personas con discapacidad. Tenemos Teletón, tenemos muchas cosas, pero también hay cosas que se están haciendo por parte de los gobiernos y que obviamente son para mejorar la calidad de vida de las personas que tienen alguna discapacidad, Alberto.
0: Tienes toda la razón, José Luis, toda la razón, porque vemos algo muy normal cuando es extraordinario poder estar bien como estamos, ¿no?
1: Sí, no, y deberías de ver, o sea, con el trabajo que están subiendo, por ejemplo, una pendiente, y que lo están haciendo con su silla de ruedas y tienen que ponerla prácticamente como flotando para poder subir y luego bajar escaleras. Tienen rampas, tienen ahí en el instituto para las personas con discapacidad, y ves que se caen y ellos mismos agarran, se levantan y van otra vez a intentar, y así están. Pero si lo vemos en el transporte público, Alberto, fue una de las quejas de las personas que están ahí, que sufren alguna discapacidad, que dicen que tanto el metro como los transportes públicos no están capacitados para recibir a personas con discapacidad. Que incluso el sistema de transporte colectivo metro, pues sí funcionan los elevadores y todo esto, pero no los ponen a andar. Entonces es otra de las cuestiones que hay que ser más empáticos.
0: En fin, José Luis, muchas gracias, muy buenas tardes.
1: Hasta luego, buenas tardes.
0: Y fue detenido Carlos Alberto Medina Hernández, exdirector de la Unidad de Comunicación Social durante el gobierno de Alejandro Moreno en Campeche. De acuerdo con el registro de detenciones, el hombre fue arrestado por policías ministeriales este martes a las 10 de la noche en la localidad de San Francisco de Campeche, en la capital. En el periodo oficial del Estado se le identifica como titular de la Unidad de Comunicación Social en el año 2021. De acuerdo con la información proporcionada por las autoridades, el detenido fue trasladado al Centro de Reinserción Social San Francisco Cobén. En las redes sociales del exfuncionario se le puede observar en fotografías entregando reconocimientos a trabajadores del área de comunicación social en publicaciones compartidas durante 2019. Además, Medina Hernández compartió una fotografía con el periodista Alejandro Moreno desde su oficina que aparenta ser un despacho de gobierno. Luis Fernando, buenas tardes.
2: ¿Qué tal, Alberto? ¿Cómo te va? Muy buenas tardes. Un juez concedió una suspensión definitiva a Gilda Susana Lozoya Austin, hermana del exdirector de Pemex, Emilio Lozoya, contra la decisión judicial que la mantiene bajo proceso por presunto lavado de dinero en el caso Agronitrogenados. El caso Agronitrogenados ha sido una de las principales investigaciones de corrupción vinculadas con la gestión de Lozoya al frente de Pemex durante el gobierno de Enrique Peña Nieto. La medida fue concedida por Rubén Darío Noguera Gregory, titular del juzgado octavo de distrito en materia penal en Ciudad de México, dentro del juicio de amparo promovido por Lozoya Austin el pasado 29 de julio. La hermana del exdirector de Pemex impugnó la decisión de una jueza que el pasado 7 de julio determinó que debía enfrentar un proceso penal por presunto lavado de dinero dentro del citado caso. Se concede a Gilda Susana Lozoya Austin la suspensión definitiva respecto al acto reclamado atribuido a la autoridad precisada en el considerando primero por los motivos expuestos en el diverso cuarto de esta interlocutoría, señala el acuerdo judicial.
0: La presidenta Sheinbaum negó este jueves un conflicto con su homólogo de Colombia, Abelardo de la Espriella, que impidiera el envío de rescatistas para apoyar en las labores del terremoto de Colombia. Sheinbaum había señalado que México trasladó un equipo de rescate a Colombia junto con las 19, casi 20 toneladas de ayuda humanitaria. Sin embargo, este jueves confirmó que solo se enviaron los enseres. Sheinbaum destacó que pese a que los especialistas han elaborado en desastres en otros países y están certificados, en esta ocasión Colombia pidió otra validación. No es un conflicto, no hay un problema, solo estoy informando la solidaridad que ofreció México. Colombia dijo que queremos despensas, queremos medicamentos, pero rescatistas necesitamos una certificación, señaló.
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0: La Suprema Corte de Justicia de la Nación determinó validar las reformas en materia de seguridad social que crearon el Fondo de Pensiones para el Bienestar y permiten la transferencia a este fondo de los ahorros de trabajadores que no son reclamados. Por unanimidad de votos, el Pleno de la Corte aprobó el proyecto de la ministra Loretta Ortiz, hecho para resolver la acción de inconstitucionalidad 116/2024. En abril de ese año, del 24, el Congreso aprobó la creación del Fondo de Pensiones para el Bienestar, un fideicomiso manejado por el Banco de México, en donde las Afores deben enviar los recursos no reclamados por trabajadores en edad de retiro. La impugnación a la creación y transferencia de recursos al Fondo de Pensiones para el Bienestar fue presentada por legisladores de oposición, quienes alegaron violaciones al procedimiento legislativo. ¿Qué más tenemos, Luis Fernando?
2: Alberto Carlos Gutiérrez Mancilla, diputado federal del PRI, caminó por el patio del federalismo del Senado para encontrarse de frente con el morenista Arturo Ávila, a quien entre gritos y empujones lo acusó de ser proveedor de armas de los narcos. Poco después del mediodía, durante los trabajos de la Comisión Permanente del Congreso, Mancilla se dirigió directamente hasta donde caminaba Ávila, a quien primero saludó y posteriormente encaró. «Tú eres el proveedor de armas de los narcos», encaró el priista Carlos Gutiérrez Mancilla. «No me toques, cabrón, no me toques», respondió el diputado morenista Arturo Ávila. Mientras caminaban entre empujones, abriéndose paso entre periodistas, asesores y las cámaras de televisión, los dos legisladores continuaron su enfrentamiento verbal. Arturo Ávila llegó hasta una de las oficinas de Morena, ubicada en el patio del federalismo del Senado, donde ingresó para evitar la confrontación con su homólogo priista.
0: ¿Y qué más ha pasado en el país? Vámonos al carrusel de los estados.
6: Un operativo de la Secretaría de Marina en la zona de La Garita, en Tamazula de Gordiano, Jalisco, provocó ayer el aterrizaje de emergencia de un helicóptero MI-17. La aeronave presentó una pérdida de potencia mientras realizaba labores de vigilancia y tuvo que descender de manera controlada. Tres elementos de la Armada resultaron lesionados y fueron trasladados para recibir atención médica después de la maniobra. El gobernador del estado, Pablo Lemus, confirmó que se trató de un operativo federal y descartó que el helicóptero hubiera sido derribado. Hasta el momento, las autoridades mantienen bajo reserva los detalles sobre el objetivo específico del despliegue de la Marina en dicha región. Desde Guadalajara, en Informe 24, David Correa Aldrete.
7: Una mujer identificada como Rosalba Saraí enfrentará un juicio tras ser señalada como presunta responsable de atacar de forma física y psicológica a su esposo en diversas ocasiones. Así lo dio a conocer la Fiscalía General del Estado en la zona norte. De acuerdo con las investigaciones presentadas por el agente del Ministerio Público, los incidentes de violencia ocurrieron en la vivienda del fraccionamiento Jardines del Senecú en Ciudad Juárez, en cuatro fechas distintas durante el año pasado. Una fue el 6 y 11 de octubre, así como el 5 y 16 de diciembre de 2025. Tras analizar las pruebas presentadas por el Ministerio Público, un juez de control determinó que existen elementos suficientes para continuar con el caso por el delito de violencia familiar agravada. Como parte del proceso, se le impusieron a la señalada diversas medidas de control, entre las que destacan la prohibición de acercarse a la víctima o a determinados lugares, además de la obligación de presentarse periódicamente ante el juzgado. Las autoridades dispondrán de un periodo de 4 meses para concluir con las investigaciones complementarias antes de dictar una resolución final. Por lo tanto, Rosalba Saraí enfrentará juicio por agresiones físicas y psicológicas a su marido. Para Informe 24, desde Ciudad Juárez, Nicolás Díaz Moreno.
8: La Secretaría de Medio Ambiente y Recursos Naturales confirmó la presencia de arsénico, cadmio, plomo y vanadio en concentraciones máximas para el uso agrícola del suelo en la cuenca del río Sonora. Los resultados llegan 12 años después del derrame de 40.000 metros cúbicos de sulfato de cobre ocurrido el 6 de agosto de 2014. La titular de Semarnat, Alicia Bárcena Ibarra, informó que los estudios realizados durante 2026 comprobaron las advertencias que las comunidades del río Sonora habían expresado sobre la contaminación. Análisis se hicieron en muestras de suelo y sedimentos y servirán para identificar las zonas que necesitan atención. Desde el estado de Sonora, para Informe 24, Joel Sánchez.
0: Queridos compañeros, en información internacional, las primeras 72 horas después del terremoto de Colombia se cumplieron este jueves con equipos de rescate trabajando sin parar sobre edificaciones colapsadas, mientras la posibilidad de encontrar sobrevivientes se hace cada vez más estrecha. El terremoto ocurrió a las 7:34 del lunes, 10 de agosto, y tuvo un epicentro en la localidad de San José del Palmar, en el departamento del Chocó, en la región del Pacífico, a una profundidad de 103 kilómetros. El gobierno indicó que el terremoto ha dejado hasta el momento 265 personas muertas, 3.494 heridas y 496 desaparecidas. Asimismo, las autoridades registran la destrucción de 11.347 viviendas, daños en otras casi 54.000 casas y el colapso de 140 edificios. Según la Unidad Nacional para la Gestión del Riesgo de Desastres, la emergencia afecta a 24.324 familias y a 403 municipios de 14 de los 32 departamentos del país. Luis Fernando.
2: Un tribunal sirio condenó en rebeldía al exdictador sirio Bashar al-Assad, derrocado en diciembre de 2024 y exiliado en Moscú, a la pena de muerte por varios delitos, incluidos crímenes de lesa humanidad, en la primera sentencia pública contra el líder político que gobernó Siria con mano de hierro durante más de dos décadas. El juez Farq al-Din al-Urjan, del Tribunal Penal número 4 de Damasco, leyó la sentencia en la que también fueron condenados a muerte 8 personas más, incluido el hermano de al-Assad, Maher al-Assad, y su primo, Atef Najif, el único presente en la sesión. La contribución del criminal Bashar al-Assad a los crímenes fue la del máximo responsable de la toma de decisiones, quien movilizó las instituciones estatales para cometerlos, dijo el juez. Por ello, el tribunal declaró culpable a Bashar, que se encuentra en Rusia por el delito grave de asesinato premeditado e intencional de más de una persona y de niños, así como del delito grave de tortura y detención arbitraria y de cometer crímenes de lesa humanidad.
3: En la opinión de Jesús Martín Mendoza.
9: En las últimas horas sucedió algo, desde mi punto de vista, verdaderamente insólito. Colombia, que acaba de ser azotado por uno de los terremotos más fuertes que recuerden en su historia de los últimos 100 años, ha rechazado la ayuda de los equipos de rescatistas de México y, por supuesto, de los llamados topos. ¿Cuál es la razón? El ministro de Protección Civil allá en Colombia aseguró que para poder garantizar el salvamento de más personas que se encuentran atrapadas dentro de los escombros, se requiere la participación de personal certificado internacionalmente. Todos podemos entender la preocupación que puede tener un país como Colombia, que acaba de transitar por uno de los desastres naturales que más miedo le dan a la sociedad. Un terremoto que tira un edificio o la casa encima de las personas. Pero negarse a recibir la ayuda, sobre todo de un grupo tan reconocido a nivel internacional, es sinceramente inexplicable. Aseguraron que la certificación internacional es un requisito para poder ingresar al país, para remover escombros y salvar personas. Hoy la presidenta mexicana aseguró que esos grupos, tanto de la Marina, Ejército como los topos, se encuentran certificados, pero que quieren otra certificación. Sí, efectivamente, que sea de carácter internacional. Yo creo que cuando la ayuda se ofrece, esta nunca debe de negarse.
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10: ¿Qué tal? Muy buenas tardes. Este día el monzón mexicano, en interacción con inestabilidad atmosférica, ocasionará lluvias puntuales muy fuertes en Durango y Sinaloa, así como lluvias fuertes en Baja California Sur, Sonora y Chihuahua. Dichas lluvias estarán acompañadas con descargas eléctricas y rachas de viento. Canales de baja presión al interior del territorio mexicano, en interacción con una circulación ciclónica en altura, una vaguada en niveles medios de la atmósfera y el desplazamiento de la onda tropical número 26 sobre el sur del país, originarán lluvias puntuales muy fuertes en el occidente y sur de México, así como chubascos y lluvias puntuales fuertes en el noreste, oriente y centro de la República Mexicana, además de la península de Yucatán. Finalmente, un anticiclón en niveles medios de la atmósfera mantendrá el ambiente caluroso a muy caluroso en entidades del norte del territorio nacional, prevaleciendo la onda de calor en Baja California Sur, Chihuahua, Coahuila, Nuevo León y Tamaulipas. Tome sus precauciones y disfrute del clima. Les saluda Ela Canet.
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0: Gracias, Ela. ¿Con qué terminamos, Luis Fernando?
2: Alberto, un jurado de acusación del condado de Los Ángeles imputó formalmente a Nick Reiner de asesinato por las muertes de sus padres, Rob Reiner y Michelle Singer Reiner, y añadió la acusación de que estuvo al acecho antes de atacarlos. El gran jurado, que se había estado reuniendo en secreto, emitió la acusación formal el 20 de julio y se hizo pública el miércoles cuando Nick Reiner, de 32 años, se declaró no culpable. Bob Reiner, director, actor y figura destacada de Hollywood, y su esposa, fotógrafa y productora, fueron apuñalados mortalmente en su casa del exclusivo vecindario de Brentwood, en Los Ángeles, el 14 de diciembre. Nick Reiner fue arrestado a las pocas horas y acusado dos días después. La acusación formal del gran jurado es un paso importante hacia el juicio y permite a los fiscales saltarse el proceso de audiencia preliminar de California, en el que las pruebas se exponen públicamente.
0: Muy tarde ya, es la 1 y 24 minutos de la tarde, 9 y 24 minutos de la noche aquí en Madrid. Nos tenemos que marchar, pero mañana, como siempre, estaremos a la 1 en punto. Mientras tanto, gracias, que descansen, buenas tardes, buenas noches.
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17: Hola, ¿qué tal? ¿Cómo está? Muy buenas tardes. Qué gusto que nos permita ingresar una vez más, que nos deje acompañarle esta tarde algo soleada aquí en la zona metropolitana de Guadalajara. En algunos puntos calurosa, en otros lugares algo de nubosidad. Así estamos esta tarde con usted a través de Retro 107.5 de frecuencia modulada. Grupo Audirama Comunicaciones, conectados contigo, presenta Informe 24, aquí con su servidor David Correa Aldrete. Gracias, gracias por sintonizarnos. Les saludamos esta tarde de jueves 13 de agosto del 2026. Le recordamos que está abierta a su disposición nuestra línea de WhatsApp para que nos haga llegar todos sus reportes. Por ejemplo, si en su colonia pues hay algún bache, alguna luminaria que esté apagada, algo que necesite mantenimiento por parte de la autoridad municipal, comuníquese con nosotros, 33 34 67 72 20. Se lo reitero con gusto, claro que sí. 33 34 67 72 20. Aquí nos puede usted hacer llegar sus reportes, por ejemplo, si en su colonia no pasa la basura, o si hay algún socavón, si alguna lámpara está descompuesta, cualquier incidencia que esté ocurriendo por allá, háganosla saber. Es importante que nos pongan el mensaje, el cruce de las calles, la colonia y el municipio. Y si tiene posibilidad de tomar una fotografía o un video, aquí se lo vamos a agradecer para valorar y dimensionar la magnitud de la problemática. Así que ahí puede hacernos llegar sus puntos de vista. También le recordamos nuestras plataformas en redes sociales. Informe 24 Guadalajara en Facebook, en X, arroba Informe 24 GDL. Saludamos como cada tarde en los controles operativos. Hoy con su playera de chaval, dirían los españoles, así es. Muy bonita, negro con gris. El hombre de la sonrisa eterna, Alberto Esparza, Beto, que está al pendiente de que todo se escuche correctamente. Y detrás de este micrófono, su servidor, David Correa Aldrete, le invita a que nos acompañe hasta las 2:30 de la tarde.
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17: Vinculan a proceso a una mujer por su presunta participación en la desaparición de Ricardo Cabezas Talavera, el empresario inmobiliario que aún continúa desaparecido. Insiste Pablo Lemus ante la Federación en elevar las medidas de seguridad de las centrales camioneras como las de un aeropuerto. Desmiente el CIAPA cortes de agua en domicilios particulares. Estas acciones se enfocan solamente para grandes deudores comerciales e industriales. Captura la policía de Jalisco a una persona que era buscada por homicidio en los Estados Unidos. Y en los deportes, Chivas cierra con un triunfo inesperado su participación en la League's Cup. De cualquier manera, también ya está eliminado de este torneo. Bueno, vámonos de lleno con lo que es noticia. Y es que hace unas horas por la mañana se reportó que hay avances en cuanto a la investigación por la desaparición de este empresario inmobiliario Ricardo Cabezas Talavera. Fíjese usted que en la conferencia de prensa de seguridad que se lleva a cabo cada jueves, la Fiscalía de Jalisco dio a conocer que detuvo y vinculó a proceso a una mujer que está identificada como Jocelyn N. por su presunta participación en la desaparición del empresario inmobiliario Ricardo Cabezas Talavera, quien fue visto por última vez el pasado 30 de julio allá en la colonia El Batán, en el municipio de Zapopan. Esta mujer fue presentada ante un juez debido a que fue de las últimas personas con las que tuvo contacto este empresario y presuntamente Jocelyn N. le iba a ofrecer un servicio para mover sus plataformas de redes sociales. Así lo indicó la vicefiscal especial en personas desaparecidas, Blanca Jacqueline Trujillo Cuevas.
18: Un tema que han estado preguntando, que tiene que ver con la desaparición de un hombre empresario de 46 años el pasado 30 de julio, dedicado al sector inmobiliario. Como ocurre en todos los casos, desde que se toma conocimiento de esta desaparición, se detonan los protocolos para su búsqueda y localización, su rastreo remoto y operativos coordinados con los tres órdenes de gobierno. Esta persona, al momento de salir de su entorno laboral, comenta que iría a una cita de trabajo o algo relacionado con su actividad. También surgió dentro de las investigaciones que a una persona cercana a su círculo familiar le comentó que iría a un tema eminentemente personal. Pero bueno, se empezaron a hacer operativos para su búsqueda y localización. Comentarles que se realizaron dos cateos entre el 6 y el 10 de agosto en la colonia Lomas del Batán y Prolongación Alcalde en Zapopan. En las últimas horas se suman tres cateos más, dos de ellos que fueron desarrollados de la misma manera en la colonia Temajac del Valle y uno en la colonia El Batán en Zapopan, donde se aseguraron diversos indicios que tienen que ver con nuestra investigación. Luego de estos cateos y pues una investigación muy ardua que traemos, comentarles, compañeras y compañeros medios de comunicación, que en las últimas horas se logra la detención de una mujer identificada como Jocelyn N., quien fue vista con el empresario antes de que se perdiera contacto con él y quien presuntamente estaría relacionada con la desaparición de esta persona. Y también se investiga su relación con la sustracción de diversas cantidades de dinero de sus tarjetas bancarias. La tarde de ayer, Jocelyn N. fue llevada ante el juez de control y oralidad, donde se le imputó el delito de desaparición cometida por particulares. En ese mismo momento se lleva una audiencia completa donde el Ministerio Público pide la vinculación a proceso, la cual se decreta. Por lo tanto, en estos momentos esta mujer está vinculada a proceso por el delito de desaparición cometida por particulares en agravio de este empresario. Queda con medida cautelar de prisión preventiva oficiosa por un año y pues continuaremos con la investigación complementaria. Comentarles que vamos a continuar con las labores de búsqueda y rastreo, pues la víctima sigue en calidad de desaparecida. Ha sido muy importante y determinante el apoyo de C5 con el seguimiento de cámaras. Comentarles que también tenemos el apoyo y la presencia de Secretaría de Seguridad y Participación Ciudadana Federal. Y pues también estaremos trabajando en identificar y judicializar otros copartícipes en la comisión de este hecho delictivo. Como les decía al principio, pues es nuestra prioridad continuar trabajando en los temas de desaparición y reiterar nuestro compromiso institucional. También quiero comentarles o recordarles el tema de la localización de un adolescente de 14 años que el pasado 17 de julio había desaparecido en Zapopan y que fue localizado en Cualcomán, Michoacán. Fue trasladado por elementos de la Fiscalía y actualmente se encuentra ya reintegrado a su seno familiar. Y anoche arribaron a esta ciudad también trasladados, pero en este caso vía aérea por elementos de la Fiscalía del Estado, los dos adolescentes que tenían denuncia por desaparición el día 27 de julio en Tlajomulco y que fueron localizados en Guerrero. Ellos estarán en diligencias las primeras horas del día de hoy y de igual manera serán reintegrados a su seno familiar. Con esto pues se refrenda el compromiso de continuar trabajando.
17: Ahí justamente lo que indicó la vicefiscal en personas desaparecidas, quien además dijo se está indagando la posible relación con la sustracción del dinero de las tarjetas bancarias de este empresario Ricardo Cabezas Talavera y esta mujer que fue detenida y ya fue vinculada también a proceso. El empresario aún continúa en calidad de desaparecido. Las autoridades siguen indagando realmente cuál fue el móvil de su desaparición y si es que hubiera alguna otra persona relacionada también con estos hechos. Y bueno, el gobernador del estado, Pablo Lemus Navarro, insiste ante el gobierno federal en que se tiene sí o sí que elevar las medidas de seguridad de las centrales camioneras, así como operan en los aeropuertos internacionales. Usted sabe cómo son los protocolos, que tienen que pasar por un filtro, que un escáner, que traen en la mochila, en la maleta, que no se permite que lleven cierta cantidad de kilos de esto y el otro. Usted se va en camión y puede llevar hasta el perico, una caja así nomás con unos agujeros y ahí puede transportar lo que usted quiera. Nadie revisa nada, eso es una realidad. Desde que inició su administración, Pablo Lemus, hay presencia permanente en la central camionera porque ahí se presumía que desaparecían personas. Hoy sabemos que eso es toda una realidad. Y durante una reunión que sostuvo el gobernador Pablo Lemus con la secretaria de Gobernación, Rosa Isela Rodríguez, le insistió en la implementación de centrales camioneras que operen bajo una nueva ley de seguridad, que tengan coordinación y, por supuesto, mejoren los protocolos de revisión, tanto aquí en Jalisco como en cualquier otra parte de la República, porque señala el gobernador que en estos lugares es donde tristemente se lleva a cabo la desaparición de jóvenes.
19: Esta nueva ley para obligar a las centrales camioneras a tener las mismas medidas de seguridad que los aeropuertos. Por favor, no me digan que están trasladando a los jóvenes de Jalisco a Guerrero en Uber. Por favor, los están trasladando por medio de centrales camioneras o de Oaxaca a Zacatecas. ¿A poco lo hacen en Uber? No, lo hacen por centrales camioneras. Y por lo tanto, pasan los meses, hace más de un año que se presentó esta iniciativa en San Lázaro. No la han querido discutir a nivel federal. Y mientras ellos están en periodos de receso, las y los jóvenes de México siguen desapareciendo.
17: En más noticias, a un año de su implementación dentro de la estrategia Pulso de Vida, bueno, pues el chat Violeta ha entregado números muy importantes aquí en Jalisco. Este chat que opera la red de Centro de Justicia para las Mujeres, el cual ha registrado 15,864 interacciones de orientación y auxilio para las femeninas que enfrentan violencia de género. Sofía García Mosqueda, coordinadora de esta red de Centros de Justicia para las Mujeres en Jalisco, destacó que la plataforma busca sobre todo facilitar un primer contacto con las autoridades, sin sustituir el acompañamiento especializado en los centros de justicia. Asimismo, hizo un llamado a la ciudadanía para hacer un uso responsable a través de las líneas de emergencia.
20: En esos 12 meses, Violeta registró 15,864 entradas. De estas, más de 2.000 fueron para solicitar información sobre nuestros servicios y más de 1.300 buscaron orientación relacionada con situaciones de violencia y cómo interponer una denuncia. Además, se realizaron 1.000 vinculaciones directas al C5 ante situaciones de alto riesgo. Estamos hablando de 1.000 situaciones en las que una mujer pidió ayuda y contó con una respuesta institucional inmediata. Y por supuesto, porque en una emergencia cada minuto cuenta y una intervención a tiempo hace la diferencia.
17: Ahí lo que indicó Sofía García Mosqueda, quien señaló que de acuerdo con esta información brindada por las autoridades, la herramienta que opera las 24 horas del día a través del WhatsApp logró canalizar a 1.000 mujeres en situación de riesgo directamente con el sistema El Escudo Urbano C5 Jalisco para poder recibir apoyo inmediato, además de la atención de emergencias. Esta plataforma también brindó información sobre denuncias, apoyo psicológico, jurídico y hasta la ubicación de las sedes. En más información, después de algunos rumores a través de redes sociales, el director del CIAPA, Ismael Jáuregui Castañeda, aclaró que no se realizarán reducciones o cortes al servicio en las viviendas de la ciudadanía y precisó que se atiende únicamente la recuperación de la cartera vencida para presionar mediante recursos legales a grandes deudores, tanto comerciales como industriales, para que así puedan regularizar sus cuentas pendientes por adeudos con el CIAPA.
1: Para terminar un poquito el tema ciudadano, por ahí se ha venido generando un rumor de que nosotros vamos a hacer cierres en casas habitación. Es un error. O sea, principalmente estamos atendiendo en el tema de recuperación de cartera vencida ahorita con la materia comercial e industrial, entrando al tema industrial y los grandes deudores o los grandes consumidores. Pero a los ciudadanos no les vamos a trabajar ningún esquema de reducciones, ningún esquema de cortes en sus viviendas. Los vamos a invitar, lógicamente, a que actualicen el esquema de sus pagos. Les haremos las solicitudes también de atender el tema de sus deudas, pero no vamos a trabajar de mala manera con ningún ciudadano. Que quede bien claro para la ciudadanía, el CIAPA no va a operar de esa manera, pero sí estamos generando un acercamiento importante con los grandes deudores, que son principalmente...
17: Ahí justamente lo que indicó el director del CIAPA, Ismael Jáuregui, y bueno... ¿Qué ha pasado también en cuanto a estos adeudos que ayer decía el gobernador que era muy irresponsable por parte de Tlaquepaque, que no quería pagar ni tampoco Tonalá? Bueno, pues ya se pronunció la presidenta municipal, Laura Imelda Pérez Segura, y aseguró que Tlaquepaque ya cumplió con el pago que reclama el CIAPA y exigió al organismo aclarar y conciliar las cifras. Señaló que San Pedro Tlaquepaque ha invertido alrededor de 320 millones de pesos en obras que considera era responsabilidad de este organismo, por lo que pidió analizar primero quién le debe a quién. Sobre el adeudo, explicó que el municipio depositó cerca de 7.6 millones de pesos ante el Tribunal de Justicia Administrativa, esto ante la falta de recibos y desgloses que justificaran el monto reclamado. Además, denunció inconsistencias en las cuentas y cobros de intereses sobre intereses. Laura Imelda Pérez Segura pidió dejar de lado la disputa política y priorizar el problema del agua, pues cerca de 400 mil habitantes de Tlaquepaque, dijo, quedaron fuera de los descuentos del 80% por el mal servicio. Por cierto, el CIAPA puso en marcha un programa de fortalecimiento y renovación de su parque vehicular. Esto con la entrega de las primeras motocicletas al personal de la Dirección de Abastecimiento y Operación. Este programa contempla la incorporación de más vehículos, uniformes y la mejora de herramientas de trabajo del organismo para ampliar su capacidad operativa, particularmente en las labores de supervisión, atención de reportes y recorridos en distintos puntos de la ciudad. Si es así, qué bueno, porque luego ya ve que es difícil que acuda a una cuadrilla cuando uno reporta que está una fuga de agua o demás, y si ya se van a trasladar en motocicleta, van a llegar más rápido. Esperemos, ¿verdad? El director del organismo, Ismael Jáuregui Castañeda, aseguró que fortalecer las condiciones y herramientas con las que trabaja el personal se traduce en una mayor capacidad de respuesta y, en consecuencia, dijo, en un mejor servicio para las y los usuarios. En más información, el gobierno federal va a respaldar 2 proyectos hídricos prioritarios para Jalisco. Y es que hay que recordar que Guadalajara, Zapopan y Tlajomulco ya pagaron algo del dinero que tenían en adeudos con el CIAPA. Tlaquepaque también ya pagó 7 millones. El gobierno del estado ha invertido ya mucho dinero e incluso echó a andar desde hace un par de semanas estas plantas potabilizadoras móviles que están 3 días y luego se van a otro lugar y así sucesivamente en las colonias que presentan la mala calidad del agua. Pero ¿quién faltaba de aparecer? El gobierno federal. Y ya se dio a conocer que el gobierno de la República apoyará para el nuevo acueducto sustituto Chapala-Guadalajara y también para la renovación y ampliación de la planta potabilizadora número 1 de Miravalle. El gobernador Pablo Lemus informó que la presidenta Claudia Sheinbaum dio su respaldo a estas obras, que en conjunto forman parte de una propuesta de infraestructura hídrica superior a los 15 mil millones de pesos. Sin embargo, todavía falta la validación técnica de la Conagua, por lo que aún no se define el monto exacto de la aportación federal ni la fecha de inicio de los trabajos. Además, el gobierno federal ya destinó más de 430 millones de pesos para el saneamiento del río Santiago.
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17: Saludamos con mucho gusto a Julio Zamora, meteorólogo del Instituto de Astronomía y Meteorología de la Universidad de Guadalajara, para escuchar el pronóstico del tiempo para este jueves. Bienvenido.
5: Un saludo desde el Instituto de Astronomía y Meteorología de la Universidad de Guadalajara. Estas son las condiciones que tenemos para este jueves 13 de agosto. Continuamos con un patrón muy similar en cuanto a las condiciones del tiempo. Ingreso de humedad de ambos litorales, el paso de ondas tropicales y canales de baja presión nuevamente mantendrán la precipitación en sectores del noroeste. Así también, desde Nayarit hasta Chiapas, se espera que se estén registrando algunos chubascos dispersos, mayormente en zonas montañosas, durante la tarde y noche del día de hoy. Al mismo tiempo, se tiene la posibilidad que hacia el centro de México y en la porción oriente también se esté registrando lluvia en dichas horas. En Jalisco también se mantiene esta posibilidad de lluvia similar al día anterior. En sectores del sur, la zona serrana, así también como el oriente de Jalisco, se estarían registrando algunos chubascos puntuales, algunas tormentas locales durante la tarde y primeras horas de la noche. Es posible entonces que en regiones Sierra de Amula, Costa Sierra Occidental, Costa Sur, Sur Sureste, hacia Altos y Ciénega, se pueda presentar de manera focalizada algo de precipitación. Hacia el centro de Jalisco, en área metropolitana de Guadalajara, también es probable que durante la tarde, primeras horas de la noche, se pueda registrar algún episodio de lluvia dispersa, algún chubasco puntual. Las temperaturas se mantienen oscilando de manera promedio entre los 25 a 28 grados como máximo para esta tarde en área metropolitana de Guadalajara, y el ambiente también es algo similar a días anteriores para el resto de Jalisco. Mientras que para la mañana siguiente la temperatura mínima estaría oscilando entre los 15 a 18 grados de manera promedio en área metropolitana de Guadalajara, más fresco hacia el oriente, sur y zona serrana, mientras que en la porción costera la mañana sería más cálida.
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17: Una de la tarde ya con 50 minutos. Estamos de regreso con más aquí en Informe 24 Guadalajara. Gracias por continuar con nosotros. Y bueno, pues vamos a más información. Vámonos con Eloy Arellano, que nos tiene un reporte para platicar acerca de lo que están haciendo en Zapopan en materia de skateboarding. Adelante, Eloy, buenas tardes.
23: Buenas tardes, amigos de Informe 24. Buenas tardes, David, a ti y a todo el auditorio. Y bueno, el día de hoy, bueno, para platicarles que ya inició el Serial Skateboard 2026. Esto con el objetivo de seguir abriendo espacios para las nuevas generaciones y así promover disciplinas deportivas que conecten con niñas, niños y jóvenes. Por ello, el Comú de Zapopan ha dado inicio a este Serial Infantil y Juvenil, y que es una competencia que reúne talento, habilidad y pasión sobre ruedas. No sé si ustedes han observado, pero pues se necesita mucha habilidad, dedicación y sobre todo práctica. Y por ello, este serial se desarrolla en el skate park del Parque de las Niñas y los Niños, donde las y los participantes pues tienen la oportunidad de mostrar sus habilidades en las modalidades street y park. Esto dentro de las categorías sub 8, sub 12 y sub 16, tanto en la rama femenil como varonil. La primera fecha ya se realizó este 7 de agosto, mientras que el serial continuará el 18 de septiembre y va a concluir el próximo 23 de octubre, permitiendo que las y los jóvenes patinadores continúen desarrollando habilidades y también sumen experiencia en las diferentes etapas de la competencia. Las jornadas comienzan a las 15 horas con el registro de participantes. Posteriormente se realiza una junta previa y a partir de las 16:15 horas inicia la competencia de street, seguida de la modalidad park a las 18 horas. La participación es gratuita y cada fecha cuenta con un cupo máximo de 50 patinadores distribuidos en las tres categorías. Además de fomentar la práctica del skateboard, pues bueno, se busca que las niñas, niños y adolescentes tengan un espacio seguro donde puedan desarrollar estas habilidades, la coordinación de equilibrio y la concentración, así como también la confianza mientras conviven con otras personas que comparten su pasión por este deporte. Por ello, también la directora general del Comú de Zapopan, Alejandra Galindo Hernández, destacó la importancia de continuar diversificando la oferta deportiva del municipio con estas actividades y generar también a las nuevas generaciones una disciplina con la que puedan identificarse. Este Serial Skateboard 2026 cuenta con el aval de la Asociación de Patinadores del Estado de Jalisco y está abierto a patinadores afiliados o no a las asociaciones deportivas correspondientes, fortaleciendo así las oportunidades de participación para que se practique esta disciplina. Como parte de cada jornada, los participantes, pues bueno, cuentan con un número oficial de patinador, hidratación, servicios médicos y medalla, así como elementos contemplados dentro de la organización del serial. Así, esta competencia pues representa esta oportunidad para reconocer que el deporte pues también evoluciona y que las nuevas generaciones encuentran diferentes maneras para expresarse, activarse y formar comunidad, como lo es el skateboard, y que ahora pues también tiene muchos practicantes. El reporte, y continuamos pendientes.
17: Muchas gracias, Eloy, muy buenas tardes. Bueno, vámonos a más noticias, y es que mañana comienza el proceso de demolición de la Cruz Verde Doctor Rivas, de la Cruz Verde Doctor Francisco Ruiz Sánchez, que se ubica al oriente de Guadalajara. Esto para dar paso a una nueva unidad médica. El proyecto contempla una inversión de 250 millones de pesos y la construcción de un hospital de tres niveles, con mayor capacidad, sobre todo para atender emergencias y hospitalización. Esta nueva infraestructura contará con más camas, quirófanos, salas de choque, consultorios y equipo especializado con tomógrafo y ultrasonido. Mientras tanto, también se van a realizar trabajos para que las personas no pierdan la atención a sus consultas y demás. Los van a atender a las otras unidades de la Cruz Verde del municipio. Son las otras 5 que van a estar operando con normalidad, porque a partir de mañana inicia la demolición de esta Cruz Verde Ruiz Sánchez. La nueva unidad busca atender la demanda médica de la zona durante las próximas décadas. En más información, el gobierno federal aportará recursos para la segunda etapa de ampliación de la carretera a Chapala. Esta segunda etapa contará con recursos del Fondo Nacional de Infraestructura, el FONADIN. La aportación federal será de 1.500 millones de pesos, mientras que el gobierno estatal aportará 2.500 millones para dicho proyecto. La Secretaría de Infraestructura, Comunicaciones y Transportes en Jalisco realiza 5 obras de conservación periódica. Esto en la carretera federal número 70, en la Guadalajara-Puerto Vallarta Libre, como parte de esos trabajos que lleva a cabo el gobierno de México para mejorar la red carretera federal en la entidad. Durante una gira de trabajo realizada por la directora general del Centro de Infraestructura, Comunicaciones y Transportes en Jalisco, María Padilla Romo, y funcionarios de la dependencia, supervisaron las obras que en conjunto presentan un avance promedio del 50% y deberán quedar concluidas de acuerdo al programa a finales de octubre próximo. Padilla Romo precisó que estas obras mencionadas son 3 y corresponden a trabajos de fresado y colocación de nueva carpeta asfáltica. ¿Dónde va a ser esto? Pues se lleva a cabo en el entronque Ameca y también en la población del mismo nombre, del kilómetro 0 al del 0 más 000 al 7 más 000 y también en el kilómetro 50 más 700, donde se ubica el puente Ameca. Bueno, pues total que en estos lugares ya están dando intervención. Ojalá que fueran todas las carreteras que de verdad lo necesitan, ¿verdad? Hay muchos lugares que sí o sí necesitan esta intervención. Bueno, es parte de la información que le estamos compartiendo. Mientras tanto, fíjese usted que en el marco del Día Internacional de los Pueblos Indígenas, el DIF Jalisco y la Universidad de Guadalajara llevaron a cabo el cineforo a través de la pantalla Niñez y también de Identidad y Migración. Mire, aquí adelantito vamos justamente a encontrar los detalles. Ahí está, justamente en ese lugar. Y es que un grupo de especialistas entabló un conservatorio orientado para articular los esfuerzos de la sociedad. Y justamente en ese sentido, Sandra Paola Treyes Rivas, titular de Procuraduría de Protección de Niñas, Niños y Adolescentes, anunció que en Jalisco se trabaja para la creación de un protocolo enfocado en la niñez indígena y afromexicana.
7: No se cuenta con un protocolo de actuación dirigido a niñas, niñas y adolescentes indígenas y afromexicanos. Jalisco está trabajando en él, se tiene ya algunos meses trabajando y ha sido justamente con una muy buena coordinación con la Comisión Estatal Indígena, con CONAFE, con la Comisión Estatal de Derechos Humanos, con algunas universidades, y esto lo que nos va a permitir es garantizar con pertenencia cultural, la protección y la restitución de los derechos de niñas, niñas y adolescentes, de estos derechos que han sido vulnerados.
17: Ahí justamente lo que indicó. Bueno, vamos rápidamente a ligarnos al corte informativo y ahorita estamos de regreso con más aquí en Informe 24 Guadalajara.
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0: que fue de las últimas personas con las que tuvo contacto y presuntamente le ofrecería un servicio para hacer trabajo de sus redes sociales, indicó la vicefiscal especial en personas desaparecidas, Blanca Trujillo Cuevas.
1: En ese mismo momento se lleva una audiencia completa donde el Ministerio Público pide la vinculación a proceso, la cual se decreta, por lo tanto en estos momentos esta mujer está vinculada a proceso por el delito de desaparición cometida por particulares en agravio de este empresario, queda con medida cautelar de prisión preventiva oficiosa por un año.
0: Además, se indaga su posible relación con la sustracción del dinero de las tarjetas bancarias del empresario, quien aún continúa desaparecido.
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0: Captura policía de Jalisco a persona buscada por homicidio en Estados Unidos.
3: En una acción conjunta basada en el intercambio de inteligencia con el servicio de Marshall de los Estados Unidos, la policía de Jalisco detuvo en el municipio de Ameca Jorge Luis Martínez alias Coque. El sujeto, originario de California, figuraba como un objetivo mayor prioritario para las autoridades estadounidenses, buscado desde septiembre de 2023 por homicidio, tortura, mutilación, robo y conspiración, tras presuntamente asesinar al familiar de un agente policial en aquel país. La localización del prófugo fue posible gracias a las labores de rastreo tecnológica de desarrolladas por la Comisaría de Inteligencia, la Policía Cibernética, unidades de drones y el C2 móvil Cybertruck, los cuales ubicaron su paradero en la colonia El Portezuelo. Posteriormente, un despliegue táctico en el que participaron el Escuadrón Aerotáctico Titán y el Grupo de Operaciones Tácticas de la Policía Estatal Preventiva logró la captura del presunto homicida en el cruce de las calles Demetrio Mora y Jesús García. Tras confirmar de forma plena la identidad del detenido, la Corporación Estatal notificó a los USMS Marshall y al Instituto Nacional de Migración para dar el inicio a los trámites correspondientes de su traslado y extradición hacia el territorio estadounidense. Con la aprehensión de Martínez ya suman 8 objetivos prioritarios capturados a través de la colaboración entre la Policía de Jalisco y agencias de seguridad norteamericanas coordinadas por medio del Consulado General desde julio de 2025. Para Informe 24, Eloy Arellano.
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0: La presidenta municipal de Tlaquepaque, Laura Imelda Pérez Segura, aseguró que el municipio ya cumplió con el pago que reclama el CIAPA y exigió al organismo aclarar y conciliar las cifras. Señaló que Tlaquepaque ha invertido alrededor de 320 millones de pesos en obras que considera responsabilidad del organismo, por lo que pidió analizar primero quién le debe a quién. Sobre el adeudo, explicó que el municipio depositó cerca de 7.6 millones de pesos ante el Tribunal de Justicia Administrativa, ante la falta de recibos y desgloses que justificaran el monto reclamado.
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0: Mañana comienza el proceso de demolición de la Cruz Verde Dr. Francisco Ruiz Sánchez en el oriente de Guadalajara para dar paso a una nueva unidad médica. El proyecto contempla una inversión de 250 millones de pesos y la construcción de un hospital de 3 niveles, con mayor capacidad para atender emergencias, con más camas, quirófanos, salas de choque y consultorios. Mientras se realizan los trabajos, los pacientes serán canalizados a otras 5 unidades de la Cruz Verde del municipio para seguir brindando el servicio.
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0: El gobierno federal aportará recursos para la segunda etapa de ampliación de la carretera a Chapala. Esta segunda etapa contará con recursos del Fondo Nacional de Infraestructura Fonadín. La aportación federal será de 1.500 millones de pesos, mientras que el gobierno de Jalisco destinará alrededor de 2.500 millones para este proyecto. La obra contempla ampliar y modernizar el tramo que va desde la zona del aeropuerto de Guadalajara hacia Ixtlahuacán de los Membrillos, con el objetivo de mejorar la movilidad y reducir los tiempos de traslado.
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0: Estuvo con usted en Informe 24, David Correa Aldrete.
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Bien, ya estamos de regreso, 2:05 p.m. Ya le adelantábamos parte de la información de seguridad que se registró este día con la detención de una mujer y vinculación a proceso por su probable participación en la desaparición de...

0: este joven empresario inmobiliario, Ricardo Cabezas Talavera. Andrea Manso nos tiene más detalles de lo que se abordó este día en la conferencia. Adelante, buenas tardes.
1: Buenas tardes, David, es un gusto saludarte durante esta tarde de jueves, al igual que a quienes se mantienen informados a través de este espacio de noticias, por supuesto, Informe 24. Y como sabemos, los jueves son de noticias donde pues las autoridades brindan detalles, información y avances en materia de seguridad sobre los hechos delictivos más recientes que han ocurrido en Jalisco y por supuesto también dan seguimiento a casos que ya han sucedido en otro tiempo. Y en este sentido les comento que el día de hoy la Fiscalía de Jalisco ya identificó a dos sujetos como los presuntos responsables de la agresión registrada en una taquería de Zapopan, la cual, como sabemos, ocurrió en esta semana. Y pues aquí dos personas, recordemos, que perdieron la vida y cuatro resultaron lesionadas. Alfonso Gutiérrez Santillán, vicefiscal en investigación criminal especializada, informó que los sujetos fueron captados por cámaras de videovigilancia cuando ingresaron al establecimiento y realizaron las detonaciones y posteriormente huyeron. Vamos a escuchar lo que refirió.
2: Que se han recabado, se tiene que era un grupo de amigos, se conocían ya de tiempo atrás, frecuentaban mucho ese lugar, ese negocio de venta de tacos. Entonces eran amigos ellos, así lo manifiestan en sus entrevistas que se llevan a cabo, ¿sí?
1: En este sentido, pues también refirieron que el vehículo utilizado fue localizado abandonado cerca del lugar con dos armas de fuego en su interior. Además, también refirieron que fue asegurado otra arma en la escena, por lo que las tres armas son analizadas por el Instituto Jalisciense de Ciencias Forenses. También el vicefiscal confirmó que una de las víctimas mortales era primo del cantante José Alfredo Olivas, mejor conocido como Alfredito Olivas, y señaló que también uno de los lesionados es familiar del artista. Mientras tanto, pues refirieron que las investigaciones continúan para determinar pues los hechos de por qué se dieron, qué fue lo que sucedió y por qué se llevó a cabo pues esta agresión. En materia también de seguridad, dieron a conocer por parte de la Fiscalía del Estado de Jalisco que Jocelyn N., detenida por la desaparición del empresario Ricardo Cabezas, habría establecido contacto con la víctima bajo la oferta de manejar sus redes sociales. En este sentido, Blanco Trujillo Cuevas, vicefiscal en personas desaparecidas del Estado de Jalisco, explicó que la mujer habría funcionado como enlace para captar a Cabezas y llevarlo a un lugar donde otras personas pudieran privarlo de la libertad. La fiscalía señaló que no se configura por ahora el delito de secuestro debido a que no hubo una solicitud de rescate. Sin embargo, refirieron que se investiga pues un posible beneficio económico mediante el uso de las tarjetas de la víctima. Jocelyn N. ya fue judicializada por desaparición cometida por particulares y también se investiga un posible robo por la disposición de recursos sin consentimiento. En este sentido, pues la fiscalía continúa recabando información bancaria para determinar la participación de otras personas. Escuchemos la información proporcionada.
3: Tarde de ayer, Jocelyn N. fue llevada ante el juez de control y oralidad, donde se le imputó el delito de desaparición cometida por particulares. En ese mismo momento se lleva una audiencia completa donde el Ministerio Público pide la vinculación a proceso, la cual se decreta. Por lo tanto, en estos momentos esta mujer está vinculada a proceso por el delito de desaparición cometida por particulares en agravio de este empresario. Queda con medida cautelar de prisión preventiva oficiosa por 1 año y pues continuaremos con la investigación complementaria. Comentarles que vamos a continuar con las labores de búsqueda y rastreo, pues la víctima sigue en calidad de desaparecida. Ha sido muy importante y determinante el apoyo de C5 con el seguimiento de cámaras. Comentarles que también tenemos el apoyo y la presencia de Secretaría de Seguridad y Participación Ciudadana Federal. Y pues también estaremos trabajando en identificar y judicializar otros copartícipes en la comisión de este hecho delictivo.
1: Pues ahí tienen la información que brindan sobre este caso. Y en otro caso también de seguridad que ha conmocionado al estado de Jalisco, pues es el tema de la localización de 3 adolescentes que contaban con reporte de desaparición. Uno fue encontrado en Michoacán y recordemos que 2 más fueron encontrados en el estado de Guerrero. En este sentido, Blanca Jacqueline Trujillo Cuevas, vicefiscal en personas desaparecidas, explicó que los 3 fueron localizados y liberados mediante operativos coordinados entre autoridades de Jalisco, Michoacán y Guerrero, la Comisión Nacional de Búsqueda, Guardia Nacional y Policías Municipales. Vamos a escuchar lo que refirieron sobre este hecho.
3: En los mismos términos, se estuvo haciendo intercambio de información, se pidieron colaboraciones al estado de Guerrero. La Comisión Nacional de Búsqueda tuvo una intervención importante porque estuvo precisamente organizando el tema de los operativos con Guardia Nacional. Y en este caso, una vez más, la localización final lo hacen policías municipales, pero...
1: También refirieron que en los 3 casos estaba activa la alerta nacional de búsqueda y los adolescentes, pues al momento refirieron que se encuentran en buen estado de salud y recibirán medidas de protección, así como atención integral, especialmente el joven localizado en Michoacán, ya que refieren que su caso estaba relacionado con un contexto de reclutamiento. También la funcionaria aclaró que las investigaciones pues continúan abiertas y que la localización no implica el cierre de las carpetas. Sobre los hermanos Antunes Calderón, informó que hasta el momento no existe una denuncia formal ante la Fiscalía del Estado de Jalisco, por lo que llamó a los familiares a presentar las denuncias correspondientes para iniciar la investigación correspondiente. Y en otro tema también de seguridad, pues dieron información sobre las desapariciones de empresarios e inmobiliarios registrados recientemente en Jalisco, los cuales pues dicen que responden de manera preliminar a distintos factores y no existe evidencia que permita establecer una relación directa con la delincuencia organizada. Blanca Jacqueline Trujillo Cuevas explicó que en los casos de Tanamachi, Daniel y Ricardo se han identificado circunstancias de carácter personal y vínculos con personas cercanas a las víctimas. Vamos a escuchar lo que refirió.
3: No habría una alerta. De hecho, de los 2 casos de temas de inmobiliarios que, digamos, tenemos vigentes, son contextos diferentes y no es por su actividad laboral propiamente, sino por otras causas distintas de las que pudiéramos presumir se dio su desaparición. Entonces, alerta no, pero bueno, como te decía, en sentido general, pues los ciudadanos tenemos que tener nuestras medidas de seguridad, ¿no?
1: También precisó que algunas desapariciones pudieron ser planeadas y otras habrían ocurrido de manera circunstancial. Señaló que hasta el momento no existe una alerta específica para empresarios o inmobiliarios, ya que los casos analizados presentan contextos diferentes y no estarían relacionados precisamente o directamente con su actividad profesional. Por su parte, el vicefiscal recomendó mantener comunicación con familiares al salir y prestar atención al entorno de personas con quienes pues se mantiene contacto, ya que contar con información sobre los últimos movimientos de una persona facilita las investigaciones posteriores si se llegara a dar un caso de estos. También en otro tema, pues continúan las investigaciones por el caso de esta influencer Valeria Márquez. La carpeta de investigación continúa abierta mientras se trabaja en la identificación y eventualidad judicialización de otras personas posiblemente involucradas. Esto lo dio a conocer también la vicefiscal Blanca Jacqueline Trujillo Cuevas, vicefiscal en personas desaparecidas, recordémoslo. Y la funcionaria, pues en este sentido, explicó que el pasado sábado se realizó el levantamiento del aseguramiento del inmueble donde ocurrieron los hechos, es decir, pues la estética que pertenecía a Valeria Márquez, la cual, recordemos, estaba clausurada. Sin embargo, pues fue la semana pasada cuando quitaron estos sellos de clausura. También dijo que luego de que su propietario legal realizó los trámites correspondientes para recuperar la posesión del lugar, pues precisamente, como ya le mencionaba, se quitaron estos sellos de clausura. Vamos a escuchar lo que refirió.
3: De Valeria Márquez, efectivamente el pasado sábado se hizo una diligencia de levantamiento de aseguramiento y devolución del local o del inmueble. a su legal propietario, que es la persona que en ese momento le rentaba a la hoy víctima. Entonces, bueno, tramitó diversas herramientas jurídicas para acceder a la devolución, la cual se materializa el sábado. A él se le entrega la posesión del local o del inmueble, y a la familia de la hoy occisa se le restituye todo lo que son muebles y objetos que pertenecían eminentemente a ella. Entonces, por eso se hace el levantamiento del aseguramiento, porque conforme a derecho es lo que procedía. Y esta investigación, pues definitivamente que sigue abierta. El personal me comenta que pues no podemos dar mayores detalles porque es una investigación en trámite, pero sí están trabajando en la identificación y posterior judicialización de otras personas involucradas, pero me dicen que es lo único que pueden comentarnos hasta el momento.
1: Pues ahí tienen, el local será entregado a su dueño original, es decir, quien le rentaba este establecimiento a Valeria Márquez, y pues los muebles y todo con lo que estaba acondicionado o acondicionada esta estética, pues serán entregados a los familiares de Valeria Márquez. Y pues también, como lo escucharon, las indagatorias continúan en curso, pero pues no nos pudieron proporcionar mayores detalles debido a que pues se pueden entorpecer los avances de las investigaciones. Prácticamente estos son los temas más relevantes que se dieron a conocer el día de hoy en conferencia o en rueda de prensa de autoridades de seguridad del estado de Jalisco. Este es mi reporte, David, regreso contigo a cabina. Muy buenas tardes.
0: Andrea Manso, muchas gracias y muy buenas tardes. Vamos a una pausa, ya regresamos.
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0: Dos de la tarde ya con 18 minutos. Estamos de regreso con más aquí en Informe 24 Guadalajara. Y bueno, pues usted sabe que aquí en nuestro país nos pintamos solitos para el tema de la gastronomía. Y justamente con el objetivo de impulsar este sector, la gastronomía mexicana, y los conceptos de la cocina de autor dentro del sector de la zona metropolitana, bueno, pues Guadalajara va a recibir un evento que atraerá a los mejores 50 restaurantes de América Latina. ¡Ah, mono recio! ¡Qué platillo, ¿no? La ceremonia se llevará a cabo el 1 de diciembre aquí en la capital jalisciense y va a reunir a chefs, restauranteros y líderes de la industria gastronómica de más de 20 países. Así lo destacó Gregorio Godoy Ramírez, presidente de la CANIRAC.
9: La comida mexicana está teniendo un gran impulso, cada vez vemos más propuestas de comida mexicana y esta cocina de autor que viene a hacer unas propuestas de todo lo que ya tenemos y vienen a agregarle nuevas propuestas. No, creo que sin duda la cocina mexicana tiene un nuevo impulso, yo lo veo así, cada vez vemos más propuestas mexicanas y de cocina de autor donde integran todos estos conocimientos de todas las otras cocinas a la cocina mexicana.
0: ¿Qué tal, eh? ¡Qué rico! Esta designación fortalece el posicionamiento internacional de Jalisco rumbo al año de la gastronomía 2027. Oye, bueno, esta semana se habló de algo interesante en la Universidad de Guadalajara, una campaña que busca retirar al menos por 60 minutos el teléfono celular a los estudiantes de nivel de bachillerato general, de la preparatoria, para que así puedan convivir, presten más atención en clases y tengan una más sana relación ahí entre los estudiantes. Porque con el objetivo de recuperar la atención en las aulas y fortalecer la convivencia entre las juventudes, la Universidad de Guadalajara pondrá en marcha una estrategia para reducir el uso excesivo del teléfono celular. ¿O a poco no? Me va a dejar mentir que en la Navidad están ahí reunidos y todo el mundo está en el celular, tanto chicos como grandes. Hay que predicar también con el ejemplo los mayores. Este programa iniciará como un piloto en algunos planteles del sistema de educación media superior durante el calendario escolar 2026B. La medida contempla periodos de desconexión digital y en determinados momentos de la jornada un resguardo físico también de los dispositivos. Además, se van a realizar actividades de convivencia personal, alfabetización digital y acompañamiento emocional. ¿Por qué? Pues porque ya se hizo esto en Inglaterra y en otros países de Europa, de quitar el celular a los jóvenes. ¿Y qué cree? Empezaron con ansiedad. ¡Ay, es que no voy a ver qué está pasando! ¡Ay, qué publicaron! Y ya ve cómo son los chavos y empiezan esos problemas a generar ansiedad. Incluso también en los adultos. ¿Qué está pasando en la casa de los famosos? No voy a ver. A ver, familia, no podemos vivir pegados al teléfono. Eso es justamente lo que va a ofrecer la universidad, buscando que los estudiantes tengan un uso más equilibrado de la tecnología. La UDG señaló que no se trata de eliminar los celulares, sino recuperar espacios de aprendizaje, atención y convivencia. Y ya que estamos hablando de la UDG, la rectora Carla Planter confirma que de momento no hay nada firme sobre la posible construcción de un estadio de fútbol en su terreno que está a un costado del CUCEI, ahí sobre Avenida Revolución. Vamos con Eloy Arellano, que nos tiene más información. Adelante.
10: ¿Qué tal, David? Muy buenas tardes a ti y a todo el auditorio el día de hoy para platicarles que, bueno, en las últimas semanas, incluso cuando inició el torneo de la Liga MX, pues bueno, se planteó la posible construcción de un estadio para el equipo del Atlas. Esto en la zona de un terreno que se ubica en la Avenida Revolución y la Calzada Olímpica. Recordemos que, bueno, al iniciar el torneo hubo cambio de dueños en este equipo y por ahí surgió la idea, la cuestión, el tema de que se podría construir un nuevo estadio para este equipo y que sería en este lugar, en este terreno que es de la Universidad de Guadalajara. Sin embargo, en los últimos días, pues bueno, también se estuvo buscando la versión de la Universidad de Guadalajara y fue la misma rectora quien, pues de manera reiterada, insistió en que solo hubo un acercamiento, que efectivamente, pues se acercaron a la Universidad de Guadalajara, no hay nada en concreto, que bueno, prácticamente todo lo que se vio en redes sociales, la construcción, el posible tamaño del mismo estadio, pues bueno, hasta el momento ellos no conocen a fondo el proyecto, no se los han propuesto y solamente ha habido un acercamiento en el cual, pues bueno, sí preguntaron por la posibilidad de que se pudiera realizar esto en los terrenos de la Universidad de Guadalajara y esto fue lo que comentó a este respecto.
11: Estamos en pláticas, eso es cierto, sí estamos en pláticas para ver qué podría pasar, pero no son más que pláticas de acercamiento.
10: Esta cuestión pues movió tanto el ámbito deportivo como el ámbito académico y bueno, esta situación pues se ha especulado diferentes escenarios, entre ellos que bueno, hubiera una participación, la universidad quedara con el terreno, que el terreno fuera vendido, que hubiera, bueno, algún otro esquema. Sin embargo, pues bueno, prácticamente la rectora de la Universidad de Guadalajara, Carla Planter, dijo que no se va a vender el terreno, insistió en que solamente hay pláticas, están conociendo lo que pudiera ser un posible proyecto para que, pues bueno, se pudiera ver alguna posibilidad en la cual la Universidad de Guadalajara tuviera un beneficio y sobre todo, pues bueno, saber de qué se trata.
11: No, la Universidad de Guadalajara no se va a deshacer de nada, por supuesto que no. Y son, eso, un acercamiento, pláticas, y eso sí te puedo garantizar que en ningún escenario la Universidad de Guadalajara se deshace de algún terreno o espacio. Pero insisto, no hay nada, es un acercamiento.
10: Y bueno, esta versión surgió, como lo habíamos mencionado, precisamente, pues bueno, al cambio de dueños. Y es que el Club Atlas proyecta esta construcción de un nuevo estadio. No hay un lugar específico, sí hay una intención que pudiera ser en un terreno con las capacidades para albergar a 30,000 espectadores. Un proyecto que es impulsado por Grupo Prodi y la nueva administración de José Miguel Bejos, que contempla un complejo integral con centro comercial, hotel y estacionamiento subterráneo, y que busca dejar atrás pues parte del Estadio Jalisco. Sería pues prácticamente ya cambiar la sede. Sin embargo, pues bueno, también hay que recordar que pues bueno, la posibilidad de que haya un nuevo estadio para este equipo, pues bueno, sería con la cuestión de tener un terreno en el cual tenga conectividad. Este terreno, que se ubica en Revolución y Calzada Olímpica de la Universidad de Guadalajara, ofrece tanto transporte con la línea 3, estaciones del macrobús en la conectividad, pero también hasta donde se ha logrado conocer, el proyecto pues busca también algún otro terreno en Zapopan, cerca de alguna zona universitaria o en inmediaciones de instalaciones con esta situación: conectividad, vías de comunicación, espacio para estacionamiento, y que pues bueno, también tenga esta cuestión. Sin embargo, la mesa de diálogo o el acercamiento que se ha tenido con los análisis de los predios, pues bueno, va más allá de alguna situación. Solamente primero es un acercamiento, y que pues bueno, no solamente está contemplado, por lo menos en la propuesta que se ha llevado por parte de este grupo de empresarios del Club Atlas, que no pudiera ser nada más el de terreno de Revolución y la zona de Calzada Olímpica, sino que también otros terrenos que tiene la misma Universidad de Guadalajara o Clubes Unidos, en los cuales pues bueno, están en la fase de evaluación y planeación formal, es decir, todavía está en proyecto, pero pues bueno, sí ha habido algún acercamiento sobre esta situación, y la rectora de la Universidad de Guadalajara, Carla Planter, pues bueno, señala esta situación, en la cual ha sido muy enfática en que solamente ha habido un acercamiento.
11: Todavía no tenemos más, necesitaríamos estar hacer más, o sea, hacer conocer más del proyecto, ¿no?, que se quiere llevar a cabo, para ver las condiciones, si participa la Universidad de Guadalajara y en qué condiciones.
12: ¿El terreno está libre ahorita?
11: Es que la Universidad de Guadalajara tiene muchas áreas. Evidentemente, si esto fuera, se llegara a hacer, tendría que ser en un área donde no haya nada.
10: De esta manera, de alcanzar algún entendimiento con la Universidad de Guadalajara, pues el proyecto tendría que avanzar y la construcción tendría que realizarse en un área totalmente libre y que no esté ocupada por infraestructura o actividades universitarias. Es un proyecto, hay algo ya de ahí, pero de que se concrete pronto, de manera pronta, pues bueno, todavía falta, y la rectora pues bueno, ha señalado que solamente ha habido un acercamiento, y eso es lo que ha sucedido. Estaremos pendientes del tema para ver pues bueno, si fructifica, avanza, o qué es lo que sucede. El reporte, y continuamos pendientes.
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0: Anoche las Chivas derrotaron 2-1 al Seattle Sounders, y de esta forma concluyeron su participación en la League's Cup al haber ganado uno de sus 3 partidos. En los otros 2 juegos Chivas había perdido. En el primero empató y en penales fue derrotado, y en el segundo había caído contra el equipo de Dallas. Anoche Chivas inició perdiendo al minuto 13. Primero anotó Sandnes por el equipo de Seattle Sounders, y posteriormente Santiago Sandoval hizo el 1-1 y Gabriel Rey puso el 2-1. De esta forma, Chivas ya terminó su participación en Estados Unidos, regresa a tierras mexicanas, porque el próximo domingo a las 7:10 p.m. va a visitar al equipo del Santos de La Laguna. Ahí la información deportiva, Chivas contra el Llantos de la Laguna, ¿eh? A ver cómo está la cosa, a ver si es cierto que ya se curaron de la malaria. El que sigue sin anotar goles es la Hormiga. Ya lleva como 8 juegos que no le mete gol ni al arco iris. El que fue el máximo goleador mexicano del torneo pasado, hoy Nanay Cucuy. Bueno, pues ya nos vamos. Se quedan aquí con el hombre de la sonrisa eterna, Alberto Esparza, en los controles operativos de Retro. Su servidor, David Correa Aldrete, se despide y le desea una extraordinaria tarde. Buen provecho.
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1: Este es el reporte vial de Informe 24.
2: Estas son las zonas que registran tráfico en las zonas aledañas al Centro Histórico de Guadalajara, comenzando con Calzada Independencia, que registra avance lento, sobre todo en los tramos de mayor acceso.
1: Reporte vial de Informe 24.
2: Estas son las zonas que registran tráfico en las zonas aledañas al Centro Histórico de Guadalajara, comenzando con Calzada Independencia, registra avance lento, sobre todo en los tramos de mayor acceso.

0: circulación, sobre todo en los cruces con mayor concentración de transporte público.
1: Informe 24.
0: Avenida Circunvalación puede funcionar como alternativa para evitar internarse directamente en el Centro Histórico de Guadalajara.
1: Informe 24.
0: Avenida República también registra carga vehicular intensa, por lo que recomendamos no tomarla como ruta de traslado.
1: Informe 24.
0: Si tu destino no está dentro del primer cuadro de la ciudad, puedes buscar circular sobre Avenida Circunvalación o Calzada del Obrero para evitar las calles más céntricas.
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3: Una vez más, esto por supuesto es Agárrate al Chisme, en donde, en Retro 107.5, pero les quiero decir una cosa, yo soy Elvira García, y me da mucho gusto decirles a todos ustedes que ahora por favor les voy a pedir que nos sintonicen en otro horario y en nuestra estación hermana. A partir del lunes nosotros nos vamos a ir a las 6 de la tarde a La Bestia Grupera, 89.1 FM. Ahí vamos a tener todos los regalos, todas las entrevistas, todo el chisme, todas las cosas. Y por supuesto, les vamos a tener toda la información. Así es que les voy a pedir que no se les olvide que a partir ya de lunes, pues no le estén aquí diciendo a Beto, ¿y Beto dónde está? Pues bueno, Beto sí les va a poder decir. Beto, les dices, por favor, estamos en el 89.1 FM, La Bestia Grupera. Señores y señores, Beto en la cabina, ahí mírenlo, muy guapo, muy atento,
4: muy
3: soltero,
4: trabajador.
3: Soltero, por si hay alguna persona interesada, antes de que me vaya yo quiero a ver si hago match para que tenga una pareja, gracias. Entonces, rápidamente la señorita Itzel Hernández, ¿cómo estás?
5: Bien, gracias.
3: ¿Cómo que te veo dormida, mija?
5: No,
3: está concentrada.
4: Ella es hipnotizada todavía.
5: Está picando un mosquito.
3: Ay, qué pena, no trajimos el de ese. Bueno,
4: Víctor. Digo, yo creo que Ixel todavía está hipnotizada.
3: Pollón. Pero bueno, ahí les va. ¿Qué vamos a regalar el día de hoy? Pónganme mucha atención porque sí tengo regalos para ustedes. Ahí les va. 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
3: 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Pero bueno, también tenemos, ¿qué creen? La señorita Itzel los va a invitar al circo. A ver, señorita Itzel, usted que lo sabe todo. Mientras tanto, yo les digo, John Milton se va a presentar en la ciudad de Guadalajara. Este es su último fin de semana. Víctor y yo, la verdad de las cosas, estuvimos ayer platicando con él. Y, Víctor, nada
4: muy bonito, más, dijera muy bonito, mi amiguito Gabrielito.
3: Oye, y lo que hizo con Rafa Ramírez, que lo puso a 2 metros como tabla y ahí... Ahora sí, la verdad de las cosas que fue muy impresionante, o una aguja que metió ayer en una muchacha.
4: En dos.
3: Muy impresionante.
4: En dos personas, ahí en un programa en el cual tú colaboras.
3: Así es.
4: Así, mira, les metió la aguja por la mano.
3: De un lado para el otro. Ay, no.
4: Y no sangraron.
3: Ay, no, qué fuerte, qué fuerte.
4: Ve, mira tú a que te hagan ese experimento contigo.
3: No, a mí que me cambien el chip para que ya no me enoje, ¿crees? ¿Crees que me puedo?
4: Pero tú no eres enojona.
3: Soy bien linda.
4: ¿Quién te dijo?
3: Soy bien linda.
4: Demándalo, Elvira, te están echando mucha mentira.
3: Soy bien simpática, ¿a poco no? Soy buena onda.
4: Y lo peor del caso es que se la cree la gente, ¿eh? Sus propias

0: Ay, gracias, Beto, él sí me quiere. Bueno, ahí está, mi Beto sí me quiere. Quiero decirles que estamos regalando boletos para John Milton para este viernes, un pase doble, tienen que ir directo allá. La señorita Itzel nos va a decir que también está regalando un pase que ese se manda por correo. A ver, señorita Itzel.
1: Para el tributo de Pink Floyd, que es este sábado en el Teatro Diana. Y también tenemos boletos que estos se van a enviar vía WhatsApp para el Circo Ataide, que también es en el Teatro Diana, pero el día domingo.
0: Pink Floyd, qué padre. Oigan, de verdad, ¿saben que los tributos son bien padres? Traen gente bien, bien, muy buena a hacer estos conciertos. No se los pueden perder. Váyanse a ver del circo, el Circo Ataide. Entonces, que es una garantía, por supuesto, de circo. No se lo pueden perder. Así es que vayan.
2: El Circo Ataide, hermanos, todavía.
0: Así es, sí, ¿tú crees? Es una conexión. Ellos hicieron como una adecuación para teatros y foros más pequeños. Entonces, aquí traen un trapecistas. Bueno, traen mucha cosa que seguramente mañana te van a decir. Pero bueno, señores y señores, recordarles los teléfonos ya por última vez aquí. Señorita Itzel, por favor, si fuera usted tan amable.
1: 33-34-67-72-20.
0: Para que ustedes de verdad vayan y disfruten de estos eventos, se los digo de verdad, son muy buenos. Si ustedes no alcanzan aquí boleto, vayan y compren el boleto, porque va a estar muy padre. Además, en la ciudad hay mucha cosa. Viene, por supuesto, Sam Smith, va a estar Rosalía.
2: ¿Cuándo llega la Rosalía?
0: Ella se presenta el sábado, ¿verdad?
1: Sí,
0: el sábado. Entonces debe de llegar el sábado. Yo creo que debe de llegar el sábado, si no es que llega antes. Ya estuvo en México, ¿no? ¿O no?
1: No,
2: primero es Guadalajara y luego...
0: Viene aterrizando a Guadalajara, entonces yo creo que debe de llegar para que se aclimate,
2: Porque ya ves que en Argentina le fue muy bien.
0: El domingo, perdón.
2: Ya ves que a la Rosalía le fue muy bien en Argentina después de que la habían peleado tanto.
0: Ay, sí,
2: los argentinos, le fue muy bien.
0: Oye, no tiene la... Ella no quiso... Ay, no, la gente es muy fea, de veras, yo nada más me doy cuenta que nada más...
2: Ella porque compartió un video.
0: De una
2: chava que pues bueno, lo compartió y ya ves que perdieron los argentinos, bueno, se le fueron encima a todo el mundo.
0: Sí,
2: y luego fue a presentarse allá y que un montón de devoluciones.
0: Ay, no.
2: O sea, que la gente ya le hizo complot y todo, y que dijeron, no, pues ya que viene, mejor no vamos. Nos vamos a ir a ver algo...
0: Más cerquita de aquí.
2: No, pues es que fue ella argentina, la Rosalía.
0: Sí, por eso nos vamos a ver aquí.
2: Y
0: vamos a tomar un café.
2: Y le regresaron muchos boletos, pero bueno, el mundo está al revés.
0: Claro.
2: Ya viste que a los topos no los dejaron entrar a Colombia,
0: eso sí me impresionó.
2: O sea, el mundo está al revés, te lo juro que el mundo está al revés.
0: O sea, eso sí dije, ¿qué le pasa al señor presidente de ese país en donde no voy a permitir ayuda con unos hombres tan experimentados? ¿No vieron lo que hicieron en España? ¿No vieron lo que hicieron en Venezuela? ¿No han visto de verdad? Esos hombres son muy experimentados. O sea, yo hasta me alegro que vayan.
2: Pero
0: que ayuden. Y se van en los peores recursos, ¿eh? Nadie
2: aparte
0: les
2: es
0: ayuda.
2: Una asociación civil, o sea, efectivamente, o sea, no es gubernamental, no es nada. Pero como tenían que pedirle un permiso al gobierno, pues no los dejaron entrar.
0: Ay, no, qué cosa tan fea. 33-34-67-72-20.
2: El pobre de Bisbal fue el que le tocó ahí estando en el temblor. O sea, ahora sí cantó como la de Chicoché, donde te agarró el temblor.
0: Casi. Pero no solo él, todas. La Ninel Conde.
2: No, pero Ninel no estaba en Colombia.
0: Sí, sí estaba, señor. Sí estaba.
2: ¿Qué está haciendo?
0: Pues acuérdate que está haciendo su serie y fue a grabar unos capítulos. La serie que está, te vas a perder. En ViX sale una serie bien bonita de Ninel Conde, de su vida. ¿Cómo no te la vas a saber? Ahí, y entonces fue a grabar unos capítulos de su vida personal. O sea, bueno, no sé cómo se llama, Ninel, no sé qué. A ver, hija, si encuentras el nombre, se llama, va a estar en ViX y ya se estrena, La serie de Ninel Conde. Entonces ellos están presume, y entonces dice que ella fue a grabar unas cosas, que tenía un compromiso y que la agarró de todo dormida el temblor, pero bueno. Oye, te quiero
2: platicar. Sin filtro se llama.
0: Sin filtro, para que veas.
2: Pero Ninel Conde dice que también estaba Laurita Flores.
0: Laurita Flores.
2: Fíjate que el que me llamó mucho la atención fue que Bisbal estaba en Colombia con su familia. Porque ya es que se murió el papá y entonces pues vámonos a pasear y aparte pues tengo concierto, pues nos vamos, ¿no? Se los lleva y les agarra el temblorazo. Sí, bueno, el pobre Bisbal se pone pálido y estaba haciendo un en vivo y entonces lo agarró en un en vivo. Sí. Y mucha gente prendió las alarmas porque no contestaba. Pero como él tiene un chip europeo, con la sacudida, no sé qué le pasó al satélite, no sé qué le pasó a los que andaban ahí.
0: Que no prendió.
2: Que no podían, comunicarse con su gente. Y luego imagínate, querida, que por las comunicaciones han de estar como aquí, ¿no? De como
0: ¿muy
2: México.
0: Buenas?
2: Buenísimas. Que se te va el internet con un airecito. Ahora imagínate con un temblor.
0: No, pues acabe. No puedo conectar el Insta, hija. A ver.
2: Ahora, con un temblor. Que no había forma.
0: Sí lo tengo acá.
2: Que no había forma de que Bisbal se comunicara. Hasta que hablaron habló una parienta de él a la embajada de España. Los de la embajada de España mandaron a un personal, a un agente, una persona, a buscarlos, a ver si estaban, porque no tenían forma.
0: Ay, no, qué cosa.
2: Porque, pues, como ya había pasado el concierto, entonces estaban como que, pues,
0: perdidos,
2: si está,
0: perdidos,
2: no
0: perdidos.
2: Está, ¿qué pasó? No sabemos nada, no contestaba. Y pues nunca les dijo en cuál lugar se iba
0: así
2: a quedar.
0: Es.
2: Entonces, pues, oye, imagínate el terror que pasó la gente.
0: Víctor, creo que me están preguntando que si nos vamos a cambiar de horario. Sí, pero y de estación. Muy importante que ustedes sepan que nos vamos a cambiar de horario y de estación. 6:00 p.m, Bestia Grupera. Ahí los esperamos, este maravilloso equipo. Bueno, salvo Beto, que ya vamos
2: no,
0: a tener.
2: No, pues que
0: otra
2: vaya
0: persona
2: un ratito y nos eche chisme.
0: Ah, bueno, nos puedes ir, Beto, puedes ir. No te vas allá y, pues al fin estamos enfrente. Aquí estamos enfrente. Entonces te vas para allá. Hola, me gustaría participar para los boletos del cine. ¿Pueden repetir la información del principio? No alcancé a escuchar. Se cambian de horario. Ana Ortiz, sí, te apuntamos para el cine y sí nos cambiamos, preciosa. Nos cambiamos a las 6:00 p.m. en Bestia Grupera, que es 89.1 FM. Y sí, ahí vamos a estar con mucho gusto para todos ustedes. Hola, buenas tardes, saludos. Soy hoy trabajando, participo por los boletos de cine. Gracias también para los de John Milton, jejeje. Me quiero dormir. Don Salvador Terrones, qué milagro que está trabajando. Buenas tardes, agárrate al chisme. Que se van a cambiar de horario y estación. Elvira, quiero participar para los boletos del Circo Ataide. Soy Jesús Gálvez, está así, Jesús. Nos cambiamos ya. Este lunes, ya no vamos a esperarnos más. Nos cambiamos. A ver, siguiente. Hola, buenas tardes, quiero participar para dar los boletos de John Milton. Soy María Guadalupe Villa. Claro que sí, Lupita, otra Lupita. Mis chicos, buenas tardes, soy Lupita Bañuelos. Quiero participar para Códigos del Cine. Claro que sí, allá Richard, quiero participar para los Códigos del Cine. Soy Ricardo González Barreras. Gracias. Sí, te apuntamos. Hola, buenas tardes. Me anotan para los Códigos del Cine de John Milton. También, muchas gracias. Soy Oscar Castañeda Flores y lo seguiremos el lunes. Gracias, Oscar. Te agradezco infinitamente. A ver, don Jesús, ¿qué onda? ¿Cómo está? ¿Qué tal, chicos? ¿Cómo están todos? ¿Cómo les ha ido? Excelente tarde. Aquí saludándonos y esperando participar en todo. Don Jesús Vázquez se anota para todo. Y para regalar
2: que deje
0: todo.
2: Algo para los pobres, o sea, todos se quiere anotar.
0: Hola, buenas tardes, chicos, si quisiera participar para los boletos de John Milton. Soy Janet Centeno, claro que sí, preciosa, te anotamos. A ver, Sandra, hola, participo para los boletos del Circo Ataide. Mi nombre es Sandra Socorro Gómez. Chicos, que tengan un hermoso jueves con toda la actitud, me encanta siempre escucharlos. Gracias, querida Sandra. A ver, hola, quiero participar para los boletos de Milton. Soy Oscar Vázquez Olmedo, saludos. Muchas gracias. Carmen, hola. Elvira, buenas tardes. De por sí mi novio no va en ese horario. Menos, o sea, saludos a todo el equipo. Participo porque, ¿qué crees, Carmen? Te tengo una noticia que dar. Tu novio, que se fue a recibir herencia, nos dijo que le conviene más el horario de las 6:00 p.m.
2: ¿De quién?
0: De un familiar, o sea, él le dejaron una herencia. No sé si mucha.
2: Aparte
0: poca.
2: De pobre o de loco.
0: O sea, no sé si mucha o poca, pero le dejaron una herencia. Entonces, no sé si mucha o poca.
2: O sea, yo,
0: pero
2: aparte la gente de pobre loca, imagínate nada más, ¿no?
0: Entonces,
2: ay, Dios mío.
0: Carmencita, ¿qué crees? Que dijo que a él sí le conviene
2: dijo
0: muchísimo las 6:00.
2: ¿A dónde vamos a parar? Oye,
0: que pues, a las 6 sí le convenía. Luego
2: como no traes notas,
0: más.
2: Déjate platicar.
0: No, sí.
2: Una porque...
0: No, te quiero platicar de mi amigo Cristian Castro. ¿Cómo lo quiero, el gallito feliz? ¿Cómo me hace feliz el gallito feliz? El gallito feliz es una cosa maravillosa. Ya saben que Cristian Castro se presentó en la Ciudad de México el lunes y martes. Pero el miércoles, o sea, hace ayer, se fue a la escuela, se fue a una preparatoria donde la hizo en línea, que es la W, dijo él, y recibió a los medios de comunicación, sobre todo Pati Chapoy, la exclusiva, y a otros los metieron a un cuartito porque les iba a dar una entrevista, pero resulta ser que no, ya no le dio tiempo, y otros, los que no fueron invitados a recibir el birrete y el diploma, pues resulta ser que estaban en la calle, pero agarraron a mi Vero Castro, agarraron a toda la familia, porque mira, iba el hermano de Vero, el otro hermano, no el Güero Castro, el otro, iba su hermana que pues está peleada con ella, dicen que está peleada porque se sentaron una de un lado y otra del otro lado.
2: Por las herencias.
0: O sea, por las herencias, ay, esas herencias benditas, entonces de un lado y del otro. Y luego iba su hijo que ya hizo una película.
2: Michelle,
0: y que esa película la hizo con la Vale, fíjate, con tu prima, la Vale. Hola. Entonces dijo él, que iba Michelle, ¿no? Y entonces iban todos, la familia Telerín, y entonces llegaron, y mi Vero bien preciosa les llevó una veladora, bueno, una velita y un regalito, un adornito, de un santito, porque...
2: Era un rosario.
0: Y un regalito, y entonces se los dio a cada uno porque eran 16 muchachos.
2: ¿Pero por qué se los dio?
0: Que porque era la madrina.
2: Ah, ya ves.
0: Entonces ella dio el discurso, y llorando casi dio el discurso. Entonces dijo que, así como a lágrima, pues que era un orgullo para ella, pues, que su hijo ya... hubiera terminado la prepa, que le daba mucho gusto, que estaba muy emocionada, muy feliz, y que para todos aquellos que quieren, sí se puede, y que lo hagan adelante, ¿no? Entonces ya después de ahí, porque déjame decirte que el Cristian, cuando ya iba a dar la conferencia, dijeron que se puso malo, pero todo es a raíz de que no sé si viste que una revista sacó una nota como feita de la Vero Castro, métete para que veas el título de la nota. Entonces, cuando ya le empezaron a preguntar, cuando iba entrando Cristian, se dio cuenta de que iba a ser el tema de la conversación, y mejor dijo, no, mejor ya no alcanzamos a hacer rueda de prensa. Mejor nada más así, hicieron entrevistas banqueteras. Bueno, el caso es que de ahí dicen que se sintió mal, que le dio el váguido, y entonces que ya no pudo salir a saludar a todos los periodistas, ni mucho menos, terminaron la celebración, y se fueron. Y entonces... ya de ahí, la Vero hizo fiesta.
2: Uh-huh.
0: Le hizo su comidita, sus frijolitos, porque dijo que eran frijolitos, pero yo creo que no eran frijolitos, más que frijolitos. Cristian le había dicho que iba a invitar a 20 personas, luego a 30, y luego Vero terminó invitando a 50. Entonces, todos se fueron a la casa de Vero, en donde estuvieron conviviendo toda la familia, todos reunidos. Claro, la hermana ya no fue a la casa. La tía incómoda ya no fue a la casa. Porque,
2: pues incómoda. O sea,
0: bueno, incómoda en el sentido que incómoda para ellos porque pues...
2: Incómoda para Verónica, no para Cristian.
0: Sí, para Verónica, porque Cristian, ya ves que ella anduvo con Cristian paseándose. Pues esa es la historia. ¿Me querías decir algo?
2: Verónica llegó con oxígeno. O sea, sí. Porque Verónica Castro está enferma, no tiene mucha movilidad, por la cuestión de la columna, ¿no? Y dicen que los dolores que ella tiene son muy intensos y fuertes. Entonces, que por eso siempre se la pasa en un reposet, porque también es un poquito más llenita, Verónica. Llega acompañada de una productora que es Lidia, llega acompañada de una productora, y ahí ya estaba Pati Chapoy, porque a Pati, como bien lo mencionas, desde muy temprano la citó Cristian Castro para darle una entrevista antes de que empezara todo. Porque como bien sabes, antes te citan para tomarse la fotografía, y entonces ahí fue cuando citaron a Patty, le da la entrevista y habla de todo, ¿no? Cristian Castro. los invitaron a los medios de comunicación, pero los pusieron hasta atrás del anfiteatro donde fue el reconocimiento. Obviamente todo el mundo estaba, captaron cuando entró Verónica, cuando entraron todos, ¿no? Lo que tú bien mencionabas. Y Cristian no dio la conferencia, no porque le fueran a preguntar de otras cosas.
0: Que dicen sino, que se sintió mal.
2: No. Cristian cantó. Lo que no sabían es que dentro del programa.
0: El orden del día, del programa.
2: Del programa, ellos decían que los iba a atender al final, pero no los atendió al final porque se puso a cantar ahí en el escenario. Cantó Cristian y ya después de que cantó, pues dijeron, pues vámonos porque ya
0: Vero, es tarde.
2: Y la que se sintió mal fue Verónica. Verónica dicen que caminó lo que no camina en varios días y se tuvo que salir antes. Por eso es que no está Verónica cuando sale Cristian, pero sí estuvo en la reunión porque fue en su casa.
0: Sí, y anduvo cargando a los perritos y toda la cosa.
2: Entonces, yo creo que eso es una gran lección porque a cuánta gente no le da pena estudiar ya de grande, o sea, y Cristian pues tiene 51 años, hoy lo leía, tiene 51 años, y Cristian Castro apenas terminó la preparatoria, eso quiere decir que cualquier persona puede hacerlo, y Cristian estaba súper contento porque les contesta a algunos reporteros, llámese cuándo es el natalicio de Benito Juárez, quién es Sor Juana Inés de la Cruz, porque
0: ¿quiénes son los niños héroes? Porque
2: luego ya se acordarán de que él dijo, sí, esta chica, Sor Juana, en unas entrevistas que él da. Entonces, él es muy simpático y pues también vendrá a Guadalajara próximamente. Esperemos que verlo algo, ¿no?
0: Así es. Bueno, acá dicen, hola, ya preparándonos para el cambio de rutina, ahora escucharlos a las 6:00 p.m, todos los cambios son buenos. Los seguiremos escuchando. Me anoto, por favor, para el Circo Ataide. Hay que desestresarse, soy Carla Luna. Carlita, claro que sí te apuntamos, preciosa. Allá, ¿quién más tenemos, querido y estimado? A ver, hija, ayúdame.
1: Dice, hola, buenas tardes, saludos desde la calle de Chapultepec. Quiero participar por los boletos del Circo Ataide o para los códigos del cine. Soy Francisco Javier Jiménez Ortega. Y Salvador Terrones, ¿ahora dónde voy a llevar la suerte? ¿A dónde mismo?
0: ¿A
1: solo
0: dónde
1: que
0: mismo? La cabina está enfrente. Seguimos en el mismo lugar, pero cambiamos de cabina.
1: Dice, hola, buenas tardes, quiero participar por los boletos del cine, soy Diego Orozco, no se vayan, bueno, allá los buscamos.
0: Ay, gracias, Diego, qué lindo.
1: Hola, feliz tarde, quiero participar por el Circo Ataide, abrazos, Miguel Romero. Hola, ¿qué tal? Agárrate, Elvira, Víctor, Itzel, Beto, participo por los boletos del Circo Ataide, mi nombre es Edgar Vladimir Sepúlveda Orozco. Excelente tarde para todos.
0: Muy bien, gracias.
1: Saludos para todos desde Analco. Suerte para los del sorteo. Yo hasta el lunes me apunto porque voy a San Juan de los Lagos mañana.
0: Hoy, Katy Zabalza, nos pides por nosotros, ¿eh? 1, 2, 3 por mí, por todos mis compañeros. Menciona los nombres.
2: Una colcha mínimo.
0: No, menciona los nombres porque ahí se va y se dice, a ver, virgencita, queremos, le pido por Víctor, por Beto, por Itzel y por Elvira, porque si no... No, pues va a decir, pido por todos, no,
2: y yo que
0: pues
2: me, nos traiga una colcha, eso estaría genial, o sea, en San Juan de los Lagos venden unas colchas muy buenas.
0: Dice Rosa que participa para los códigos de Cinépolis, con mucho gusto, voy a hacer una pausa comercial. Hija, ¿los teléfonos para qué?
1: 33-34-67-72-20, tenemos códigos para Cinépolis, boletos para John Milton, boletos para el Circo Ataide en el Teatro Diana, así como para el tributo de Pink Floyd también en el Teatro Diana.
0: Vamos a la pausa y regresamos con más. Esto es Agárrate el Chisme.
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1: Por supuesto, esto es Agárrate el Chisme. Y recuerden que a partir de lunes vamos a estar a las 6 de la tarde, en La Bestia Grupera 89.1 FM. Y rápidamente, ¿qué más? Déjame, porque estoy acá tratando. ¿Puedes leerte las llamadas?
2: Oye, pues dejen platico de que Araceli Arámbula ya puso a trabajar a los abogados, ¿no? A los abogados, porque ya va... Se va en contra de Televisión Azteca, en especial contra Patty Chapoy, como bien lo estábamos mencionando el otro día, por esta parte que ella porque ella saca las imágenes de su hijo, ¿no? Y dice que su hijo no es figura pública y que entonces no tendría que haberlo sacado nunca.
1: Yo tengo una duda. A ver, es una duda personal. Vic, tú me puedes resolver esta duda. Si este muchacho no es una figura pública, ¿cómo es que fue a desfilar allá como modelo internacional en la pasarela en París?
2: Pero eso fue después, querida, no antes.
1: Por eso, pero ¿es figura pública o no?
2: Ahora ya, porque lo hicieron público, pero él no quería.
1: Ah, es que es una duda, pues, o sea, yo nada más estoy preguntando como, oh, cielos, es una duda, ¿verdad? A ver, o sea, bueno, pues, o sea, estoy preguntando. Ay, no, de veras, o sea.
2: Entonces, pues Araceli ya se juntó con los abogados y pues ya va en contra de Televisión Azteca por esto y sobre todo por Patty Chapoy. Yo creo que aquí hay como varias... Ella quiere proteger a sus hijos como madre. No sé hasta dónde tengan que llegar porque la realidad es que los muchachos no son figura pública. O sea, a pesar de que tú dices que hayan desfilado, pues desfila cualquiera. No, o sea, puedes desfilar.
1: No, cualquier
2: persona.
1: Bueno, sí, pero no.
2: Pero que le sigas los pasos y es diferente, ¿no? Y entonces estos muchachos pues dicen que no estaban buscando la fama y no le están buscando, pero que lo sacaron ahí en ese programa y que gracias a eso pues que bueno, ya ahora ya tienen que estarse cuidando de los paparazzis, ya tienen que estarse cuidando que porque muchos de sus amigos que no sabían, fíjense nada más, que no sabían quién era el papá, o sea que pues yo creo que le preguntaban, oye, ¿y tus papás? No, pues mis papás están de viajes, ¿no? O algo así, entonces que no sabían quién eran los papás de los muchachos, pues así, imagínate, eso a mí se me hace como una cosa muy ilógica, pero bueno. Pero bueno, así está la cosa y así está el asunto con Araceli Arámbula.
1: Así es, pero bueno, hija, vamos a ir a eso, a ver, échenle por favor, Víctor, ¿qué dice Víctor? Su tocayo de Víctor. A ver, buenas tardes, primero que nada quiero participar para todo, y segundo les digo por audio. A ver, dinos por audio, Víctor, ¿qué pasó?
3: Hola, ¿qué tal a todos? Andaba bien ocupado y no había podido mandar mensaje. A presumirles, el sábado ya ven que les había comentado que había tenido la fiestecita de mi niña de sus 15 años y que era una niña especial. Ese era lo especial, pues, de esa fiestecita. Y estuvo todo genial, estuvo todo muy chido, la verdad, quiero presumirles. Estuvo padrísimo todo. Tenía mi preocupación porque no alcanzara la comida, pero se mató un puerquito de 116 kilos.
1: ¡Ande!
3: Y alcanzó y hasta sobró para un pozole al día siguiente. En el material ese que tuvimos de un día pasaron a 2 días de fiesta. Y la verdad, nada más quería presumirles. Que tengan una excelente semana todos. Y aquí andamos ya chambeando.
2: Oye,
3: ay, quiero preguntar por todo. Ja, ja, ja.
1: Oye, es lo que te iba a decir, Víctor, no, a mí tanto que me gustan las tostadas de lengua, las tostaditas de carne,
2: no, ni
1: el pozole. O sea, gracias, Víctor.
2: No te mandó ni un kilo de manteca, hija.
1: O sea, gracias, Víctor.
2: Para que le eches a los frijolitos
1: sí,
2: ahí.
1: Gracias, Víctor. Pero pues qué bueno, fíjate que estaba yo preguntándome eso, ¿cómo estuvo la fiesta de tu niña? Qué bueno que alcanzó la comida, pero que a nosotros no nos tocó, ni modo. Hola, los escucho todos los días, ¿qué voy a comer? Todos los días que voy a comer a casa. Quiero mis accesos para el circo o al cine. Saludos a todos, muy bueno el chisme siempre, nada más que no sé quién es, a ver, Jesús Saldívar se llama. Jesús Saldívar, claro que te anotamos, Jesús. Oye, Víctor, y entonces, ¿tú crees que va a ganar? ¿Quién es su abogado ahora? este Paul señor
2: ya no es porque ya no.
1: Ahora es el señor el otro,
2: el
1: ¿verdad?
2: El señor gordito.
1: El gordito,
2: el gordito que, el que está con Carmelita Salinas y todo.
1: Ajá.
2: Pues bueno, ya ves que pues yo creo que es, no sé si vaya a ganar, pero por lo menos es un precedente que va a haber. Y yo creo que si tú no quieres que tus hijos sean famosos, pues no los puedes sacar, o sea, no, tú no tienen por qué sacarlos.
1: Yo
2: es como te voy a decir, mira.
1: Sí, no creo
2: te que... Te voy a decir, tú conoces a los... A ver.
1: Yo estoy de acuerdo contigo, yo cada quien verá su vida. Yo lo que, por eso te preguntaba que yo tenía una duda existencial, porque yo cuando vi el desfile en París, que estaban desfilando, que se vean guapísimos los dos, porque ahí sí salen los dos, o sea, yo ahí dijeron en la pasarela que ellos ya eran modelos profesionales. Yo no sé si yo oí mal o
2: yo creo que has de haber escuchado mal, porque modelos profesionales no son los muchachos que iban a buscar ser, pero lo dice él, o sea, ellos no nunca buscaron la fama, es lo que Araceli está alegando.
1: ¿Y uno de ellos canta?
2: Sí, pero en reuniones. ¿En reuniones?
1: No quiere cantar.
2: No es como su papá. Y no sé si su papá lo apoyaría, porque ya ves que...
1: No, pues no creo, ¿verdad? Pero bueno, pues así es la vida. Sale un cantante.
2: Oye, Héctor Suárez, fíjate que Héctor Suárez Gómez fue un podcast en Monterrey. Y entonces en Monterrey contó que su papá estaba custodiado por la inteligencia mexicana. Porque como se la pasaba criticando al señor Enrique Peña Nieto, entonces que Peña Nieto habló, o sea, el que en aquel entonces era Osorio Chong, que habló y que le dijo, a ver, pásenme a don Héctor Suárez, ¿no? Y que ya don Héctor Suárez, que le dijo, ¿qué nos pasa, no? Y que ya le dijo, a ver, ¿qué nos pasa? Dígame.
1: No hay.
2: No sé si contestó como doña Zoila o no sé, pero el caso que contesta.
1: Como él no hay. No hay.
2: Y entonces que le dice, sí, pues puede venir mañana aquí a las instalaciones, a las oficinas, porque lo estamos esperando. Que dijo, ándale, pues algo dije, porque acabo de criticar a Enrique Peña Nieto, ¿no? Y que entonces, pues que ya se fue, pues que él iba así como con, pues que, hijos, ya me voy a ir a hablar con Osorio Chomba, voy y regreso. Si no regreso, estoy en tal lugar.
4: O sea, allá. Esta ropa y todo.
2: Sí. Casi, ¿no? Pues que llegó y que le dijo el señor Osorio Chong, permítame, el señor presidente quiere hablar con usted. Me encanta que hables de mí, que me critiques, porque tú eres una persona que piensa bastante, ta, ta, ta, ta, ta, ta. A partir de hoy, tú vas a estar vigilado y cuidado por el
1: servicio
2: secreto
1: de seguridad de nosotros,
2: y que siempre tenía gente que lo vigilaba, que anda pero a la distancia, que lo estaba cuidando.
1: Diferente, ¿no? Con la lista de ayer, de hoy en la mañana.
2: Y todo, entonces que él siempre traía escoltas, y que hasta 2 días después de que él muere, en su casa de don Héctor Suárez estuvo siempre
1: escoltada.
2: Pues cuidada. Que porque el señor Héctor Suárez siempre vivió, pues, haciendo mufa y todo del presidente, de los temas políticos, y que el señor Enrique Peña Nieto que le dijo, o sea, usted es un patrimonio, o sea, ¿cómo cree que nosotros lo vamos a atacar? Para nada, al contrario, nosotros lo vamos a cuidar, porque él estaba recibiendo muchas... Porque fue en el, recordarás que fue en el momento cuando estaba el señor Enrique Peña Nieto.
1: Y eso que no existía en las redes sociales.
2: No, ya existían.
1: Pero no así como ahorita, que son tan
2: violentas. Pero cuando, como ya empezaban a existir, todo el mundo empezaba a escribirle, ojalá, ojalá y te pase esto, viejo, Entonces, imagínate, es cuando estuvo en la cabina, iba cuidado, no eran cualquier hijo de vecino,
1: no.
2: Las gentes que lo acompañaban.
1: Y yo lo vimos la última vez y no lo vi con, no vimos la seguridad, pero no, seguro que la traía, ¿verdad? Seguro que la traía y nosotros no nos dimos cuenta. Oye, te quiero decir que te quiero platicar yo de otra cosa. Ayer se presentó Sentidos Opuestos en México, en la ciudad de Mexico City. Y entonces... Ya sabes, Alessandra Rosaldo, Chacho, ¿verdad? En el escenario, muy emotivo. Pero la nota es también que arriba del escenario, pues iban las hijas de los cantantes, fueron las bailarinas. Entonces, ya sabes.
2: Fueron parte del ballet.
1: Del ballet ahí, del coro, ¿no? Y haciendo un tema, por supuesto, de sentidos opuestos, en donde Alexandra, por supuesto, muy emotiva, habló de su papá, de que él fue el de la idea que regresaran como sentidos opuestos, ya sin tantas agrupaciones como la habían hecho en los 90 Pop Tour y en esas cosas, ¿no? Que él regresaran solos, que les iba a ir muy bien. Ahí estaban sus hermanas en primera fila y el marido, que él fue el que acompañó a su hija a que se cambiara al camerino y se regresó a verla, porque ahí estaba en primera fila, no soltaba el celular, el señor Eugenio Derbez estaba ahí. Ella salió muy contenta, al final sí le contestó a la prensa, dijo que había sido muy emotivo para ella, que ella estaba muy feliz, que estaban muy contentos, qué bueno que su hija feliz, que a ver si le gusta después dedicarse
2: a Aitana, fíjate, Aitana bailó, ahí estuvo.
1: Ajá. A ver si le gustaba ahí pues dedicarse al mundo del entretenimiento, pero fíjate qué bueno que le salió muy bonito el concierto, que bailaron mucho, y nada más para recordarles que aquí en Guadalajara, Jalisco, México, se va a hacer el concierto de ellos. ¿Qué día, preciosa?
4: El 25 de septiembre a las 9 de la noche.
2: 10 días después del grito, para que ya estemos repuestos de todo, vamos a estar ahí, en primeras filas como Eugenio.
1: Oye, yo creo que hay una malimonta que dijiste el grito, ¿no? Entonces, antes de irnos a la pausa, quería decir algo. ¿Te acuerdas que me dijiste, se va a presentar el grupo fulanito tal el 15 de septiembre acá, dijo el señor gobernador? Y entonces una periodista que yo veo mucho dice, se presenta gratis el grupo. No es cierto, ahí está mal la redacción de la nota porque se les va a pagar al grupo y se paga con el dinero que del gobierno de Guadalajara. Ellos no
2: de
1: se
2: Jalisco.
1: De Jalisco.
2: Porque lo trae la agencia, estaban muy contentos la todos agencia, ahí, los tres.
1: La Agencia Estatal de Entretenimiento del Estado son los que lo llevan. No se presenta gratis, se les va a pagar, y lo que sí es que no tienen que pagar boleto. Ustedes van allá y pues ven al grupo, ¿no? Así es, pero está mal redactado porque no, yo dije, está redactando mal, pareciera que ellos no fueran a cobrar. Y si cobraron, ¿cómo de que no? Pero bueno, aquí, mira, nos
2: por
1: gusta...
2: Por amor al arte, a veces.
1: Sí, no, aquí nos gusta darles dinero a los grupos y todo. Nada más el agua sigue igual. A ver si ya... Bueno, ya te van a rebajar ahí en tu colonia un porcentaje del agua, aunque esté sucia. No hay bronca, sigue sucia, pero te van a hacer un descuento. Bueno, vámonos a la pausa comercial. Hija, los teléfonos.
4: 33-34-67-72-20, boletos para Cinépolis, para el tributo a Pink Floyd, para el circo Ataide y John Milton.
2: Así duérmase, es. Relájese.
1: ¡Vámonos!
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0: a ver a John Milton y el lunes los escucharemos en La Bestia. Un abrazo, Mario Torres.
1: Ok.
0: David Luna nos dice, hola, buenas tardes, aquí saludándolos y anotándome para el circo. Soy David Luna, gracias. Cecilia Sinaí, hola, buenas tardes, participo por los boletos de John Milton. Recuerden que después de la tempestad viene la calma. Saludos a todos, Cecilia Sánchez González.
1: Gracias, Ceci.
0: Katy Zabalza, claro que sí, pediría a la Virgen por cada uno de ustedes y el mejor de los éxitos en su nuevo cambio, la rutina que ya todos disfrutamos en su compañía. La colcha de García Harfuch o sencilla sin imagen.
1: Ah, no, que cómo la quieres.
2: Con Carlos Rivera, oye, para que quiera Harfuch, o sea, no.
0: Pues es que
1: bueno, hay gente que le gusta, ajá, Harfuch.
2: Sí, de hecho fue la más vendida fin de año, fue la más vendida, o sea, ya no se hacen las colchas del tigre ni de esas que antes se vendían, ahora era de Harfuch, imagínate.
1: Pero ¿sabes qué? Les voy a decir una cosa.
2: Ya ves, Harfuch, que a María Sortel le regalaron una, o sea, fue María.
1: Oye, pero yo te quiero decir una cosa, no sé, yo también te concuerdo con Víctor, fíjate que Harfuch a mí, bueno, en lo personal a mí, pues la gente tendrá sus gustos y dirá que se ve como muy guapo, pero a mí se me hace, ¿saben como qué? Como de los muñequitos de plástico, como así como de, o sea, como se me hace, no como Carlos. Carlos es natural, o sea, es un chavo guapito, natural, con buen cuerpo. Como saben quiénes están impresionantes, no es por nada, los guapayazos, Víctor. Déjenme hacer esta mención especial para los guapayazos, por favor. El Víctor y yo fuimos convidados a una tamaliza. Y entonces nos fuimos a ver, ahí nos encontramos a ciertas personalidades del mundo del entretenimiento. Entre ellas, Alejandra Orozco, Omar Alonso, Rafita Ramírez y todo el mundo. Pero pues ahí estaban los guapayazos. Y entonces que veo a los guapayazos, quiero decirles que impresionantes están estos niños. Se me hacen bonitos y traen un cuerpazo. No, Dios guarde la hora. De veras, ¿eh? Le dije, Víctor, qué impresionante cómo se les notan los pectorales, cómo se ve cuando una persona trabaja su físico, los brazos, la cintura, la pompa y la pierna. Se notan. De verdad, esos niños, muy bien. Palomita para los guapayazos y los horripicosos. Felicidades. Síguele, hija.
2: Córrele. Por cierto, que cantó padrísimo Alejandra Orozco. Ah, Alejandra bonito. Orozco cantó muy bien, al igual que Omar Alonso cantaron. Precioso. Hicieron unos duetos y todo.
1: Así es.
2: Y hasta la niña también canta, la hija de Ale Orozco, que está estrenando Alejandra Orozco, déjame te digo, un podcast que donde va a entrevistar y es La Bohemia. Y hoy es jueves, hoy sale el de Víctor Manuel Luján, por si lo quieres ver.
1: Ah, muy bien.
2: Tenías pendiente.
1: Estaba bien preocupada. Pero sabes también que quiero decirte que se va a presentar Omar Alonso, que porque quería venir a platicarnos, en la casa de Oscar Burgos, hija. Ya ves que a ti pasas mucho por ahí. El sábado creo que se presenta a Omar, o que nos diga, por favor, porque se presenta Omar Alonso ahí en la casa de... Ahorita les digo, para que no vaya a decir, Víctor, que no sé... A las 9 de la noche se presenta el 15 de agosto. ¿Qué día es 15? ¿Sábado?
0: El sábado.
1: Ah, muy bien. 15 de agosto. Déjenme contestarle a mi amigo John Milton que me está hablando. Espérenme tantito.
2: Oye, la que cumplió 72 años, que imagínate qué mujer tan talentosa, ¿no? Qué mujer tan talentosa, acaba de cumplir 72 añotes, 72 primaveras, son las que cumplió. Norita, la Chabelita. La Chabelita fue la que dice que tiene 72 años y que ha estado trabaje, que aunque ya no la vemos en programas unitarios ni mucho menos, pero que ha hecho películas, que está haciendo obras de teatro y que está haciendo sus shows ahí en Ciudad de México, en alguno que otro lugarcito que le invitan, pero que ella está muy vigente y dice que a veces que le duele un pie, que le duele otro, pero que ella está muy contenta porque está cumpliendo 72 años la Chabela y no la has felicitado.
1: Cállate que se me olvidó, me dijo el Gabrielito, muy bonito el Gabrielito, me dijo, Elvira, no le hablaste, y sabes que me lo dijo antier y no le hablé otra vez porque me dio vergüenza, mucha vergüenza, porque si hay alguien que siempre...
2: Tú dile que estabas hipnotizada.
1: Es la Chabelita, les quiero decir de verdad. Hay que hablarle después para saludarla.
0: Dije que no registraste tu línea y apenas la registraste y no puedes
2: llamar. La recuperaste, o sea.
1: Chilango, de veras, ustedes son tan buenos para el pretexto. A ver, hija, di, por favor.
0: Dice, hola, hola, quiero participar por los boletos de John Milton. Saludos, Elvira, Itzel, Víctor Sevilla y Beto. Mi nombre es Wendy Valdés.
1: Claro que sí, Wendy.
0: Dice, ¿qué no se dicen de Alessandra Rosaldo? Ya incluya a Aitana en sus conciertos.
1: No, pues ya dijimos que se fueron ahí, a ver.
0: Dice, feliz, ya guardé la estación, mis favoritas en Alexa. Se oye mejor. Tantas cosas que hay por arreglar en el estado y lo gastan en traer artistas. El agua potable es un asco y todas las escaleras eléctricas de la estación del tren ligero no sirven.
2: No funcionan desde hace como 5 años.
0: Lo utilicé el martes y una tristeza ver a las personas de la tercera edad batallando al subir las escaleras. Qué casualidad que cuando estaba el mundial sí servían.
1: Ay, ya sabes, pues hay que quedar bien, ¿verdad? Y ya luego las apagamos. ¿Y luego?
0: Hola, buenas tardes, me anoto para los boletos del señor John Milton. Mi nombre es Ana María González Sánchez.
1: Muy bien.
2: Es correcto. Oye, ayer hubo nominación en la Casa de los Famosos. Está nominado Moisés.
1: Con muchísimos puntos, ¿no? Con 24 puntos, creo.
2: Bueno, no supe cuántos, pero está nominado.
1: Sí, 24.
2: Y luego el niño es el Chaparro, también está nominado.
1: Luis, que me cae muy bien el Luis el Chaparro. A mí yo les dije que ese muchachito puede funcionar.
2: Aranza Ruiz también está nominada.
1: Aranza está nominada.
2: Mazad. Memo por enésima vez, o sea, pobre de Memo desde
1: ay,
2: que entró.
1: Sí, a mí me cae muy bien Memo, pero no le agarra como el rollo de saber a quién nominar.
2: Pero es que, ¿sabes qué? Dicen que se la pasa dormido, ¿no?
1: A mí me
0: pues
1: no.
0: Es que no ha hecho mucho. No,
2: Janet García.
0: Estábamos diciendo ayer.
2: Janet García y Flor, que también, o sea, yo. Si sacan a Flor.
0: Pues a quien saquen, no, pues a
2: no va a pasar nada.
1: No,
2: la realidad es que no ha tenido.
1: No ha tenido
2: éxito la Casa de los Famosos. Pues ya ves que ahora. Ayer el internet se volvió loco en la noche porque dieron a conocer que en Televisión Azteca. El que va a entrar a la casa, a la granja VIP, es el Kevin Bicolor. El Kevin Bicolor, que es un chavo muy talentoso de Monterrey, que es viral. O sea, es un chavo que hace cosas virales y esas cosas. Se volvió loco el internet porque va a entrar. Le ganó a... Fue tendencia Kevin Bicolor que la Casa de los Famosos. Imagínate,
1: pues,
2: uno solo contra...
1: Todo un mundo.
2: Contra toda una peregrinación.
1: Pues es que la verdad, oye, ¿ya viste este programa que se llama Quiero Ser Millonario? Que se lo trajeron, ¿te acuerdas que había una película? Yo no sé si ustedes vieron, ¿te acuerdas? Esta película que es maravillosa de la India. ¿Verdad? Esa película, ¿cómo me hizo llorar a mí? Es impresionante esa película y habla justamente de este juego de cómo
0: ¿Quién quiere ser millonario?
1: ¿Quién quiere ser millonario? Y lo van a poner a implementar en TV Azteca.
2: En Televisión Azteca.
1: Y que también le puede ir muy bien.
2: ¿Y ya viste quién va a ser el conductor?
1: ¿Quién tú? A ver, cuéntanos.
2: Alejandro de la Madrid. Alejandro de la Madrid, que fue en tiempo de Peña Nieto, también estaba muy cercano en su mandato. Entonces dicen que es competencia. No sé, la presidenta hoy en la mañana le dedicó un mensaje muy bonito.
1: Pero además a todos los de la lista, ya viste que tu amiga Adele es la primera de la lista de los que no son amigos del régimen, Adela Micha en primera posición, chécate la lista, y no, de veras, en serio, ya, cómo me hacen reír, pero bueno, espero que ya tengamos la lista de ganadores, porque hoy vamos a dar muchos ganadores, así es que hay que tener la lista de ganadores, pero bueno, a todos ustedes, nada más recordarles, por supuesto, que este lunes, nos vamos a ir este maravilloso equipo, incluyendo Beto, que dice Víctor que ya lo invitó a dar chismes allá. Que se vaya allá.
2: Pues sí, que vaya un día y que...
1: Que vaya, ¿verdad? Resulta ser que vaya a darse una vueltecita. ¿A dónde? A Bestia, a la Bestia Grupera. Es 89.1 FM a las 6 de la tarde, muchachos. 6 de la tarde, por favor, para que ustedes no se lo pierdan y que nos acompañen, como siempre nos han acompañado en esta travesía, en donde, ¿cuántos años llevamos haciendo esto, Víctor?
2: Pues muchos, Elvira, la verdad, muchos.
1: Muchos años hemos estado juntos. Hija, ¿tú cuántos tienes en Agárrate?
0: Voy para 10.
1: Víctor, tú y yo ni hablamos, ¿verdad? Tú tienes 20 en Agárrate.
2: No, 20 no. sea, vas 19.
1: Bueno, vas a cumplir.
2: 19, o sea, ya.
1: ¡19! ¡Qué falta! ¡Qué falta! Para nosotros estar haciendo ahí trazas y estando colaborando en todas las estaciones que hemos estado, y les agradecemos muchísimo, de verdad, el cariño de Retro, y que ahora nos vamos a pasar al 89.1 de FM, que es La Bestia Grupera, 6 de la tarde, no se lo pierdan, por favor. Así es que...
2: Los ganadores, Ixelita, porque ya estamos a un minuto de irnos.
0: Para John Milton se va Wendy Valdés. Para Cinépolis, Gilberto Guzmán. Para el Circo Ataide, Miguel Romero. Y para Pink Floyd, Juan José Hernández Carranza.
1: Ok, todos ustedes, todos tienen, se les mandan los boletos, ¿verdad?
0: Sí.
1: Y nada más el de John Milton tiene que ir mañana, por favor, en media hora antes de la función, que es a las 8, a la taquilla del teatro, y decir que, pues, que es ganadora, y preguntar, por supuesto, por su pase para accesar.
0: Dice Carla Luna que en septiembre lleva 9 años escuchándonos.
2: En septiembre son las inscripciones, acuérdense. Ah, no, eso son en febrero, ¿no? En septiembre hay algo.
1: Te queremos, preciosa. Gracias por escucharnos y por seguirnos siempre. Vamos a estar muy contentos si nos vas a seguir allá también.
0: Es el mes del testamento, ¿no?
2: Es el mes del testamento.
1: Señoras y señores, vámonos. Buenas tardes, buen provecho. ¡Córrale, vámonos! ¡Bye!
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4: Anillo Periférico registra carga vehicular intensa en diferentes tramos, comenzando por Periférico Sur, donde se registra carga vehicular cargada, sobre todo en el tramo de Avenida López Mateos hacia Camino Real a Colima, con mayor carga vehicular en los cruces y accesos. También el corredor entre Santa María Tequepexpan y Adolhorn continúan siendo una zona donde las obras pueden generar reducción de velocidad, aunque los carriles centrales no tienen previsto cierre por estos trabajos.
3: Informe 24.
4: Periférico Norte se mantiene como un punto a vigilar, especialmente en los cruces con Calzada Independencia, Juan Pablo II, y la zona de Alcalde o Carretera Saltillo.
3: Informe 24.
4: Periférico Oriente, pon mucha atención, ya que en este punto hay carga vehicular intensa, sobre todo en los accesos hacia Tonalá y la zona de con Calzada Independencia, Juan Pablo II, y la zona de Alcalde o Carretera Saltillo.
3: Informe 24.
4: Periférico Oriente, pon mucha atención, ya que en este punto hay carga vehicular

0: 17 horas, lo que podría complicar posteriormente la circulación y provocar encharcamientos.
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1: ¡Qué maravilla, señores y señores, tener oportunidad de saludar a todos y cada uno de ustedes en este Laberinto Retro! Quédense con nosotros porque hoy tenemos un programa para bailar, un programa para disfrutar de este verano con uno de los curadores musicales más importantes que tenemos de Jalisco para el mundo. Él es DJ César Cosío, a quien le damos la bienvenida. Hola, ¿cómo estás?
2: Hola, Karina, pues aquí feliz en este verano que, bueno, estamos ya casi a mediados de él y la verdad estoy muy contento por la invitación que me hiciste y aquí vengo a platicarte de algunas canciones que son y que nos van a trasladar a esos veranos de otras épocas.
1: Así es que prepárense, porque el día de hoy lo vamos a disfrutar. Mi querido Beto en el control operativo, y ante este micrófono, Karina Hernández. Y ahora sí, comenzamos este laberinto y nos vamos hasta 1993, cuando Proyecto 1 llega a México con una canción que seguramente tú ponías a bailar a toda la gente en la pista.
2: No, ¿qué te digo?
1: El tiburón.
2: Claro, ¿no? ¿Qué te digo ponerlas a bailar? Además, trajimos a los Proyecto 1 a Guadalajara. Por primera vez salieron de su República Dominicana. Desde allá vinieron a hacer su primer presentación en todo el país, aquí en Guadalajara, precisamente en un bar que ya no existe, de los 90s, llamado Lado B.
1: Ay, platícame de ese Lado B, por
2: favor. No, bueno, Jaime Mayo, Jaime Gutiérrez Pérez, como era su nombre real, Arnoldo Redondo Saucedo, también ya están en el cielo, y otros socios que también se incorporaron a la realización de este emblemático bar que formaba parte de la Ruta Vallarta.
1: Así es, la Ruta Vallarta, que subías en una calandra y te llevaban a la marcha al Lado B. ¿Y cuál era la otra?
2: El otro era uno que estaba más hacia abajo, hacia el centro, y que también te hacía recordar que podías pararte en un bar, salir, entrar, volver a salir y volver a divertirte.
1: Sin duda alguna. Oye, y esta música se escuchaba en estos bares, precisamente en los años 90, donde el hip hop, el house o las canciones de coreografía fueron parte muy importante de todas las fiestas que se llevaron a cabo en Guadalajara.
2: La verdad, sí, marcaron una década, marcaron una época que sin duda muchos recuerdan con nostalgia, porque decías, pago un boleto, entro a una disco y si no me gusta, me regreso, me voy a otra, y si no, vuelvo a donde inicié. Y todo esto en un paseo gratuito a través de calandrias.
1: Eso estaba bastante divertido. Y yo creo que el día de hoy recordemos precisamente esa Ruta Vallarta. Recordemos esos bailes de coreografía que yo les he platicado mucho aquí en el programa. Que si en los 90 si hubiera existido el TikTok, seríamos los reyes.
2: Ah, no, por supuesto. Y más cuando te llevas a los Proyecto 1 después del show, te los llevas a la Plaza de los Mariachis, terminan sin camisa cantando. Y por cierto, quiero que sepas que en ese momento venía completa la alineación de Proyecto 1, porque venía el Magic Juan, que hoy ya es un solista que anda girando por el mundo.
1: Pues no pare, sigue, no pare, porque el tiburón llega a este laberinto retro.

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4: El 107.5 FM tiene lo mejor de la música para ti. ¿Y ahora qué te parece si nos vamos hasta el 2002? En ese año, una agrupación muy importante europea da a conocer una canción que nos pone a bailar al mundo entero. Y precisamente el rey de las fiestas, DJ César Cosío, que nos acompaña el día de hoy, nos tiene una historia muy especial, seguramente de las Ketchup, con este acereje, a teje, tejebe, un dejebe, ¿te la sabes?
5: Claro que sí. Oye, pero gracias por lo del rey. Yo me quedo con la de el mejor de la cuadra. ¿Qué te parece? De esquina a esquina, el mejor DJ de la cuadra.
4: Una buena anécdota, por cierto, pero yo sé que tienes una muy especial acerca de las Ketchup y este acereje.
5: Así es, fíjate que fue un grupo que, de hecho, empezando por el nombre es muy simpático, las Ketchup, porque pues nada más y nada menos, como tú bien dices, hijas del tomate. El Tomate, uno de los famosos guitarristas flamencos, un cantaor de esos de que hicieron una época. Y bueno, ellas decidieron incursionar en la música pop a un lado de la música de su padre, que era flamenco. Y ellas hicieron esta canción basada en Rapper's Delight, que es esa canción que en la década, en los 70s, de hip hop, que fue el primer hip hop grabado y que se bailó a cereje, a ¿te acuerdas?
4: Por supuesto, no, no me encanta nacido, bailar.
5: Bueno, ya tenías que 4 años, ¿no?
4: Ya tenía como 7. Oye, fíjate que es una manera muy interesante las famosas hijas del tomate, cómo evolucionaron en la música, su papá siendo tan importante en el flamenco, y ellas en otra generación hacen una canción, ese famoso One Hit Wonder, una canción que se formó en Europa, pero que se hizo famosa de manera global. Porque no hubo un país que no bailara esta canción y que no hicieran su propia versión en otros idiomas.
5: Además la cantaron en portugués, la cantaron en inglés y en Spanglish, además del español, ¿no? Fíjate que tristemente su papá, Juan el Tomate, falleció el año pasado.
4: ¡Qué barbaridad! Pues bueno, pero dejaron un buen legado musical con sus hijas y ahora ellas que, si bien no están todavía en el mundo del espectáculo, yo creo que esta canción es una de esas coreográficas que todavía solemos bailar en las fiestas y que sin duda, yo creo que cuando te toca a ti estar de DJ, siempre te la pide, ¿no?
5: Así es, una canción que cuando llega la nostalgia de los 90s, del 2000, entra, tiene que ser parte de esa década.
4: Oye, vas a tener un fiestón precisamente recordando la música de los 90s y el 2000.
5: Exactamente, ya es este viernes 21 y bueno, será un gusto que nos puedan acompañar ahí en un lugar llamado H-Live.
4: ¿Desde a qué hora nos vamos?
5: De 9 hasta que el cuerpo aguante.
4: No, hombre, olvídate. Por lo pronto yo quiero que la gente a través de Retro siga escuchando esta música, recuerde, reviva esta época y por supuesto, ¿por qué no? Nos vamos a este gran baile de los 90s, del 2000, allá en el H-Live el próximo viernes para que no se lo vayan a perder por nada del mundo. Por lo pronto, invitamos a las chicas de las Ketchup. Chicas, el escenario de Retro es todo suyo. A Cereje, en este Laberinto Retro.

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5: Gracias por continuar esta tarde en este Laberinto Retro. Mi nombre es Karina Hernández y tú, mi mejor compañía. Y el día de hoy tenemos a el DJ César Cosío, que además de dedicar toda una vida precisamente a la música, él es curador musical y ha tenido la fortuna de ver diferentes ritmos, diferentes generaciones, cantar, bailar, disfrutar, o muchos artistas que han llegado, se han ido, o muchos que se han quedado, como por ejemplo este ritmo musical que en el 2015 nos puso a todos a bailar en las discotecas. Estoy hablando de una canción que se llama La Gozadera.
6: Así es, La Gozadera, Karina, una canción que sin duda fue la llave que abrió la puerta a los músicos urbanos cubanos por primera vez después de una larga trayectoria de no saber nada de qué pasaba en Cuba más allá de las canciones tradicionales.
5: Y estás hablando de Gente de Zona.
6: Gente de Zona es el grupo que se fue hasta los cuernos de la luna de la mano del neoyorquino Marc Anthony, que los invitó, hicieron esta canción que se llama La Gozadera y que, por cierto, es una canción que en este verano no para de sonar en ninguna de las fiestas que Zeppelin hace en esta temporada.
5: Oye, y fue un choque de culturas musicales, ¿no? Con Marc Anthony y con estos chavos cubanos de Gente de Zona. Cuando...
6: Fíjate que no, más bien fue una amalgama perfecta, porque Gente de Zona venía haciendo hip hop, venía haciendo algo de reggaetón, pero Marc Anthony marcó la pauta con su estilo, con su particular equipo de músicos salseros de la Fania All Stars, y entonces lograron un gran hitazo que, gracias a esto, Gente de Zona está en los cuernos. Después vino Enrique Iglesias a grabar con ellos y después vinieron otros.
5: Bailando, que hizo Bailando,
6: claro, Bailando, así es.
5: Con Enrique Iglesias, que le quedó padrísima.
6: Otra canción que tenemos que tocar para este verano.
5: Oye, y fíjate que Enrique Iglesias, tú sabes que sacó un disco que fueron 12 éxitos, las 12 canciones.
6: ¿Sí?
5: Es un único disco que no se ha repetido con ningún otro artista en toda la historia. Pero Enrique Iglesias había hecho solamente balada romántica, había hecho solamente canciones para enamorados, para doloridos del amor.
6: Pero hasta no en italiano.
5: Ándale. Pero no se había atrevido a hacer canciones divertidas como esta de Bailando con Gente de Zona.
6: Bueno, Súbeme la Radio. Que canciones que tú dices, ¿y cómo que está cantando eso Enrique Iglesias? El que se las daba en sus primeros discos de El Nuevo Luis Miguel, ¿te acuerdas?
5: Sí,
6: así lo
5: claro.
6: Vendían. De hecho, recuerdo aquella vez que estabas parada en un escenario presentándolo por primera vez en Guadalajara.
5: Así es, en el estadio de béisbol de... ¿De qué era? ¿De la UDG?
6: Sí,
5: de la UDG.
6: En el estadio de béisbol de la Universidad de Guadalajara. Y se presentó por primera vez Enrique Iglesias en Guadalajara. Cuando
5: así
6: tú decías, es el Junior, es el hijo de Julio. No va a pasar nada. Ándale, que por sus méritos lo logró. Y hasta la princesa más hermosa se llevó a un matrimonio consolidado, el cual al estilo, fíjate bien, hay que reconocer, el estilo de gente como Chayanne, alejado de los escándalos, ha mantenido su matrimonio con esta gran tenista.
5: Así es. Oye, pues vamos a hacer un recuento por todas estas canciones que también lo vamos a invitar a Enrique Iglesias más adelante, pero por lo pronto vamos a escuchar esta versión que hizo Gente de Zona con Marc Anthony, otro de los que también nos encanta disfrutar en espectáculos y que también ha conseguido consolidar su carrera a lo largo de los años. Esta canción es La Gozadera, que precisamente platicabas tú de la manera en que unieron en la letra de la canción diferentes países de Latinoamérica, precisamente para conectar con tantas personas, con la letra y con el ritmo musical tan pegajoso que nos va a poner a bailar en esta tarde de Laberinto Retro. ¿Estás listo?
6: Así es, y además puedes disfrutar cuando ves el video de las maravillas de Cuba, pero de la Cuba moderna, porque cuidaron muchos esos detalles.
5: Oye, ¿dónde te seguimos en redes sociales para que la gente disfrute de tus fiestas y no se pierda ninguna?
6: Está muy fácil, @DJ César Cosío, o muy fácil, puedes preguntar en Google quién es DJ César Cosío e inmediatamente te da todas las redes.
5: Pues esta es La Gozadera, señoras y señores, en esta tarde del Laberinto Retro. Y son los chavos de Gente de Zona con Marc Anthony quienes llegan al 107.5 FM.

0: En Retro 107.5 tenemos lo mejor de la música para acompañarte en las tardes. Mi nombre es Karina Hernández y recuerda que tú eres mi mejor compañía. Y el día de hoy tenemos a el DJ César Cosío, este curador musical que nos viene a compartir divertidas anécdotas y sobre todo la historia de todas y cada una de las canciones que han formado parte de nuestra vida. Y otra de las agrupaciones que sin duda ha logrado mantenerse, tanto Romeo Santos de manera individual como ellos en el grupo Aventura, es precisamente Aventura a quien vamos a invitar a continuación en este laberinto retro, mi querido César.
1: Así es, fíjate que Aventura fue un grupo que cuando lo anunciaron por primera vez en concierto en Guadalajara, yo no lo podía creer, no lo podía creer porque dije, ¿quién es ese grupo? Yo sabía que era un grupo de dominicanos que resultaron ser neoyorquinos, pero que tú sabes que la sangre llama, y entonces hicieron una revolución, agotaron el lugar donde se presentaron y se convirtió en una gran leyenda. Después regresaría ya en su faceta de solista el vocalista Romeo Santos.
0: Que precisamente Romeo Santos ha sido la locura con esa bachata sexy, con esa manera de cantar, que bueno, al principio como le echaban carrilla, pero a ver, alcancen el tono de Romeo Santos y luego hablamos, ¿no?
1: Pues claro, es como dicen, un Romeo que canta como Julieta.
0: Ay, no, qué bárbaros, qué llevados, dijeran por ahí. Pero bueno, Romeo Santos es una persona muy exitosa, él ha tenido la fortuna de escribir la mayor parte de las canciones de Aventura, y ahora en su etapa como solista también él. Entonces, imagínate, compone, canta, encanta, olvídate, o sea, ha sido un éxito impresionante el que ha logrado precisamente Romeo Santos, pero en su etapa como Aventura, bueno, es algo especial.
1: Bueno, yo te tengo que reconocer algo. Cuando vi uno de sus discos que decía el rey de la bachata, no me cuadró muy bien ese título de nobleza musical para Romeo Santos, porque si hablamos del rey de la bachata, tiene un nombre y un apellido, y es precisamente Juan Luis Guerra, okay, a quien en una ocasión, en un concierto de Romeo Santos, Madison Square Garden, dice, tengo con ustedes el gusto de presentarle al rey. Y entonces, así como sorprendidos, a ver, ¿que no eres tú el rey? No. Y de abajo del escenario surge una plataforma móvil que eleva a Juan Luis Guerra. Y entonces, para sorpresa de todos, le hace una reverencia hincada, como cuando se hincan para darte el anillo de la propuesta de matrimonio. Así se hincó para saludar al que él reconoce que es el rey de la bachata.
0: Bueno, honor a quien honor merece.
1: Mucho.
0: Lo que pasa es que si estás hablando de las nuevas generaciones, pues definitivamente sí te puedo decir que Romeo Santos es el rey en la nueva generación.
1: Sí, pero
0: hay un maestro, bachata. Hay un maestro y hay un rey, o sea, hay antecedentes en cuanto a la música. Pero bueno, si tú le hablas a un chavito de 15 años, de 12, te va a decir, ah, Romeo. No te va a decir a lo mejor Juan Luis y su 440. Ese
1: claro,
0: es el punto.
1: Oye, y el que se puso las pilas fue un cantante de bachata que estaba empezando, un tal Royce, que se llamó Prince Royce. Dijo, no, si el rey es aquel, pues yo soy el príncipe. Automáticamente, sí, al ponerse número dos, se sube al lugar, ¿no? Esta es una anécdota muy vieja de una compañía de autos que dijo, yo no soy la número uno, soy la número dos. Y ¿sabes qué? No era ni la dos, ni la tres, ni la cuatro, era como la cinco. Pero es decir, somos la segunda mejor compañía, se gana un lugar de respeto. Es decir, a ver, ¿cómo que eres la segunda? No, no soy la primera, soy la segunda.
0: Son honestos y la honestidad tiene un premio.
1: Bueno, eso honesto no lo sé, porque pues realmente sí, eran como los séptimos.
0: Bueno, pero
1: al decir que son los segundos, mintieron y se treparon hasta el gusto del público.
0: Eso está bonito, así es que, pues bueno, precisamente viene Romeo Santos, viene Romeo Santos y Prince Royce, y bueno, va a ser la locura seguramente acá en Guadalajara, pero bueno, ya platicamos mucho de todas estas anécdotas, pero tú también compartes este tipo de historias en tus redes.
1: Así es, tengo en mis redes, en Spotify, ahí puedes encontrar historias de DJ, de César Cosío, y puedes... Ahí tengo como 170 capítulos.
0: ¡Wow! ¡Qué maravilla! Olvídate, 780 programas. Bueno, oye, pero vamos a tener un fiestón en el H-Live de ese viernes al otro.
1: Así es, viernes 21, a partir de las 9 de la noche, solo 90, ¿sabes qué?
0: ¿Y habrá Aventura?
1: Por supuesto.
0: ¿Y habrá Romeo Santos?
1: Todo lo que sea los 90, porque mira, una década, resumirla en un lapso de 8 horas, 7 horas, no es tan fácil, y ese es mi trabajo como curador, hacer la selección de que cada canción que sea ahí te transporte a esa década maravillosa de los 90.
0: Pues eso es lo que vamos a hacer, a bailar y a cantar, y por supuesto a vivir esta época retro en la actualidad. Así es que vamos con más música, señoras y señores. Llegan los Chavos de Aventura. Esta canción se llama Obsesión, es una de mis favoritas que vamos a escuchar en este Laberinto Retro.

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2: La Fiscalía de Jalisco ya identificó a dos sujetos como los presuntos responsables de la agresión registrada en una taquería de Zapopan, donde dos personas murieron y cuatro resultaron lesionadas. Alfonso Gutiérrez Santillán, vicefiscal en investigación criminal especializada, informó que los sujetos fueron captados por cámaras de videovigilancia cuando ingresaron al establecimiento, realizaron las detonaciones y posteriormente huyeron. El vehículo utilizado fue localizado abandonado cerca del lugar, con dos armas de fuego en su interior. Además, fue asegurada otra arma en la escena, por lo que las tres son analizadas por el Instituto Jalisciense de Ciencias Forenses. El vicefiscal confirmó que una de las víctimas mortales era primo del cantante José Alfredo Olivas, conocido como Alfredito Olivas, y señaló que también uno de los lesionados es familiar del artista.
3: Que se han recabado, se tiene que era un grupo de amigos, se conocían ya de tiempo atrás, frecuentaban mucho ese lugar, ese negocio de venta de tacos. Entonces eran amigos ellos, así lo manifiestan en sus entrevistas que se llevan a cabo, ¿sí?
2: Las investigaciones continúan para determinar el móvil y establecer si existe alguna relación con el crimen organizado. Hasta el momento no se han identificado amenazas previas contra las víctimas.
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2: Sobre la localización de tres adolescentes que contaban con reporte de desaparición, uno fue encontrado en Michoacán y dos en Guerrero. Blanca Trujillo Cuevas, vicefiscal en personas desaparecidas del estado de Jalisco, explicó que los tres fueron localizados y liberados mediante operativos coordinados entre autoridades de Jalisco, Michoacán y Guerrero, así como la Comisión Nacional de Búsqueda, Guardia Nacional y Policías Municipales.
4: En los mismos términos, se estuvo haciendo intercambio de información, se pidieron colaboraciones al estado de Guerrero. La Comisión Nacional de Búsqueda tuvo una intervención importante porque estuvo precisamente organizando el tema de los operativos con Guardia Nacional y en este caso, una vez más, la localización final lo hacen policías municipales. Pero
2: en los tres casos estaba activa la Alerta Nacional de Búsqueda. Los adolescentes se encuentran en buen estado de salud y recibirán medidas de protección y atención integral, especialmente el joven localizado en Michoacán, cuyo caso estaba relacionado con un contexto de reclutamiento. La funcionaria aclaró que las investigaciones continúan abiertas y que la localización no implica el cierre de las carpetas. Sobre los hermanos Antunes Calderón, informó que hasta el momento no existe una denuncia formal ante la fiscalía, por lo que llamó a sus familiares a presentar la denuncia para iniciar la investigación correspondiente.
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2: En Informe 24 le presentó las noticias Andrea Manso.
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0: Mi nombre es Karina Hernández y tú, mi mejor compañía. A mí me puedes buscar así, @ Karina Hernández, laberinto de los famosos, en todas las redes sociales, para que te pierdas conmigo. ¿Y qué te parece si nos perdemos en la historia de la música? El día de hoy con el curador musical DJ César Cosío, que lo vamos a llevar hasta 1989, cuando Alejandra Guzmán decide dar a conocer su primer película, Verano Peligroso.
1: Ándale, tú sí sabes, y mira que los veranos por lo general son peligrosos, y eso te puedes dar cuenta desde la película Vaselina, porque en el verano John Travolta y Olivia Newton-John se portaron mal, y ándale sorpresa que pensaban que nunca se iban a volver a ver, y resulta que eran compañeros de la misma universidad.
0: Ya sé.
1: Una historia que se repite cada año, así es que el peligro llega con el verano.
0: Oye, Alejandra Guzmán en aquel momento, pues obviamente fue nombrada la reina del rock, fue una mujer que se salió de toda cuadratura musical, que se atrevió, que hizo cosas diferentes, que no había mujeres populares cantándole al rock. Sí, hablo de la señora Kenny y los Eléctricos, por supuesto.
1: Es que ahí empieza la carrera de Alejandra. Alejandra era fan de la música, iba a ver a Kenny y los Eléctricos. Me tocó estar en la presentación de Kenny y los Eléctricos, cuyos padrinos era Chela Braniff y Juan Navarro. Y entonces esta señora Verónica Castro también, eso fue en una discoteca llamada El News en la Ciudad de México.
0: En los ochentas, a principios de los ochentas.
1: Sí, no, a principios de los ochentas. Y ahí estaba Alejandra. Entonces la cosa era que todos decían, mira, es la hija de Alejandra, de Enrique Guzmán y de Silvia Pinal. Sí, sí. Entonces, pues todos nos hicimos amigos de ella porque queríamos ser amigos de la hija de Silvia Pinal y Enrique Guzmán. Bueno, ¿qué te digo? Terminó echando desmadre literalmente con nosotros en el hotel. La verdad, acopladísima, porque es de sangre muy liviana. Quiero que sepas que, bueno, así era en ese tiempo. No había entrado todavía a cantar más que hacer coros con Kenny. Más adelante...
0: Exacto, era la corista de Kenny.
1: Más adelante hizo coros ocasionalmente con el Cala y los Ros Ocultos, porque fui su manager durante algún tiempo. Y me tocaba que cada que íbamos los Ros Ocultos a México, ahí estaba Alejandra con nosotros en el lobby, iba a las tocadas, iba para acá, iba para allá, siempre, además muy amiga del Cala.
0: Wow, qué bonitas anécdotas. Oye, y precisamente cuando Alejandra toma el poder y el control de la juventud, que de alguna manera estaba buscando esa libertad que se necesitaba tener entre los jóvenes a finales de los años 80, esa rebeldía, ella fue la bandera de la rebeldía de la juventud, y le ofrecen grabar esta película, filmar esta película de Verano Peligroso, y bueno, se fueron a Acapulco. De hecho, los actores que participaron en esta película, Omar Fierro y Sebastián Ligarde, que eran los actores de todas las telenovelas de Televisa en aquel momento, y a raíz de que graba la película Alejandra Guzmán, nace el disco, este disco que seguramente tú pusiste en,
1: claro,
0: todas las fiestas.
1: Por supuesto, por supuesto. ¿Sabes qué? Lo que me quedé pensando es que nunca la vi nominada al Oscar, ¿eh?
0: ¿Pero qué tal estaban las salas de cine, Cinemas Gemelos? ¿Y no, qué bueno, otra era?
1: No, Multicinemas del Sol, los cinemas Tolsá, ¿verdad? El cine Variedades todavía estaba en exhibición, hoy es el Teatro Larva.
0: Ahí se puso Verano Peligroso.
1: Charles Chaplin, pues sí, tal vez.
0: Oye, pues vamos a hacer un viaje musical hasta el 89 con la señora Alejandra Guzmán. ¿Qué te parece si la invitamos a que venga a este escenario de Laberinto Retro? No sin antes recordarles que te busquen en redes sociales para que se enteren cuándo tienes fiestas, porque lo haces muy seguido, y sobre todo hay pocas personas que tienen la autoridad musical para poner música de los años 60, 70, 80, porque tienes una infinidad de conceptos musicales para eventos públicos.
1: Así es. Bueno, yo creo que lo más práctico sería poderles compartir, si tú me autorizas, el número del WhatsApp, 333-105-7878. 333-105-7878. Y así, de manera directa, pueden estar en contacto conmigo.
0: Ay, que nos invitas a la fiesta. Por lo pronto los vamos a poner a bailar con esta canción de Alejandra Guzmán. Se llama Verano Peligroso. Y esta es una tarde peligrosa de este Laberinto Retro.

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4: ¿Bueno?
5: Sí, sí, Talía, ¿hablas tú?
4: Sí, ¿quién habla?
5: Eric, ¿cómo estás?
4: Bien, ¿y tú?
5: Oye, pues hoy hay una función muy buena. Quería ver si querías ir al cine.
4: ¿Ahorita?
5: Pues, es a las 8.
4: Es que me da pena.
5: ¿Pero por qué?
4: Pues porque hace mucho no te veo.
5: Yo tampoco, pero vamos, ¿no?
4: No sé, déjame ver.
5: ¿Qué tienes que ver?
4: Tengo que ver, pues, pedir permiso.
5: ¿Y a quién pídele permiso?
4: Es que ahorita no está mi mamá.
5: ¿Entonces me hablas o te hablo al rato?
4: No, háblame al rato.
5: Ok.
4: Oye, pero no me cuelgues.
5: ¿Por qué no?

0: lleva a viajar en el tiempo. La música une generaciones. La música nos pone alegres, nos pone tristes, nos llevan a revivir algún momento vivido en nuestra época de la niñez, de la secundaria, de la prepa, de la uni, de algún trabajo que tuvimos, pero sobre todo nos lleva a ese recuerdo despacito. Y eso es algo que tú haces cada que tienes un evento musical, por ejemplo, esas canitas al aire que haces, o por ejemplo, esas fiestas de los 80s o de los 70s, que llevas a la gente a ese viaje musical despacito, como esa canción de Luis Fonsi que a continuación llega a este laberinto retro, DJ César Cosío.
1: Así es, fíjate que es una canción muy interesante porque además de que rompió todos los récords de ventas, de radioescuchas, de cibernautas, etcétera, que el video llegó hasta los cuernos de la luna, fue la fusión de dos estilos totalmente diferentes y además paisanos. Los dos puertorriqueños, Daddy Yankee, por un lado, en la línea urbana, y Luis Fonsi, que hasta entonces no había pintado nada más que puras baladas. Sí. Puras baladas, en la mayor tranquilidad, que jamás habían salido del número 4 o número así. Pero ¿qué crees? Que llega despacito y se la fueron cocinando hasta que pegaron un hitazo. Y esto fue un suceso que a Daddy Yankee le benefició y lo coronó como, yo podría decirte, el rey del reggaetón.
0: Oye, pero duraron literal, yo te podría decir que casi medio año o un año.
1: Y seguía sonando despacito.
0: Exacto, claro. Liderando los primeros lugares de popularidad en, sí, todas las estaciones de radio, en todas las fiestas, en todos los coches. O sea, no había una persona que no cantara el despacito, que no bailara el despacito. Son de esas canciones fenómenos que no entiendes.
1: Fíjate que incluso llegó a ser como en algún momento Mocedades, ¿te acuerdas de Mocedades?
0: Sí, claro, por supuesto.
1: Mocedades colocó la primer canción en español en el mercado norteamericano. O sea, en las estaciones de radio de los Estados Unidos, uh-huh, tocaban Eres Tú. Y entonces la gente norteamericana, que no sabía ni pío de español, decía, eres tú. Y era todo lo que sabía. Lo demás ya, bla, bla, bla, bla. Es como cuando al revés nosotros tararíamos una canción americana y nomás cantamos un cierto estribillo
0: o el título de la canción. ¿Esa de Eres Tú de la que Luis Miguel grabó años después? ¿Es esa misma?
1: Exactamente, esa misma. Pero después pasó mucho tiempo y vino Despacito y se volvió otro curso de español para los norteamericanos porque entonces cantaban Despacito. O sea, nunca hubo una versión en inglés que hubiera sido, bueno, Slowly. Nada que ver.
0: Nada que ver. No,
1: pero bueno, así las cosas. Y esto es el éxito que la verdad le llenó los bolsillos, le compró una casa a su mamá y quién sabe qué tantas cosas hizo con tantos millones Luis Fonsi. Porque Daddy Yankee ya la tenía.
0: Así es. Oye, pues esta canción de Despacito es precisamente considerada una de esas canciones latinas más importantes del siglo XXI, porque le dieron una revitalización fuertísima al pop en español, que de alguna manera empezaba el decaimiento del pop. Entonces imagínate, llega esta canción y ¡boom!
1: Fíjate que es la fusión de dos estilos, como te, ajá, decía, el estilo urbano, de que después todos conocemos como reggaetón, y el estilo de la música balada pop.
0: Oye, ¿cómo le haces tú para hacer una selección musical? Por ejemplo, cuando haces las canitas al aire, cuando haces las fiestas de los 70s, de los 80s, del 2000, como esa que vas a hacer el próximo viernes. O sea, ¿cómo se hace esa selección musical cuando hay tanto acervo musical en la historia?
1: Bueno, pues haces la tarea, haces una depuración, estudias, te preparas y entonces tienes tus herramientas, en este caso tus canciones, preparadas. Para hacer una fiesta normal de 5 horas, 6, te llevas como 120 canciones. Sí, pero cuando vas a resumir una década, tienes que tener como 1,000 canciones. Ay, para no, que de esas 1,000 canciones, tienes que tener la habilidad de saber que si nada más vas a tocar 100 o 150 canciones, tienes que hacer una compresión de todo esto. Pero además que les agrade, porque tú no puedes decir, esta canción me gusta porque... No. Si no le gusta a la gente... Ahora, ¿cómo hago la programación? Sería una segunda pregunta de esto. Porque una cosa es tener la herramienta, tener las canciones, y la otra es...
0: La selección.
1: Saber cómo voy a hacer la selección. ¿Y sabes qué? Mi secreto es que nunca la hago antes. La selección la voy haciendo leyendo los rostros de la gente que está frente de mí en la pista de baile.
0: Oye, y nunca falta el que te dice, uy, ni puso tal.
1: Ah, no, claro, claro, me recuerda al compadre Alex Lora, que cuando hace un concierto, o hizo el concierto de 5 horas en el Palacio de los Deportes, con su 25 aniversario, yo estaba a su lado cuando llegó un tipo y le dijo, oye, pero no tocaste la de tal. Y dice, no, cabrón, me faltaron como otras 700 canciones, o sea, no manches.
0: Oye, no se puede.
1: Oye, no tocaste la de todo, me sale mal. No, es que ahora todo nos salió bien, ¿cómo ves?
0: Oye, después de 5 horas, ¿no?
1: Sí, después de 5 horas de concierto. Además, Alex todavía quería seguir cantando en el escenario, digo, en el camerino, porque traía pila. Y entonces, oye, todavía llegan y dicen, oye, ¿no tocaste la de...? No, pues es que nunca vas a acabar. O sea, es como, oye, no, espérate a otra fiesta y en la otra te la pongo. Y es que no pusiste la de, no, no, tus canciones, no. O sea, eso es muy común. Como DJ, pues debes dejarla pasar al estilo del Son de la Negra.
0: Ándale, más o menos, algo así ahí.
1: Ya te la sabes.
0: Así es, tan, tarán, tan, tan.
1: No, precisamente, no, precisamente. Despacito. Sé que se dice en La Reina del Mariachi, pero no precisamente. Más bien, al estilo del Son de la Negra es, a todos diles que sí.
0: Pero no les digas cuándo.
1: Exacto. Así no tienes problemas.
0: Ay, no, bueno, ¿dónde te seguimos en redes sociales?
1: @ DJ César Cosia.
0: Para que se vayan a tus fiestas a bailar.
1: En Instagram, ahí estamos.
0: En todas las redes sociales. ¿Y la pachanga cuándo?
1: El viernes 21 de agosto.
0: Viernes 21 de agosto. Y no importa que vayan y te digan, oye, te faltó poner tal canción, te aguantas.
1: No me importa, le puedo decir, permíteme.
0: Ahí te va. En el H-Live, y no se lo vayan a perder esta fiesta retro que seguramente la van a pasar increíble. ¿Con qué nos vamos, DJ?
1: ¿Qué te parece que nos vamos con una canción que sea
0: que como... les prometimos? Luis Fonsi.
1: Luis, despacito.
0: Despacito, nos vamos despacito. Nos vamos con Luis Fonsi, por supuesto, y Daddy Yankee en este laberinto retro. Y esta canción se llama Despacito en el 107.5 FM.

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6: Mi nombre, Karina Hernández. Este, el Laberinto Retro. Y tú, mi mejor compañía para cantar, para bailar y para recordar. Y el día de hoy nuestro invitado, el curador musical, DJ César Cosío. Y fíjate, César, que hay muchas canciones que no nos sabemos el nombre de la canción o el nombre de la agrupación. Por ejemplo, hay una que en 1995 a mí me puso a cantar, me puso a bailar, que, bueno, era yo el alma de la fiesta con "Y no le digan en la esquina, el venao, el venao". Pregúntame el nombre de la agrupación.
7: Bueno, pues tendrías que ser dominicana y saber que era Ramón Orlando y sus
6: los cantantes. Fíjate nomás.
7: El nombre es Ramón Orlando y sus cantantes. Final de cuentas, ya eran los cantantes.
6: Sí.
7: Ya se quitó el nombre, que sin duda es el autor y es el dueño de la agrupación. Pero se convirtió en una canción que, bueno, fue un parteaguas, porque toda la fiesta, ya sabes, hacía los cuernitos y luego para acá y luego para allá. Pero luego esto tuvo tanto éxito que para la década del 2000, cuando una novia iba a contratar mis servicios como luz y sonido, como DJ para su boda, lo único que me decía: "Pero por favor, no quiero canciones de animales".
6: ¿Cómo? O sea,
7: ni un animal.
6: A ver, estaba el tiburón.
7: El tiburón.
6: El venado.
7: Venado. ¿Eh?
6: El venado.
7: El cangrejito player.
6: El cangrejito.
7: Que tenías que hacerle esa casita. Ya sabes. ¡Ay, cangrejito player! Ya te lo sabes.
6: Sí.
7: No me digas que no era baila.
6: La puso de moda Paco Stanley. Y claro, el chavo que...
7: Mayito Cázares.
6: Mario Besares.
7: Mario Besares.
6: Mario Besares.
7: Mario Besares.
6: Así es, el cangrejito player.
7: El cangrejito player.
6: ¿Qué otro animal había?
7: Bueno, la verdad es que los borro de mi mente porque ya no quiero saber de ellos porque me provocan un problema.
6: Y entonces te decían las novias que
7: no animales, pongas... por favor, no animales, la vaca.
6: Ah, la vaca.
7: La vaca.
6: Exacto.
7: La cabra.
6: La cabra.
7: Exactamente. No, bueno, había un zoológico completito.
6: No, hombre, olvídate. Y luego ya llegaste con la vaca Lola y todo eso, ¿no?
7: Bueno, pues, ¿qué te digo?
6: Y entonces te decían...
7: Bueno, hasta el paso del buey cansado.
6: Ándale.
7: ¿Te acuerdas de Garibaldi?
6: Garibaldi, por supuesto.
7: Que por cierto, sí, es una canción centroamericana, pero Garibaldi retomó muchos éxitos.
6: El baile del perrito.
7: El baile del perrito.
6: El gato volador.
7: El gato volador del Chombo, por cierto. Uno de los DJ productores más importantes desde Panamá, el Chombo.
6: El Chombo. Oye, pues la verdad es que había muchas canciones, efectivamente, que hablaban de animales y que no le pones atención hasta ahorita que me hiciste este comentario de las chavas que se casaban y que te decían que no pusieras canciones de animales.
7: Por favor, no animales. Entonces yo ya digo, ¿segura? Ni uno. Ah, perfecto, perfecto. Oye, hablando del Chombo, ¿por qué es importante? Porque el Chombo abrió la puerta para muchos productores musicales y, ¿sabes qué? Panamá son los auténticos creadores del reggaetón, cosa que les duele a los puertorriqueños, porque los puertorriqueños ha habido Don Omar, Daddy Yankee, etcétera, etcétera, etcétera. Pero el reggaetón se inventó, nació en Panamá, gracias a dos personajes. Número uno, Gaby, el del meneíto, y por supuesto el papá de los pollitos, que es el general.
6: El general.
7: Que fue el que hizo de "Estás bien buena",
6: el general.
7: Y todas esas canciones son del general. quien tuve el gusto de hablar con él y pedirle que si venía a Guadalajara a hacer una presentación. Uh-huh. Me dijo, hermano, yo ya no estoy en esa vaina.
8: Se hizo cristiano, ¿no?
7: Se hizo pastor cristiano y ya no, no quiere y ni quiso cantar. Bueno, ni a su hijo, porque su hijo anda también siguiendo los pasos, pero también le cerró la puerta. Dijo, no, yo ya no me dedico a eso. Y entonces el reggaetón emigró hacia la isla de Puerto Rico. Wow. Y ahí es donde floreció de una manera brutal.
8: Y bueno, pues regresando a los animales y a la música.
7: No, ya me quiero hacer del lado de los animales. Me bueno, provocan dolor de cabeza.
8: No, pues vamos a tener al venado. Oye,
7: porque luego llega la tía de la novia. Oiga, no me pone la de los cuernitos. Híjole, esa cuál
8: es. La del venado. Venado.
7: Y tú, es que aquí en la hoja de la organizadora me dijo, no animales. Y yo, ching, ¿qué hago?
8: Híjole.
7: Pues nada.
8: Ponerle un poquito nada más.
7: Pues sí.
8: Pues un poquito para que todo el mundo baile, para que todo el mundo recuerde.
7: Un pequeño micro en ta, ta, ta, ta, ta, ta, ta, y se acabó.
8: Claro, porque el merengue nunca puede faltar.
7: No, oiga, ¿no me pone la del caballo de rodeo? A ver, permítame, ¿el caballo de rodeo?
8: Otro animal.
7: O el payaso de rodeo. Esa.
8: Ah, pero caballo es
7: caballo dorado.
8: Dorado,
7: un abrazo y mis saludos hasta Chihuahua,
8: así
7: con
8: es.
7: Los hermanos Gameros, Lalo Gameros al frente, quien por cierto estuvo aquí en Guadalajara hace un mes. Uh-huh. Y le tuve el honor de entregarle un reconocimiento. Oye, yo te quiero dar las gracias porque me tengo que ir antes de que lleguen a reclamarme la canción esta de los animales. Mejor te agradezco, musicalísimas gracias a ti y a toda tu audiencia por haber aguantado este pequeño túnel del tiempo.
8: No, olvídate, son laberintos musicales que no terminas jamás. Pero bueno, recordarle al público que fiestas todo el tiempo estás realizando, fiestas retro, fiestas de los 60s, de los 70s, de los 80s, del 2000, que te busquen en redes sociales para que la década que más se les acomode se organicen contigo y vayan a disfrutar y a recordar esta época tan importante y sobre todo esta leyenda que ya es Organización Zeppelin y tú como DJ César Cosío. Muchas gracias por estar con nosotros.
7: Hombre, gracias a ti. Y recordarles que hay veces que me preguntan, oye, ¿y también haces fiestas privadas? También hago fiestas privadas. Así y con es. Mucho gusto.
8: Bueno, pues ya nos vamos. Muchísimas gracias a todos y cada uno de ustedes por el favor de su atención. Mi querido Beto se queda en el control operativo y ante ese micrófono, Karina Hernández se despide. No se te olvide buscarme a mí, @KarinaHernández, laberinto de los famosos, para que te pierdas conmigo. Y bueno, nos vamos ahora sí con la canción más pedida de las bodas. ¿La puedes presentar?
7: ¿Segura que quieres que la presente?
8: Por favor, adelante.
7: No me van a regañar, ¿verdad?
8: No, vamos.
7: El venado.
8: ¡El venado, señoras y señores!
7: Que conste, no el venado.
8: El venado.
7: El venado.
8: Con Ramón Orlando y los cantantes. Exacto. En este Laberinto Retro.

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1: Este es el reporte vial de Informe 24.
2: La circulación en estos momentos sobre la zona del Periférico Poniente se mantiene con tránsito moderado a partir de la zona de Ciudad Granja y con dirección hacia la avenida ya de Guadalupe. Para continuar su recorrido encontrará un poco más de presencia vehicular a la altura de Tutelar, aunque todavía el avance es constante con dirección hacia López Mateos.
1: Informe 24.
2: Asimismo, si usted pretende realizar su recorrido sobre la zona de Avenida Revolución, se mantiene ágil la circulación a partir de Calzada del Ejército y con dirección hacia la Calzada Olímpica. Aquí comienza a tener presencia vehicular conforme avanza y se dirige hacia la Exglorieta del Charro y sobre todo para continuar su recorrido en la zona de Río Nilo, ya sea que continúe hacia la zona de la carretera Libre Zapotlán o tome la zona de Lázaro Cárdenas.
1: Informe 24.
2: Para quien utiliza la zona de la avenida ya también de Mariano Otero, hay carga vehicular a partir de Copérnico y con dirección hacia Periférico hasta llegar a Avenida Las Torres. Gracias por su atención, le presento la información vial, Eloy Arellano.
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